0: Sígame en arroba Natalia Lascano en Instagram, en TikTok y en Facebook. Listo. Y ahí también, o recuerden también la calle, ¿no? La calle con K de caca de kilo. ¿Listo? De kimono, de koala. La calle. Listo, llamaditas 652-8525. Venga, Popa, quédese aquí al lado mío. Estoy llamando la ley de atracción. Ley de atracción. Hay que coger todos una copa. Pónganse una copa en la casa para que llegue la Copa Colombia. ¿Listo? Ahí, mentalicen. Vamos a ganar. Llamadita 652-8525 a esa hora. Hola. ¿Quién está por acá? Buenas. Hola. Hola.
1: Natalia,
0: ¿me estás
1: favorita?
0: Ay, divina. ¿Me estás escuchando por el celular o por la televisión?
1: Te voy a escuchar por el celular.
0: Porque te me vas a volver loca si me escuchas por la radio y si me escuchas por el televisor. Ya. Listo,
1: te voy a
0: perfecto.
1: Por el celular.
0: Claro, porque no ves que te llega como 20 años después la respuesta mía y me llega como 80 años después la respuesta tuya. Entonces, por eso me tienes que hablar por acá por el celular, porque aquí es donde vamos a estar hablando como si estuviéramos en la sala de la casa, mi amor. ¿Oíste?
1: Perfecto, aquí yo manifestando. Ley de atracción.
0: Sí, coja la copa y eso es como las mujeres cuando queremos al marido. Venga y lo coge y lo abraza y lo maciza. Venga, lo coja. Bueno, hay que coger la copa, la abraza y la maciza. Listo. Eso es lo que estamos haciendo aquí en cabina con la copa que tenemos aquí de juguete. Bueno, ¿me recuerdas tu nombre, mi amor?
1: Sandra Bustos, Natalia.
0: Sandrita Bustos, ¿de qué barrio, qué localidad me llamas?
1: De Lijacá, Usaquén.
0: Lijacá, Usaquén, en la séptima con 180 y algo.
1: Total, 189, Natalia.
0: Viste, yo tengo espíritu de conductora, de taxi, de bus, de camión, de todo lo que pongan, de particular.
1: Tienes todo.
0: Pero mi amor, con toda. O sea, soy una persona que está ahí... conociendo muy bien, me encanta Bogotá y tiene todos los rincones para conocer. Bueno, querida, cuéntame algo rápidamente. ¿Hace cuánto eres oyente de la calle?
1: No, mira, desde que arranqué el bar con ustedes, me han acompañado. Hoy en día sigo con mi bar, Próspero, Ley de Atracción, Manifestando, Boletas, Grupo Firme, de toda la vida.
0: ¿El bar? ¿Un bar?
1: Sí, tengo un bar, pero aquí aman la calle. Y si no les gusta, yo les impongo.
0: ¡Apa, caramba! Me encanta eso. Bueno, muñeca, que mucha prosperidad. Y me imagino que para esta época te está yendo muy bien con todo lo que está pasando. Excelente. ¿Cierto?
1: Excelente. Los partidos que no pongo, ustedes me van dando los goles y mis clientes felices escuchando la calle.
0: Me encanta eso, querida.
1: 96.9 siempre.
0: ¡Ay, a mí! Me encanta, qué chévere esa actitud tuya. Muñeca, ¿y para qué te quieres inscribir esta vez? ¿Los Tigres del Norte, Luis Alfonso o para el Grupo Firme?
1: Natalia, tengo una deuda pendiente con mi hija.
0: ¿Qué
1: ama,
0: deuda?
1: Ama al Grupo Firme. Déjame decirte que no me ha dejado tranquila, que hasta que no la lleve a Boyacá, porque pues no la pude llevar acá a Bogotá. Entonces me dice que hasta que no la lleve a Bogotá, no sé cuántos kilómetros tengamos que recorrer, pero yo dije, la calle me soluciona,
0: yo claro,
1: no
0: mi amor.
1: No tengo por qué preocuparme, ya manifesté que tengo mis boletas. Ajá. Para ir con mi hija, y eso ya está, hecho está.
0: Eso me encanta. Personas que declaran con el corazón y la lengua. La lengua tiene poder, querida. Bueno, no me vayas a colgar y yo te voy a tomar tus datos inmediatamente para entregar. No, mentira, no te las voy a entregar porque todavía no te las puedo entregar. Ojalá estuviera en mis manos tener las invitaciones aquí mismo para dártelas, pero no, por ahora lo que puedo hacer es inscribirte y tienes que estar muy pendiente de la programación. Listo. Programa favoritos de la calle.
1: 100%.
0: Programa favoritos de la calle. ¿Aló? ¿Aló, vecina? Eche la monedita, vecina. Se fue, la, se le acabó.
1: Se le acabaron las monedas. Aquí estoy. Mira, cuando empezamos, empezamos con descarada.
0: Sí.
1: Loquillo, ¿no? Yo que no escucho, por Dios.
0: Me encanta.
1: El que me enamoró inicialmente fue Tócame el Pollo.
0: Ay, Dios mío. Él sigue tocando el pollo, mi amor, tranquila. Tranquila.
1: Yo estoy aquí pendiente.
0: Ay, me gusta que le toquen el pollo, señora, contrólese. Ay, mi amor, te mando un beso.
1: Yo empezaba con mi pollo.
0: No, ya te tomo los datos por interno. Ahí está los oyentes a esa hora de la tarde, Dorche. Me voy con otra llamadita. Hola, ¿con quién por acá? Rápidamente.
2: Hola, la calle, con Lucero.
0: Hola, hola Lucero, ¿cómo estás? La calle, ¿qué te podemos ayudar?
2: Bien.
0: Es toda seria. Lucero, ¿cómo te va? Hola, la calle. Lucero. ¿Qué más, Lucero? ¿Qué más? ¿Qué me cuenta? Lucerito. ¿Qué me cuentas?
2: Estoy nerviosa porque se me cortó la llamada y gracias a Dios volvió a entrar la...
0: Bueno, pero para que vea, aquí estamos para atender. Atendidos, no, no por su propietaria, pero por una buena persona. Lucero, ¿cómo vas? ¿En qué barrio estás?
2: Los estoy llamando desde Tunja, Boyacá, su merced.
0: Tunja, Boyacá, su merced, o sea que está haciendo frío por allá. Ya hasta ahora está haciendo frío, ¿cierto?
2: Sí, señora.
0: Ay, Dios mío, yo la vez que estuve en Tunja he estado como dos veces. Y la segunda vez que estuve, ¡ay, qué frío tan fuerte, Dios mío! Pero es delicioso, es delicioso. Lo que hay es un lomerío increíble, ¿verdad? Una loma increíble para caminar. Con razón el físico que tienen ustedes allá. Me encanta. Bueno, muñeca, queremos, me imagino, que boletas para el Grupo Firme.
2: Grupo Firme.
0: Y puro Grupo Firme, sí, señores. Aquí los vamos a estar esperando a todos ustedes y los vamos a estar acompañando en este gran evento en Tunja, próximamente el 6 de agosto, ya mañana en un mes. Eso se pasa así, rapidito, mi amor, rapidito. ¿Ah? Bueno, no me van a colgar porque, mire, hasta de Tunja nos están llamando, de todos los rincones de este país, para esas invitaciones que tenemos para nuestros oyentes de la calle. Muñeca, ¿en tu calle qué se escucha?
2: La calle la manda más.
0: ¡Ay, bien! Me encantan. Ahí están nuestros oyentes. ¡Excelente! El turno es ahora. Seguimos con la música de Cristian Nodal, escuchándose a través de los 96.9 y su canción Sota se me olvidó. 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
2: Minutos, seguimos a esa hora en la calle. Oiga, la estamos pasando rico, la estamos pasando bueno. Sigo escribiendo a los oyentes, están todos aquí escribiéndose en estos momentos. Miren, nos han llamado de Tunja para los que quieren ir a ver al grupo Firme. Ay, espectacular, ya en un mes y un día, o sea, mañana, ya un mes completo, van a estar el grupo Firme acompañándolos en Tunja a todos ustedes para que estén muy pendientes a nuestra programación. Invitadísimos, sin excusa, deben estar ahí. La casa de Lalita, Tunja, Boyacá, toda esa zona que ella, mejor dicho, idolatra y que realmente se siente muy orgullosa. Muy seguramente la van a tener allá. Ay, Dios mío, ya me la imagino. 6 de agosto en el estadio La Independencia de Tunja. En su gira, La Última Peda. La Última Peda, güey. Ay, sí, Dios mío. Eso van a estar. No me la quiero imaginar. Déjelo así. Va a estar bueno, va a ser muy bueno. Así que invitados todos ustedes, nuestros oyentes de la calle, y los invitamos a que marquen el 652-8525. Yo estoy recibiendo llamaditas por interno, estoy ya recibiendo llamaditas aquí ahorita al aire, para que ustedes tengan la oportunidad de irse de una vez a disfrutar lo mejor de lo mejor con la calle. Lo mejor de lo mejor con la calle. Sí, señor, como tiene que ser.

0: grupo firme.
1: Y puro grupo firme.
0: 652-8525. Ya voy a recibir llamadas. Y los que están ahí, por favor no me cuelguen. Los que están esperando también. Porque sé que están marcando como locos.
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0: Me dejan los reportes de sintonía, dígame cómo van en esos momenticos. Recordándoles también que aparte del grupo firme, tenemos también a estos caballeros, los caballeros que nos acompañan con este próximo evento.
2: Y echando mano a su bolsillo.
0: El 7 de noviembre en el Estadio El Campín. Los Tigres.

0: Y por supuesto, el mismo día, pero en otro punto de la capital, estará Luis Alfonso acompañándonos con su gira La Funda del Señorazo.
1: Ni nada de eso.
0: Sí, señor. 7 de noviembre en el Coliseo Med Plus. 7 de noviembre en el Estadio del Campín. Habrán dos grandes eventos, dos magno eventos que la calle siempre les promete lo mejor y les cumple. Porque realmente ustedes saben que cumplimos. Los que han estado en los eventos de la calle, hoy cómo se la han gozado. Se la han disfrutado. La han pasado chévere. Y son testigos de lo que nosotros los invitamos a pasarla bueno. Así que aquí en la calle están siempre los teléfonos abiertos, 652-8525, para que marquen ya, se inscriban y tengan la oportunidad de llevarse sus invitaciones a estos tremendos eventos que tenemos. Habilitadas las líneas, reportes de sintonía. Todavía tienen Natalia para rato. Y más con el alargue, porque oiga, eso está, miren, frío en estos momenticos en el estadio donde está jugando México Inglaterra. Les voy a contar, hay 4 grados. O sea, hay frío. Todo el mundo está encapuchado. Está lloviendo, la cancha granizó, movieron el partido una hora más. O sea, ahorita están en calentamiento, todos los equipos están ahí, ta, pa, pum, pim, pam. Ya estaban fríos, oye, ya estaban ahí a punto de empezar y pa, llegó el agua. Y yo les estoy contando esto porque así me enseñaron a contar las historias de mi tierra. Y ahora todos los mexicanos están ahí con un té. No lo voy a decir. Tres consonantes. Calentando motores con ese frío tan berraco que está haciendo allá. Pero rico, rico. Están en su casa en esos momenticos y van a celebrar donde queden. Ahorita otra vez salgan aquí campeón, ganadores de este gran partido. Bueno, yo les estaré contando los goles, así que aquí estamos conectaditos con la calle y ese gran mundial. Así que disfruten. ¡Vamos! 7 de la noche, 30 minutos. En minutos vengo con más llamadita. Y viene una canción de un artistazo, dos artistas, Maluma y Fey, Contentiendo. A esta hora estamos en el domingo, fin de semana, con la calle.
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0: 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Qué buena canción de J Balvin a esa hora. A la misma hora. Oigan, bueno, aquí está J Balvin acompañándonos con todos los artistas que llegan en la calle, la manda más, que nosotros hemos conocido desde muy chiquito. Oiga, empiezan a salir los jugadores de México, Inglaterra, ya va a empezar en pocos minutos el partido. Donde alguno de estos dos va a casita o sigue. Así que les deseamos mucha suerte a todos, porque pues cada uno con su fanaticada tiene lo mejor, están, mejor dicho, mejor apoyados por sus fans, no pueden estar. Y nosotros estamos aquí toda esta tarde-noche, vamos a estar hasta las 10 de la noche, voy a estar con ustedes. Si se van a alargue, nos vamos a alargue, vamos a estar juntos durante todo ese partido. 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Y bueno, los invitamos a que sigan las redes sociales en TikTok, en Instagram, como La Calle 96.9 FM. A mí me pueden seguir como Natalia Lascano, arroba Natalia Lascano, Natalia con TH. Ahí pueden seguirme en las redes. Mire, a La Calle lo pueden seguir en TikTok, en YouTube, en Facebook, en Instagram. Y a mí me pueden seguir en Instagram, en TikTok y en Facebook. ¿Listo? Instagram, sí, está bien. Ahí pueden seguirme, arroba Natalia Lascano. Aquí está bajito en la pantalla, arroba Natalia con TH Lascano con S. Y ahí vamos a estar conectaditos. Mis amores, seguimos con más de la buena música, los éxitos. Y el turno es para un clasicazo de la música popular. Y el turno es para Jesse Uribe con su OK, aquí a la calle.
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0: noche, 6 minutos, y les cuento que ya arrancó el partidazo de México en la guerra, 6 minutos 38 segundos. Esto está volando, ya arrancamos. Y arrancamos otra hora más, 8, 6 minutos. Y también haciéndoles una invitación para todos los contentosos de la calle, todas las contentosas de la calle, que vienen siguiendo los pasos de este gran artista desde hace mucho tiempo y que realmente se ha ganado el corazón de todos. Él poquito a poquito ha ido llenando como ese espacio en la música popular, y de verdad que lo queremos muchísimo porque pues tiene un talento y un carisma, Luis Alfonso, que realmente enamora, no solamente a la esposa, porque la esposa sabemos que lo ama y ella lo ama y él la ama a ella, pero a los seguidores lo adoramos con sus canciones, con El Contentoso, con La Ex, con No Me Haces Falta, con La Cantina, con Mi Palabra Contra La de Ellos, con Chismofilia, esa alegría que tiene aquí tuvimos la oportunidad de tenerlo en una chiva, fue hace un tiempito y fue un espectáculo, la interacción con las personas, con los seguidores, con la calle, con todo lo que hicimos, y realmente siempre ha sido un personaje muy, muy querido. De 32 añitos ya ha logrado unos éxitos increíbles y además se ha montado ya también en aquellos grandes artistas de la música popular colombiana. Desde Popayán nos trae al mundo la buena música del señor, el señor Luis Alfonso.
1: Lindo, lindo.
0: Lindo, lindo. Que nos enamora. Esta canción también la vamos a escuchar próximamente, nuestros oyentes, en un gran evento que tendremos el 7 de noviembre en el Coliseo Med Plus.
1: Uf,
0: va a estar espectacular. Luis Alfonso siempre ha tenido la facilidad de tener esos seguidores ahí fieles a él. Sí, señor. Él es un hombre que realmente se ha ganado el corazón de todos.
1: ¿Sabes qué, mi amor?
0: ¿Qué? Dígame.

0: Con el precio de tu error se dio a conocer. Mi palabra contra la de ellos también le siguió los pasos a esas canciones que definitivamente hemos tenido la oportunidad de escuchar aquí en la calle desde sus comienzos, de que ha tenido la oportunidad de tocar las puertas y que aquí se le abrieron de par en par y que además los fans lo recibieron con los brazos abiertos. Lo más importante. Así que aquí sigue sonando este gran artista. Yo quiero recibir llamadita a los que quieren ir a ese concierto. Los voy a escribir ya mismo al concierto de Luis Alfonso. Ya mismo, llámeme ya. 652-8525. Voy a dejar las líneas abiertas porque recibo llamadas ahorita. Si quieren llamar ya, o dejo las líneas habilitadas también para los que quieren llamar en unos minutitos, porque todavía tienen tiempo. Yo voy a estar con ustedes, acompañándolos, cantándoles los goles, voy a estar con la buena música y pues nada, sencillamente ustedes pendientes a la programación de la calle, porque son los que van a estar con ustedes en los excelentes eventos que tenemos, que es Los Tigres del Norte el 7 de noviembre, Luis Alfonso el 7 de noviembre y el 6 de agosto el Grupo Firme en Tunja, así que no desaprovechen la gran oportunidad. Vamos con más música. Y el olvido llega por parte de Alejandro Fernández. Te olvidé a esa hora con el potrillo en los 96.9 de la calle.
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1: De la noche, 32 minutos en la calle, la Manda Más. Seguimos inscribiéndolos a todos ustedes. Oigan, mañana desde el club, muy tempranito, los van a estar esperando a todos ustedes con invitaciones, con regalos, con sorpresas. Arrancamos el lunes como tiene que ser. Mañana entran chicos al colegio, están todos ya listos, preparados para volver este segundo semestre de estudios. Los papitos ya retoman actividades, los que estaban de vacaciones volvieron. Otra vez Bogotá, vamos otra vez con las mismas rutinas, pilas a salir temprano, que no los coja el trancón, mejor dicho. Mañana vamos a estar en movimiento con la calle también, contándole todo lo que está pasando en la capital. Bueno, y por acá quiero contarles historias que pueden encontrar a través de www.lacalle.blurradio.com o la calle, no más con K, la calle con K. Nos buscan y ahí encuentran toda la información. Miren, este código que está aquí, aquí al ladito mío, aquí. En este código van a entrar a la página y ahí nos vamos a contactar y van a poder encontrar ustedes toda la información de lo que está pasando en la calle, en las plataformas, donde se encuentra TikTok, donde nos encuentran en Instagram, donde nos encuentran en YouTube, donde nos encuentran en DTU. Todo está aquí, aquí. En ese código que está aquí. ¡Listo! Entonces ahí vamos a tener toda la información. Y entre esas está esta información. En ese código que está aquí. ¡Listo! Entonces ahí vamos a tener toda la información. Y entre esas está esta información que tenemos.

mensajes de apoyo, incluyendo los de su hermana y familiares. Ella, Karol G, se volvió tendencia luego de compartir esa fotografía en la que aparecía llorando. Imagen publicada en las redes sociales, en sus redes sociales, que generó generó preocupación, la publicación se me cruzó, preocupación entre millones de seguidores, y rápidamente comenzó a preguntarse que si estaba ocurriendo algo con la artista, esta bella paisa que siempre nos acompaña en nuestra programación en la calle y que siempre está aquí con su buena música, los géneros. Pues les cuento que, pues, hora después, unas horitas después, ella salió, la propia cantante, y decidió explicar el motivo de sus lágrimas. A través de un extenso mensaje, contó que estaba viviendo un momento con profundas emociones mientras se preparaba para iniciar una nueva etapa profesional. Razón por la que quiso abrir su corazón y compartirlo con todos los seguidores, y pues estar acompañada de todos aquellos que han apoyado sus redes sociales, su carrera, todo. Así que, bueno, le deseamos lo mejor, le deseamos siempre lo mejor a Karol G. Y bueno, ay, Dios mío, señor, para los fanáticos del mundial, bueno, están en estos momenticos celebrando un gol, y ya les voy a decir, está celebrando Inglaterra. ¿Estás celebrando Inglaterra? Y vamos a ver si esto va a ser gol. Ya confirmado. ¡Confirmado!

0: 36 minutos y a esta hora nos reportan gol, gol, gol, gol, gol, gol, gol, gol, gol. Sí, señor, gol de Inglaterra. 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Gol de Inglaterra, un gol Inglaterra, México 0. A esta hora, a los 35 minutos, mete gol Inglaterra. 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
0: Turno para el grupo Frontera, la del proceso llega a esta hora, 8:38 minutos. Estamos en la calle.

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1: Gol, gol, gol, gol, gol. Al minuto 38 mete su segundo gol Inglaterra. Sí, señor, Inglaterra mete gol. 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
1: Gol, gol, gol, gol, gol, gol, gol de la precisión. Sí, señor, a los 42 minutos México mete su primer gol en este mundial, en este partidazo de Inglaterra-México. Su primer gol en México, 1 México, 2 Inglaterra. Y aquí estamos dándoles toda la información a todos los oyentes de La Calle. 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

0: sí, señores. Gol, gol, gol. A esta hora, el gol de la protección. 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Gol, gol, gol, gol, gol, gol, gol. El tercero de Inglaterra a los 59 minutos con Kicks.
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0: Pegadinha na Rede. 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
1: Noche, 32 minutos, sí, señores, y les cuento a todos nuestros oyentes de la calle, la banda más, que anota gol, México. México mete un golazo, tiro libre y penal, con su penal, 2-3 en esos momentitos. 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
2: En la calle son las 11 en punto.

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0: héroe, señores. 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

0: En la calle son las 12 en punto. 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
0: 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En La Calle es la una en punto.

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1: 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En La Calle son las 12 en punto.

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En la calle son las 3 en punto. 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
0: 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En la calle son las 4 en punto. Aquí comenzamos. ¡Qué madrugón!
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0: 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En La Calle son las 5 en punto.

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0: Club. Señoras y señores, bienvenidos, bienvenidos, bienvenidos, bienvenidos. Aquí estamos. Dos segundos. Sí, ya, ahora sí, es que estoy aquí, mejor dicho, con una cartuchera que no era la mía, pero bueno, ya vamos. Ahí a todos los oyentes y televidentes de la calle les damos la bienvenida. ¿Cómo están, niños?
1: Excelente, Pedrocito. Buenos días.
2: Bien.
1: 6 de julio va a ser una buena semana. Le deseamos a todos los oyentes que de verdad sea un buen inicio. Sí. Toda la felicidad del mundo para ustedes. Oh. Para aquellos que tuvieron una depre el fin de semana, que estén felices. Mañana sí. Juega Colombia. Mañana sí. Ganamos, muchachos. Sí.
0: No. Es que...
1: Sí, que ese ánimo. Sí.
0: No, vamos a ganar.
1: Mañana
0: sí,
1: ganamos.
0: Sí, vamos a ganar.
1: Sí, claro.
0: Es que
1: sí. Suiza no nos va a quedar grande. Sí.
3: Ya más miedito, ya empieza uno a sentir como un poquito más de...
0: ¿Más tensión?
4: Sí, sí, es que ya no ver equipos que tan grandes que ya están saliendo, uno
1: sí,
4: hace...
1: ¡Ah! Sí.
0: Oigan,
1: oiga,
0: ayer,
1: Brasil.
0: Ayer un mexicano, hablando de apuestas y todo ese tema de los ganadores y perdedores...
4: Sí.
0: Un man que es muy conocido en México, ya les va a contar de quién se trata, apostó 2 millones de pesos mexicanos. Ay. Eso más o menos traducido en plata colombiana son unos 385 millones de pesos. Los perdió. El man es un creador de contenido, sí, pero el hombre tenía a toda su gente, mejor dicho, a la expectativa, a lo cocio. De que México pasaba,
4: no.
0: Y pues el señor quedó ayer aburrido, no. Amigos oyentes y televidentes. Ay. De la calle. El maestro Chifu, no sé si usted
1: ya,
0: lo
1: sí, claro. Él es como un West Coast pero mexicano.
0: Exactamente. Entonces el maestro Chifu ayer estuvo muy triste, amigos oyentes, por su pérdida de 2 millones, Manuel.
3: Vea, es que la verdadera fe se pone a prueba. Si yo les digo hoy a ustedes, muchachos, les voy a regalar a cada uno 100 millones de pesos para que apuesten mañana.
2: Sí.
3: De verdad, ¿por quién apuestan?
1: Yo por Colombia. Yo por Colombia, sí.
4: Por Colombia.
1: Sí,
4: mañana por Colombia yo apuesto.
1: Pero yo te diría, mano, me los puedo quedar. Me los puedo meter en cositas.
3: No.
1: Yo preguntaría.
3: Es que yo creo que cuando ya uno empieza a tener ahí como plata en mano en las apuestas, el corazón deja de ser tan optimista y empieza a ser un poco más realista con los contrincantes. Ahora, yo me sumo a mi equipo. Señoras, obviamente, señores, vamos a ganar mañana. ¿Cuál es la duda? Tenemos un equipazo.
4: Y es que lo dudas, Manuela.
3: Jamás.
4: Vamos a ganar mañana, amigos.
3: 100%.
0: Mañana, dado el caso, enfrentaríamos ¿a quién?
4: A
2: Egipto. O Argentina.
1: ¿Cómo así?
2: Argentina.
1: Ah, ya.
0: De ahí
3: pero
0: sale.
3: ¿Hay alguna posibilidad matemática en las llaves o lo que sea en que podamos quedar enfrentados a Noruega?
0: No. Noruega.
4: A no ser que sea la final.
2: En semifinal.
1: ¿A quién le tienen miedo, mano?
3: Pues oiga, se lo juro que ayer lo decía. Es que
0: me encanta ese jugador.
4: Es increíble.
2: Ese man que le daban en el tetero.
3: No. Yo ayer estoy investigando cuánto medía, cuánto pesaba.
4: Cuánto leme.
3: Hasta ya no, pero sí decía, en serio, es que físicamente es muy superior a todo.
2: Sí,
3: grande.
2: Sí.
3: O sea, se van haciendo el cuerpo de Messi.
4: Y dígame, ese gol que hace sin coger impulso. Y así como, creo que ahí voy a meter el gol. Lo metí. Está bien.
3: Pero es que es súper cabeza fría, como que el man para, piensa, la mete, hace gol y camina así como, no hice nada. Y el loco, hiciste gol.
0: Les tengo.
3: Loco.
4: Vamos.
3: Teoría conspirativa.
1: El canto de una sirena.
0: Ayer el que quedó así como que nada que ver fue los jugadores brasileños, los dos defensas. Ustedes saben que Gabriel y Haaland se detestan, se odian.
3: No, yo no sabía.
0: No hay amor entre esos dos jugadores.
3: ¿Cuál es Gabriel?
2: El defensa de Brasil, porque es que los dos juegan en la Premier League, que es la Liga de Inglaterra. Oh. Haaland juega en el Manchester City y Gabriel juega en el Arsenal de Inglaterra. Entonces se enfrentan muy seguido. Y de hecho este año por fin le puedo ganar un hita a Gabriel a Haaland porque Arsenal quedó campeón de la Premier.
0: Claro, pero
2: el resto no le deja ver una.
0: Claro.
2: No le deja ver media.
0: Pillen cómo son los encuentros entre Haaland y Gabriel. Uno del Arsenal, el otro de el Manchester City.
2: Sí, señor.
0: Así es un partido de estos dos que ayer se encontraron, amigos oyentes y televidentes de la calle.
4: No, se detestan.
0: Y se detestan, se odian. Ambos unos camajanes, les quiero contar a los oyentes. Camisetas rotas hemos visto en estos encuentros. Entre Haaland y siempre jalan burlándose. Siempre. En el último partido, que ya vamos a ver,
1: ahí, pero como
0: estos dos guerreros siempre han tenido el enfrentamiento a tal punto que cuando ganó el Manchester en el último, creo que fue uno de los últimos encuentros, Haaland le botó el balón en la cabeza al anotarse el gol, ¿no?
2: Sí, sí, sí.
0: Estos dos han sido enemigos en la cancha.
2: Se dan durísimo.
0: Durísimo se dan. A tal punto que Gabriel, en la marca personal, siempre lo mantiene ahí, apretándolo, apretándolo. Y ayer lo vimos.
2: Ajá.
0: Pero ayer en el cabezazo, lo llevó
2: a la...
0: Se le anticipó y le dijo, ¿sabe qué? Chao. Aquí mando yo. Aquí, capitán.
3: Pero vea.
0: Como Haaland, no hay.
3: Muy chistosito y todo, sí. La pelea y qué tal. Sí,
0: sí, sí, sí.
3: Pero yo sí me opongo a que hayan esos enfrentamientos en la cancha.
2: No.
3: Miren, ayer, por ejemplo, en el momento en que Brasil como que se estaba saliendo de la ropa, todo el mundo peleando con todo el mundo, se pararon incluso los que estaban en el banco en algún momento y empezaban a hacer como medio conflicto y pelea en la cancha. Siento que esto hace que la pelea que es sobre los goles salte a los malos tratos, a los golpes. Y eso pase a la hinchada. Entonces, cuando los jugadores arrancan una pelea, ¿qué pretenden que pase en las casas, en las calles, en los bares? Pues que la gente se agarre también a golpes. Entonces, no me parece tan chévere que se pongan tan peleones.
0: Mira la foto de Haaland ayer en el vestuario.
1: Ay, pero se ve muy
0: feliz.
1: Amable.
3: Sí,
2: es muy chistoso, amable.
3: ¿No? Sí, se ve sonriendo.
4: Y en 20 minutos acá no tenemos 2 millones de likes.
0: Detrás de esa cara que uno dice, uy, qué miedo. Sí. Se encuentra una persona tierna, dulce, amable con los niños.
3: ¿Eso dicen?
0: Bromista. Sí. ¿No lo vieron cuando anotaba los goles que era?
4: Sí. Es más, él cuando salió a sus fans, él ya sabe que le van a tirar besos y él es como, hágale, besen.
3: Y porque ayer yo vi una transmisión que decían que hay como en serio teorías conspirativas sobre Haaland, que es una máquina, que no tiene sentimientos, que no sé qué.
1: No,
3: que
1: es malo, no tiene malo. Siempre ocurre a la inversa. O sea, el que es el más rudo, el que siempre se muestra así súper frívolo, es el que corazón más grande tiene.
3: Yo ayer vi ese partido, a mí ese man me parece, o sea, descrestador.
0: Daniel.
3: O sea, yo lo veo parado y digo, wow, o sea, veo al jugador de pie. Lo veo al lado de otros jugadores que se les lleva como 2 o 3 cabezas y yo digo, Dios mío, este hombre es superior.
1: Oigan,
3: o sea,
1: Diosito, ¿hasta ahora Haaland está soltero?
0: No, tiene una novia, muy bonita, muy chévere. Y el man...
3: Ese está como para Dani porque es alto.
1: No, pero es que ese hombre va a estar más cotizado. Sí. Ay, después de ese mundial, hombre va a ser más cotizado.
3: 1.96. Casi 2 metros.
1: Uy, qué rico.
0: Bueno, ¿quieren ver a la hermana de Haaland?
1: Ay, sí, igualita. La quiero ver, muéstrela.
0: Igualita esa. Aquí está la fotografía que se parece más a Haaland que el propio Haaland. Sí. Dice, es el dicho. La hermana de Haaland se parece más.
2: De hecho, la que jugó ayer fue la hermana, ¿no?
0: Ayer jugó.
1: ¡Ay, qué hermosa!
0: Es esa mona.
4: Sí, churra.
1: No, definitivamente ya tiene rasgos mucho más sutiles.
0: Se llama Mela.
1: Pero qué hermosa.
2: Mela Haaland.
4: Mela Haaland.
1: Hermosísima. Pero sí se parece un poco más a la parodia que le hicieron de ¿Dónde están las rubias?
2: Me la jalan,
1: se parece un poco.
3: Pero tienen un aire,
0: Papacho,
3: claro, son familia.
2: Me la jalan.
0: No, es el apellido y el
3: nombre. Así llama a la mamá a desayunar a sus hijos. Me la jalan a almorzar.
2: El profesor, bueno, me la jalan la tarea.
1: ¿Se imagina serle infiel a la hermana de Haaland?
3: No.
1: Se lidie con su hermano.
0: No, qué miedo.
3: No, o hacerle bullying en el colegio y que salga el hermano así.
0: Qué miedo. Aquí está Haaland con los niños. ¿Ustedes han visto a Haaland con los niños?
2: Sí, es un bacán.
0: Espere, a ver, yo busco por acá. Aquí hay... Es que esta imagen no la puedo mostrar. Que pronto nos bajan el live, pero tengo que buscar otra aquí que no sea de la FIFA, hombre.
3: Pero Haaland, como que alcanzó incluso en goles a otros jugadores súper importantes, ¿no?
2: Sí, señores, acabezando la tabla de goleadores del
0: mundial.
2: Messi, Mbappé y Haaland con 7 goles.
4: Con 7 goles.
3: En serio, un duro.
0: Ajá. Mira, siempre se ha visto un Haaland que le gustan los niños, siempre ayuda a los niños, a los chiquitines, los mofa. O sea, ellos ya saben que le van a hacer bromas y él a veces veces, muchas veces, hasta las camisetas, por ejemplo, ya en los estadios, sí, jugando con el Manchester, sabe que a quién se la va a entregar.
3: Así
0: se
3: la va a regalar. No, soy súper fan de él. Me parece lo máximo.
0: Pilla la historia de él. Además, el papá está muy detrás de todo el tema de su rendimiento. Y es que el papá de Haaland ha sido una de las personas que lo ha llevado a que experimente esa sagacidad, sí, y que tenga esa proyección también como jugador. De destacarse, de hacer pues lo que ha venido.
4: Y a su corta edad, a los 25 años, es el que ha hecho más récord, claro, en más que hasta Messi a su edad. O sea, a su edad.
0: Y les tengo
3: ¿tiene 25
0: otro,
3: años?
0: Sí, les tengo otro dato. Sí. Él escoge a Noruega porque en un momento se iba a ir para la, creo que a la selección inglesa. Sí. Pues le iban a dar la nacionalidad, ay, creo. O sea, algo así parecía que iba a suceder. Por ahí sí, leí la historia del hombre. Y el man dijo, no, me voy con mi pueblo, con mis mi orígenes, gente, así sea una selección que no sea,
4: tan conocida,
0: que no sea tan sonada, pues. Exacto, y prefirió irse para Noruega, coger una selección pequeña que él decía, de jugadores que obviamente no se destacan como los de la Premier, en el caso de la selección, sí, inglesa. Y miren Noruega lo que ha sido. O sea, el man es una máquina.
2: No,
0: es una
2: los goles, máquina. Mire, en Noruega tiene 62 goles en 54 partidas. No. Bueno, tiene más goles que... O sea, es una cosa de locos.
1: Y de verdad no hay nada mejor que usar el fútbol como marketing porque mueve pasiones. Claro. Y de verdad es la oportunidad para hacer las ventas. Pues resulta que Haaland ha hecho muy famoso su peinadito. Sí, su agarrada su de colita.
0: Ay, ¿tiene ya
1: la
0: colitas?
1: Moña, sí, exacto. Entonces se ha vuelto muy viral y muy famoso que otras marcas intenten hacer las moñas de Haaland con los diferentes colores de la bandera, referente al mundial, todo por el peinado que usa Haaland, siempre con su recogido aquí.
0: Oiga, no han pillado el video. Manu, ¿tú no has visto el video de Haaland?
3: ¿Cuál?
0: Que hicieron por esos días. ¿Cómo venía?
1: Sí, sí, decía.
0: Que él asustándose con él mismo.
3: No.
0: ¿No lo han pillado?
4: Es muy bueno.
0: No. Píllelo.
1: Es un video que ya existe y hicieron la réplica, pero con Haaland en este caso, así como hicieron la parodia de ¿Dónde están las rubias?
3: Ah,
1: también.
3: Sí, lo vi. Ah,
1: Vinicius. Pero lo tomaron con humor, eso me gustó.
0: Dicen que lo van a hacer.
1: Sí, ellos comentaron.
0: Y pillaron que Vinicius ayer le dio la manito, son amigos, y ayer Vinicius, él es mientras, o sea, Haaland ayer estaba súper contento. Sí. Ustedes lo vieron con el tambor.
2: Haciendo la ceremonia.
0: La ceremonia vikinga de todos. Eso es muy nórdico, ¿no? Ellos, los noruegos, esas celebraciones en cancha, sí. Y esto se ha hecho muy, muy viral. Pero el hombre a las afueras, la prensa, eso ayer lo cogió todo el mundo, porque o sea, hasta los brasileros, aquí Marina, que es de Brasil,
3: sí,
0: ¿no?
3: Sí, Marina
0: dijo, le decía en la transmisión
3: estaba
0: a Javier.
3: Haciendo...
0: No, ella dijo, aquí la prensa brasilera se quedó. Entonces que sale. El de prensa de Noruega le dice a los brasileños, ¿ustedes qué están haciendo acá?
2: Sí.
0: Los que estamos esperando a Haaland. ¿En serio? ¿Quieren? Entonces, los brasileros esperando a Haaland, ayer atendió a todo el mundo. O sea, el man tuvo ayer, fue protagonista. Y el man atendió a todo el mundo, a tal punto que Vinicius, en rueda de prensa, salió y le chocó la manito a Haaland.
2: Ajá.
0: Y ahí se demuestra pues lo que ustedes están diciendo, ¿sí? Porque... ellos
1: por redes sociales se han etiquetado, han hablado, y en esa publicación en particular Vinicius dijo, deberíamos hacerlo etiquetando a Haaland, y Haaland se rió con stickers. Entonces puede ser que lo hagan, porque de verdad es una parodia de que muchos fanáticos de ¿Dónde están las rubias? De los clásicos, amo,
4: de
1: verdad.
4: Es de los más chistosos que han sacado los dos.
3: Yo también he
0: Venga, no me toques acá porque si no nos bajan por la muy canción. Bueno.
1: Johncito, ¿quién está quién sí está triste? Neymar. Neymar lloró.
4: Llorando, pero varias.
0: Llorando. Sí. ¿Sí vieron a Neymar?
1: Sí, sí, señor.
3: Pero Neymar se retira del fútbol y después llora.
4: Ah, no, contra el arquero era
3: pues,
4: como a ti, no te metas conmigo.
2: Sí.
4: Te metas
2: no, conmigo. Pero canchereando innecesariamente.
3: Sí, innecesariamente, sí. Total. Pero y después llorando.
1: Pero Manu, también yo creo que hay que entender, en medio de tantos sentimientos, estaba abrumado de despedirse del fútbol internacional, de su último mundial, de absolutamente todo. Yo creo que le estaba demasiado afectado.
3: Antes él es peleoncito.
1: Bueno, también es de pasiones.
3: Eso, como apasionado con el asunto. Y entonces ahí a mí no me vende tanto. Pero pues es un jugador sazo, obviamente.
0: Pillaron al arquero de Noruega.
4: Arquerazo.
0: Segundo, ¿no? De Sevilla.
2: Sí, el segundo arquero de Sevilla. Era titular y llegó un griego y lo banqueó. Pero creo que ya va a volver a la titular.
0: Parece que man tan buenísimo.
2: El autogol que casi saca, ¿sí vio?
0: No, o sea, es un man buenísimo y también grandísimo.
2: Y le sacó penalti.
0: Mono así, pare vikingo también.
2: Y le sacó penalti. ¿No?
0: Sacó penalti toda la vaina. Pues les va a mostrar otra cara del señor Neymar. Hace 20 horas, el hombre en su red de TikTok tenía también encontrado, me imagino que sus momentos, y fue sacar una fotografía bien bonita con su bebé, a quien en su cuenta oficial de TikTok
3: es igualita,
0: No, pues, la misma. Sacó a sus dos
3: hijas.
0: Niñas lindas, bellas.
1: Su hija menor se parece más a Neymar que Neymar.
0: Sí. Y ayer él lo publicó en la cuenta de TikTok.
3: Pero mi pregunta es, ¿por qué dicen que ya se retira del tema?
2: Ya los para ese mundial llegó físicamente, llegó muy al punto. De hecho, el técnico casi ni lo puede poner porque llegó lesionado.
4: Ustedes se fijan bien, este man no se veía en el partido ayer casi, Neymar.
2: No.
4: El man, yo nuevamente pensé, este man está dentro del juego.
2: Sí, no
4: se veía jugando.
3: ¿Cuántos años tiene Neymar?
0: Ya les digo,
2: tiene 34 años. Más o menos tiene 34.
3: ¿Y cuántos años tiene Messi?
2: Messi tiene 39.
3: Pero es que
1: Messi
3: ya Neymar
1: se ve como...
2: Lo que pasa, mano, es que a Neymar le está pasando factura la vida extrafutbolística.
3: ¿Será?
2: Porque el hombre, mucha fiesta, mucho trasnocho, mucho carnaval de
0: mucha
2: Río.
0: Mucha garotinha.
2: Mucho trasnocho. Le está pasando
3: Messi
2: factura
3: Messi siendo más grande en el partido se veía súper atlético, corría.
2: Sí. Pues que la disciplina de Messi...
1: Pero claro, es lo que dice Papacho. Y como ya hizo comunicado oficial en los medios de prensa, mano, ya no hay nada que hacer. O sea, él se refirió a los medios de comunicación. Dijo, intenté, ahora termino. Comencé acá, terminé acá. O sea, ya es oficial. Se despidió.
0: Pero ojo, porque queda un paréntesis. Ayer escuchaba que esto lo dijo, pero ya luego en rueda de prensa, cuando salió un poquito ya que más calmado y toda la vaina, dijo que todavía eso estaba como en veremos.
4: En veremos.
0: O sea, la prensa lo confirmó.
3: Ay, no, pues sería muy boleta. Pues perdón, pero uno sabe así, eso es como el que le termina el novio, el otro dice, ay no, volvamos. No, si uno dice,
1: pero esa toxicidad chévere. Los hermanos Gasca, ¿cuándo se despiden los hermanos Gasca?
2: De hecho el mismo Messi lo hizo. Messi lo hizo en la selección de Argentina al perder dos Copas América seguidas con Chile. Messi dijo, ya, hasta aquí.
4: Y mire,
2: volvió y mire todo lo que ha ganado Messi.
3: Es que porque hablan con la calentura y aplica para todo en la vida. No hable con su jefe con la cabeza caliente, no hable con su novio, o sea, con su novia con la cabeza caliente. Sí. No se retire del fútbol con la cabeza caliente.
1: Favor. No haga declaraciones oficiales porque luego termina en una película de Spider-Man.
0: Claro, ayer los titulares dice, se termina aquí lo que decía mi Daniela. Pero dice que, y él dijo, ya llevo 16 años con el equipo nacional, o sea, con la selección brasilera. Y bueno, ya tras la eliminación dice, lo intenté, comencé aquí y termino aquí. Pero todavía le queda fútbol, o sea, años.
2: Sí, obviamente.
0: Casi unos 6 años. Sí. 7 años. Un si él quisiera. Pues
4: mire Cristiano que tiene 41 años.
0: Bueno, entonces.
3: No, pues Cristiano puede ser.
1: ¿No han visto las películas cuando salen los créditos y al final dice continuará? Puede ser.
2: No, igual viene la Copa América. Lo más seguro es que él quiera jugar Copa América.
0: Sí. Vamos a ver qué sucede. 6:19, vamos a la pausa, muchachos. Y nos vamos, porque estamos en el Club de la Calle. Nos vamos a TikTok y a YouTube.
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1: Escuchas el club de la calle, 6:36 minutos. ¡Epa! ¿Hay moral o no hay moral hay para moral. Mañana?
2: Moral alta.
1: Bueno, alta. Sí, ¿cuánto señor. Queda el partido mañana, Dani?
2: Mañana el Colombia, partido queda 2-0.
1: Suiza, 2-0 ganando Colombia.
3: Queda 1-0 ganando 1-0. Colombia. Ok, 2-1.
1: 2-1 Colombia, y supuesto. Manu, ¿cuánto le das?
4: 1-0 también.
1: 1-0
4: ganando la selección
2: y
4: Colombia.
2: ¿Y Johncito cómo le da?
1: Bueno, yo mañana le doy un 2-0 para eso, sí, nuestra señor. Selección de Suiza. No, sí, 2-0 para Colombia, sí. Pero ojo.
3: Sí.
1: Ojo. Mucha gente está, ah, que ya, eso ya lo están dando. No. Suiza es un equipo bueno relativamente, que da pelea. Y como decía James, no lo han analizado. Yo creo que estos días han estado viendo ya partiditos después del de Ghana. Porque a varios jugadores les preguntaba, bueno, ya que Suiza, y antes del de Ghana, bueno, sí. ¿Y qué Suiza está? Y decía, no, es que no hemos analizado. Sí, hombre. Señor, y después del partido con Ghana. También, oigan, ¿y cómo ven a Suiza? Y los manes, nada, es que no hemos visto ni siquiera cómo contrarrestar.
4: Es que
1: o cómo
4: estas fechas son apretadas, no, claro. Es como que ellos tengan 8 días antes para prepararse y estar viendo
3: partiditos. Pero como hinchada sí podemos hacer algo, Manu y muchachos.
2: ¿Qué?
3: Y nada de chocolate suizo.
2: Nada
3: de usar navajas suizas.
2: No, nada.
3: Nada de relojes suizos, nada de esas cosas.
2: No, nada de queso. Claro.
3: Okay, con ellos la contra sí es desde la elegancia, porque ellos son más elegantes. Sí. No puede nada de chocolates suizos ni nada de esas cosas.
2: No, nada. Okay, pura colombiana.
3: Sí.
1: Mañana entonces nada suizo.
3: Nada.
2: Bueno. No desde ya, Johncito. Ese ya. Queso suizo no se puede.
5: Sí, ese quesito.
1: Queso
5: que es
1: suizo. Sí. Vea, puedes hacer rato,
4: del fondue,
1: pero con una cosa
2: loca. Que hacen quesito así, con manzanita verde.
4: Con manzanita, con pan, con baguette.
3: Oh, acá tenemos el migao, acá hay migao. Ustedes que es un fondue, acá hay migao.
4: No hay nada como el migadito.
3: Por eso.
1: Niños, hay noticias. Vamos a irnos a esta hora con las noticias a través de la calle, a través de los 96.9.
2: Qué culpa hay de que haya noticias.
5: Uno está todo contento y de repente, chicos, hay noticias.
2: Uno trata de bajar el cortisol y esas noticias, perdón.
1: Va a coger aquí el TikTok y YouTube, donde va a empezar a saludar. Y vamos a empezar con las opiniones, digo yo.
3: Claro que sí. Yo cito.
2: Hay una gripe.
3: Yo cito, venden un
1: con las opiniones. No, no. Sí, bien.
4: Oiga, no, yo fui la que empecé con esa tos acá en la cabina y todavía la tengo.
3: Veamos un poco qué está hablando.
4: Dani todavía la tiene. O sea, yo voy a completar 2 semanas. Dani está aquí, invita a esa gripe al cumpleaños y todo, pobrecita.
2: No.
1: Yo estoy bien.
3: Súper bien.
1: Sí, bien. Y entonces.
2: Pero suena más agripado, yo necesito que James.
1: Sí, no. Abelardo ayer fue noticia, muchachos, este fin de semana, porque pues el alcalde de Bogotá, el alcalde de Medellín, entre otros,
5: sí,
1: pues ya le dieron como el espaldarazo al hombre, al nuevo presidente, al presidente electo, que se va a posesionar ya en pocos días, ¿cierto?
2: Claro.
1: Y en una locución desde, ustedes saben que sucede allí en Barranquilla, pues el hombre ya destapa las cartas y se genera una controversia que está siendo hoy tendencia en Colombia. Hoy en X, por ejemplo, y ayer fue tendencia la palabra convivir. Y ustedes saben que las convivir en su época y sí, todo eso, señor. Fue también parte de lo que fue el paramilitarismo en Colombia, ¿cierto?
5: Sí.
1: Para los que de pronto, o sea... Pues Abelardo de la Estrella ayer vuelve al ojo de los que pues no están muy de acuerdo con su política, y Medellín y Antioquia respaldan la propuesta de crear un bloque de defensa para la seguridad urbana en el país, en las principales ciudades.
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0: pero ahora en las ciudades. Sí. ¿Cómo sucedió, según muchas de las informaciones que conocimos y esos resultados, ¿no? Que en Medellín fue una
1: de las oficinas, ¿no?
0: ¿Se acuerdan las operaciones Orión y que también participaron algunos paramilitares, supuestamente, que fue los militares? Bueno, todo esto vuelve al tema porque como estamos en un momento álgido, pues como que no le gustó mucho al petrismo y a la gente que no está de acuerdo con esta situación. Yo pregunto y le pregunto a la audiencia, ¿de acuerdo o no de acuerdo con volver a este tema de la seguridad y de estos bloques, amigos oyentes y televidentes de la calle? Es la noticia del momento y esta es parte de la locución de Abelardo de la Estrella, que en mi segunda, ya es la segunda locución que hace, reitera el compromiso que asumió con los colombianos, dice él, reconstruir la patria con autoridad, transparencia y resultados. Dice además, el empalme anticorrupción ya comenzó a revelar las primeras irregularidades del gobierno saliente. Avanzamos en la conformación de un gabinete de los mejores, sin compromisos políticos, y seguimos preparando las decisiones que permitan recuperar la seguridad, sanear las finanzas públicas, rescatar el sistema de salud y devolverle al Estado el control de todo el territorio nacional. Escuchen un pedacito. Aquí está Abelardo.
2: Patriotas, es la seguridad de las regiones, la confianza en las instituciones y sobre todo la vida y el futuro de miles de niños y jóvenes que continúan siendo víctimas de los grupos armados ilegales, de los narcoterroristas. Tercer hallazgo, crisis humanitaria en salud. El sistema de salud está al borde del colapso. Millones de colombianos no consiguen sus medicamentos. Los que crearon Petro, Jaramillo y su desgobierno, es una verdadera crisis humanitaria. La deuda con las EPS ya ascienden a 26 billones de pesos.
0: Bueno, ayer en su alocución habló de salud, ¿no? Habló de todo el tema de lo que viene preparándose para el empalme y pues da también la noticia de este tema de comenzar con planes de seguridad respaldados, me imagino que también por los alcaldes. Ayer el alcalde de Bogotá, Galán, respalda y Federico Gutiérrez respaldan pues comenzar a gestionar entre ellos este tema de la seguridad. Les pregunto a ustedes, ¿de acuerdo o no de acuerdo? Yo estoy muy de acuerdo con el tema de la seguridad. Vamos a ver cómo
1: sí,
0: se plantea.
1: Cómo,
0: es el cómo, ¿no?
1: Sí, sí, porque se puede prestar para malos entendidos, para que cualquiera crea que puede hacer justicia por mano propia, pasando por encima de la autoridad. Entonces, pues también ahí es delicado el tema, ¿no?
0: Miren el Manuel, el tuit del hombre en X, dice: el 7 de agosto firmaré el decreto creando el bloque de defensa para la seguridad urbana, para dictar medidas efectivas y acordes con las necesidades de las ciudades más afectadas. Estoy convocando a los alcaldes de Bogotá, Medellín, Cali, Barranquilla y Bucaramanga para, a partir de sus necesidades, crear la más grande operación de seguridad urbana en Colombia. No más extorsiones, atracos y homicidios en nuestra patria. Y ya ayer, precisamente, según Abelardo de la Estrella, se conoce que dos líderes de una de las bandas criminales en Barranquilla, pues le solicitan ya como el tema de dejar
3: rendirse, así como
0: de decir, veamos, sí,
1: porque les dio un plazo, ¿no?
0: A dejar el sí. temita por ahí y ya comenzó el hombre.
4: Pero me gusta que toque el tema de la seguridad, que es lo que más, de lo cual más sufrimos ahorita en Colombia, y es que usted no puede estar salir tranquilo a la calle, no puede estar así de pronto, ay, voy a salir.
1: Ni en familia, ni en restaurantes.
4: Voy a dejar aquí, mamá, y uno se preocupa mucho porque dice, hijo, voy a ir a hacer mercado, le mamá le uno, y, pero con qué seguridad uno
1: sí,
4: dice.
1: Sí, es verdad.
3: Claro.
4: Montarse en un Transmilenio.
3: Sin embargo, hay que tener en cuenta ambos puntos de vista, y por ejemplo los seguidores de Petro están atentos a lo que él próximamente va a hacer.
0: La desobediencia civil, ¿no?
3: Intentando Gustavo Petro buscaría la nulidad de la elección de Abelardo de la Estrella como presidente de los colombianos, que va a ser el 7 de agosto, como él lo dijo, la posición ya. Él, por medio de su cuenta de X, hizo comunicados oficiales en donde dice que él está apoyando esta demanda que se va a presentar el día de mañana, 7 de julio, que va a pretender, obviamente, como ya lo dije,

0: frenar la transmisión de mando prevista para el 7 de agosto. O sea, Gustavo Petro está intentando que Abelardo el 7 de agosto no sea el presidente de los colombianos.
1: Pues hay que esperar, porque en realidad lo que se está haciendo es esa llamada a una movilización que ya después de que hubo como medio encontrón en temas de fecha, sí, quedó entonces planteada para el 20 de julio esa manifestación que sería de orden pacífica, que es lo que evidentemente estamos esperando. Y en cuanto por a los favor. Temas de seguridad que plantea Abelardo de la Estrella, también es apresurado, digamos que tratar de dar un punto de vista cuando no se tiene claridad sobre qué es específicamente lo que va a implementar. Lo que sí sabemos todos, colombianos de derecha, de izquierda, de centro, de donde usted quiera, es que es evidente que el tema de seguridad es importante y que de verdad es uno de los primeros que hay que atacar en el gobierno del presidente electo Abelardo de la Estrella. Ojalá pues que las formas en las que decida atacarlo pues estén, digamos, muy alineados con lo que se pretende por los ciudadanos, para que no se empiecen a crear este tipo de yo creo que de no sé por qué tienen que asociar una cosa con la otra. O sea, sí, que el presidente diga que va a hacer temas de seguridad y pues hablar de las convivir, que además ya no viene el caso, me parece a mí que empieza como a generar cierto ruido alrededor de una política de seguridad que podría ser muy positiva. Es que todavía no sabemos, entonces no nos adelantemos, porque eso es lo que hace generar polémica, peleas sin necesidad.
2: Escuchemos a Abelardo de la Estrella.
3: Algunos loquitos hablan de desobediencia civil, que no es otra cosa que primeras líneas, bloqueos y terrorismo urbano.
4: Yo propongo,
3: queridos defensores de la patria, obediencia constitucional. Todo aquello que esté por fuera de la ley, sin importar de dónde venga o quién lo promueva, será enfrentado con toda la fuerza del Estado de Derecho. Que les quede claro, aquí no habrá privilegios para los violentos, ni contemplaciones para quienes pretendan desafiar el orden constitucional. Que les quede claro.
2: Que les quede claro, ¿eh? Dice el mandatario Abelardo de la Estrella. Y dice por acá, amigos oyentes y televidentes de la calle, tengo acá, en Cali, ustedes saben que estuvo el ex candidato Iván Cepeda, ¿cierto?
5: Sí, señor. Sí. Pasar pues, de gira nacional, ¿no?
2: Claro. Esto fue lo que sucedió allí en Cali. Parte de la locución que estuvo al lado del señor que entrevistamos acá, ¿se acuerdan? El señor...
0: Ah, sí, claro. El de Cali.
2: El sí. de Cali, sí, marroquín.
0: Que es muy conocido.
6: No vamos a reconocer Mondragón. A de Mondragón. La Estrella como jefe de Estado. Definitivamente. Que no siga por ese camino. Esto quiere decir que no obedeceremos decisiones y que emprenderemos acciones siempre pacíficas para resistir, protestar y oponernos frente a esas órdenes.
2: Bueno, esto es parte de lo que fue el discurso allí con una cantidad de personas en Cali y junto a Alfredo Mondragón, ¿no? Sí, que también nos contó que está de pronto aspirando a la alcaldía, que le sugerieron eso, ¿no?
0: Sí. Ajá.
2: Entonces, ese es otro de los titulares.
1: Lo que gritan es Abelardo Gonorrea.
5: Sí. El pueblo no copea.
1: ¿Y eso les parece coherente con hablar de una manifestación pacífica?
0: No,
1: o sea, yo sé que no son todos, todos, porque no vamos a hablar de que todo el mundo y todos los de izquierda son ese tipo usan ese tipo de no sé,
0: ¿cómo se dice? Jerga.
1: Sí, de jerga y de adjetivos calificativos como para el otro candidato o ahora el presidente electo. Pero es que ahí es cuando yo digo, si hay formas de exigir los derechos, hay formas de hacer manifestaciones, claro que sí. Y estamos en todo el derecho si no estamos de acuerdo con el presidente electo, claro que sí. Pero cuando de entrada ya estamos hablando con términos como grotescos, fuerte, agresivos... Sí. empezamos a ponerle a todo un ruido ahí de violencia innecesaria.
0: Incluso la causa, refiriéndome a las personas que apoyan la izquierda, claro, la causa se desdibuja también para ellos, entonces el llamado es para que usen, claro, un vocabulario que sea respetuoso, que se puede manifestar pacíficamente, libre expresión, así es.
1: Dani.
0: Así como la...
1: Dime, sí, no, termina. Que así sé, me acordé de algo, pero quiero que termines tu idea, perdón.
0: Ok, no, realmente estaba diciendo eso, que hermano, que queremos hacerlo de forma pacífica y quería hablar un poquito, añadiendo lo que dice Johncito, de todas las irregularidades que Abelardo está hablando, de que ha encontrado cientos de irregularidades del presidente, que ya está, del expresidente Gustavo Petro. También ha dicho ya públicamente que él mismo firmaría y apoyaría para la extradición de Petro si llega a ser, pues cuando llegue a posicionarse como presidente de Colombia, y esto ha sido, claro, otra noticia y gran revuelo en medio de todo esto, ¿no? Además, porque también está como el mito de parte de Gustavo Petro que dice que Abelardo puede ser incluso un agente de la DEA. O sea, con esa alianza con Estados Unidos, mejor dicho, ahí también hay otro bororo.
2: También ayer en la locución y en estos videos se refirió el presidente electo Abelardo de la Estrella, denunció que ha evidenciado irregularidades del gobierno saliente.
3: Hemos encontrado cientos de irregularidades. He ordenado conformar un grupo de abogados que ya está presentando las respectivas denuncias penales, fiscales y disciplinarias, para que ninguna tropelía, ilegalidad cometida contra la patria quede impune. Eso es muy importante. Hoy solo me voy a referir a tres de esos hallazgos, pero he dado la instrucción de que día a día se publiquen todos esos temas a través del empalme anticorrupción. Y por supuesto, toda esa información que estamos recabando estará disponible con detalle en la página defensoresdelapatria.com para que todos los colombianos conozcan,
2: bueno, el tema acá.
1: Déjeme, yo completo lo que iba a decir ahorita, que es que me parece importante.
2: Sí.
1: Yo digo que las personas de izquierda que usan esos apelativos y esos adjetivos calificativos para hablar de Abelardo de la Espriella, pues desdibujan su objetivo, porque no es nada pacífico decirle a una persona gonorrea. Pero también sé que los de izquierda van a decir: ay, pero entonces él sí puede decir que nos va a destripar, y él sí puede decir que, porque sé que va a ser un argumento que van a sacar a relucir. Sí. Mi invitación es, no porque yo sea derecha ni porque yo sea izquierda, lo que digo es que si alguien te habla a ti en esos términos, pues la mejor forma de manifestarte pacíficamente es no caer en los mismos términos. Uno puede salir a hacer su reclamo desde el desde su derecho, pero con respeto y con palabras acordes, para que no se desdibuje el objetivo que tienen en su manifestación, que es absolutamente válida.
2: Bueno, quiero que escuchen este clip, que lo tomo de una cuenta que se llama CW Noticias. Dice: Iván Cepeda aseguró desde Cali que el llamado a la desobediencia civil contempla únicamente acciones pacíficas y reiteró que no promueve actos de confrontación. Además, se refirió a las movilizaciones del 2021 en la capital del Valle y sostuvo que la protesta es un derecho ciudadano. Escuchemos.
7: No, en Puerto Resistencia ya lo dijimos claramente. Las acciones a las que llamamos son pacíficas. Nadie está llamando a ejercer vías de hecho, ni presiones, ni violencia, ¿no? Y en general, la ciudadanía,
8: esto se ha querido estigmatizar al máximo,
7: ¿no? El derecho a la protesta se ha ejercido en Colombia de manera pacífica. Incluso en el 2021, cuando vino el llamado estallido social, los quienes pusieron los en esas protestas fueron los jóvenes. Cerca de 80-81 personas murieron por acción de la fuerza pública. Que la fuerza pública les disparó a manifestantes que estaban inermes. Si ustedes recuerdan, porque aquí en Cali se vivió eso, fue en conjuntos cerrados, en edificios donde el que existía en ese momento, SMAT, disparó gases lacrimógenos. ¿Cómo hace uno una acción de ese tipo si no es para provocar el mayor daño posible a alguien? ¿O cómo le disparó los ojos con cilindros? Eso es evidentemente una acción violatoria de los derechos más elementales de las personas. Así que no es la protesta, no es la acción de la ciudadanía la violencia.
2: 6:55 minutos de la mañana.
0: Ojalá así sea, muchachos, de manera pacífica.
2: Sí, de manera pacífica, sí. Y esperemos entonces qué va a suceder. Pero bueno, eso es lo que está dando,
0: lo que está pasando.
2: Es la noticia del día.
9: Sí, de hecho, a propósito de Iván Cepeda, él está iniciando una gira nacional agradeciendo sus más de 12.7 millones de votantes que apoyaron su candidatura, enfocando esa gira para el movimiento de la izquierda de cara a las próximas elecciones regionales del 2027.
0: Pero me gusta que Iván reitera de manera pacífica, por favor, tanto los seguidores de la izquierda como de derecha, que tengan un diálogo pacífico dentro de
10: pero mire, marco independientemente de que por el cual yo vaya, porque político sí. vaya o no, qué chévere lo que dice Abelardo con respecto a la seguridad y lo que más le hace falta a este país, la seguridad. Ojalá lo cumplan desde la parte imparcial que yo tenga de por qué voy o por qué no voy, ojalá, y que también se pida deje actuar, porque también que le pise la manguera al otro, entonces no dejo lo otro que haga, me parece no tan positivo. Entonces, en vez de más bien unirnos todos y que hagamos una buena gestión con la seguridad y no pisarnos, entonces vamos a hacer esto, lo otro, a mí me gusta, pero que ojalá Abelardo cumpla con la seguridad, porque sí, la verdad, la inseguridad de este país está muy jodida.
2: 6:57, la noticia del día. 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Aquí está el señor Kiba junto a Bless de su nuevo álbum, El Hombre Más Malo del Mundo.
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4: Siete con 8 minutos. Estamos a esa hora a través de La Calle, a través de los 96.9. Y les cuento que estos son los partidos para hoy. ¿A quién le van?
5: Dígalo.
4: Alejo, Portugal, España. ¿A quién le va?
5: La verdad, yo le voy a España.
4: España. Sí, Manuela, sí. Estados Unidos, Bélgica.
6: Bélgica.
4: Bélgica. Bélgica,
6: sí.
4: O sea, está rabona por la decisión,
6: sí,
4: también,
6: sí,
4: que
6: sí, sí, tomó. No me gustó.
4: Trump
6: no me gustó.
4: De hasta llamar a Infantino, sí, y todo, no. Decirle, venga, déjame ahí jugar al muchacho, no. Eso es injusto.
6: Lo que está sano se deja sano. O sea, no tenían nada que hacer por allá nuestro presidente.
4: Bueno, pues
6: pero
4: hoy.
6: Pues,
4: sí, hoy,
6: ¿quién soy yo?
4: Hoy tendremos, amigos oyentes y televidentes de La Calle y los que están en redes, doble jornada. Inicia a las 2 de la tarde y el otro partido 7 de la noche, papacho.
5: Sí, señor, iniciamos con Portugal-España a las 2 de la tarde. A propósito de Portugal, Johncito de oyentes, ayer Cristiano, ¿qué?, Ronaldo brindó una rueda de prensa,
4: no,
5: en donde dejó a los periodistas muy contentos.
4: ¿Por qué?
5: Porque fue un Cristiano Ronaldo más tranquilo, bajándole como el humo a que si no gana Portugal va a ser un fracaso, que si Portugal le va mal es culpa de él. No, el man, miren, el man le aclaraba a la gente que él no va a dejar de ser el Cristiano Ronaldo que ha sido a lo largo de esos 23 años que lleva en la selección,
4: sí,
5: por el hecho de no seguir adelante en el Mundial. Él aclaró que si de llegar a quedar eliminado por España va a salir con la cara en alto, porque pues obviamente le ha entregado literalmente su vida a la selección, que él juega fútbol por amor y por pasión, porque obviamente ya tiene su vida económica más que resuelta.
4: Eso que
5: entonces que mañana. El amor al fútbol es lo que lo tiene ahí. Entonces, sí, que en caso de ser eliminados, que él va a salir
6: realizado,
5: con la cara en alto. Que él es consciente que lo comparan con Messi, con Mbappé, con Haaland. Él dice, claro, ellos han tenido un mejor mundial que yo porque están en otro nivel,
6: sí,
5: pero a mí la verdad no me ha ido tan mal. Literalmente, sí, no, él dice así, no me ha ido tan mal, he hecho 3 golecitos, el equipo va bien y esperemos que mañana contra España pueda hacer un golecito, dijo así el man. Entonces, una, okay, rueda de prensa en donde dejó a los periodistas muy contentos.
4: Está muy
5: porque,
4: sencillo.
5: Claro, ustedes saben que Cristiano también, de todas maneras,
6: pues,
5: es estiludo, es creído.
4: Demasiado.
6: Pues sencillo,
5: juega,
6: dentro,
5: pasa por presumido. ¿Sí
6: dentro
5: me entiendes?
6: De lo que se puede decir, pero sí, pues, me pareció
5: cancherío, gracioso. El man canchereó la rueda de prensa.
6: Cuando dice, Dios, eso, cuando Papacho dijo que sí, es que yo no lo hago por dinero, pues sí, evidentemente.
5: Sí,
6: que
5: por no dinero no por es la dinero. Vuelta.
4: Ayer en la rueda de prensa, hubo un momento como entre jocoso, pero yo creo que también como para el periodista como hijo de pucha.
5: Frenteado, sí, señor.
4: Y es que en la rueda de prensa, Cristiano señala a un periodista y le dice, ese tipo de ahí arriba, el de al frente, ¿cierto?
6: Sí.
4: Ese,
6: sí,
4: tipo que no me quiere, vamos a ver si me va a hacer una muy buena pregunta.
5: Sí, así. Ah,
4: frenteado, sí, tú, ahí, sí. Al que no le caigo bien, le digo, esto sucedió, ajá, ayer en plena rueda de prensa.
5: Yo no la vi.
7: Pero mire, mire, mire.
4: Bien, pues.
8: Vai aquele rapaz que está à frente dele. Aquele rapaz que ele não gosta de mim, quer ver se ele me faz uma pergunta boa.
9: Então vá.
6: Ai.
9: Quem?
8: É aquele que está ali. Sim, sim. Tu. É ele. Eu sei que ele não gosta de mim.
9: Cristiano, tudo bem?
8: Tudo bem.
9: Te adoro. Prazer falar com você.
4: E aí?
9: Queria saber qual é a coisa mais difícil de se jogar uma Copa do Mundo aos 41 anos.
8: Qual é a coisa mais difícil? Falar con vocês.
4: Es que hablar con ustedes, ¿sabes?
6: Pero qué privilegio es que uno diga, a mí Cristiano Ronaldo me reconoce,
5: ¿sí?,
6: y sabe que no me cae bien.
5: No, no, pero yo entraría en pánico ahí. Usted, Leandro, usted que yo sé que le
6: pero
5: cae mal.
6: Pero vea que ese Cristiano me cae bien.
5: Sí,
6: o sea, está
5: encantó,
6: como sobre
5: a la gente
6: el bien
5: le encantó.
6: Y sobre el mal. Cuando él, por ejemplo, dijo que no lo hacía por plata, nunca fue como sobradóngulo. Fue como,
4: sí, como
6: de verdad,
4: parchado,
6: ustedes saben que,
4: sí,
6: no es por plata, o sea, lo hago por pasión. Yo, ajá, no lo sentí. Sobrado,
4: muy honesto, muy honesto. Bueno, pues vamos a ver cómo le da a Cristiano,
5: sí,
4: que,
5: señor,
4: tiene hoy, muchachos, el partido o uno de los partidos de su vida.
5: Claro.
4: Yo creo que hoy va a salir como un león.
5: Y le va a ir bien,
4: si
5: él siempre
4: quiere,
5: le va bien contra España.
4: Si quiere seguir en este campeonato mundial y buscar, creo que el único título que le falta. Bueno, como jugador, digo, en Europa, ¿no?
5: Sí, tiene Champions, es el título que le falta. Tiene Champions, tiene Eurocopa, tiene Mundial de Clubes.
4: Ajá. Le faltaría decir la Libertadores, señor, que esa sí la tiene Ronaldinho.
5: Ronaldinho es el único que la ha ganado. Sí, en la rueda de prensa habló, le preguntaron por España, en donde él dijo que claramente siente un amor y un agradecimiento infinito a España, porque pues obviamente su carrera, el prime de su carrera lo hizo en España, a su esposa la conoció en España, sus mejores, la mayoría de sus mejores amigos viven en España, tiene su casa en España, tiene negocios, entonces agradeció siempre todo el amor que España le ha brindado. También le preguntaron por Argentina y él dice que él sabe identificar cuando un hincha es argentino.
4: ¿Ah, sí?
5: Porque lo miran de una manera como diferente, que le pasó en el avión.
4: ¿Sí?
5: Que se está subiendo y la zapata lo miró raro y el man le dijo, usted es argentina.
4: Le dijo.
5: Y ella, pero ¿por qué se dio cuenta? Porque yo sé que a mí no me quieren y sé cuando me miran diferente los argentinos. Pero también que agradecía mucho a Argentina, que su esposa es argentina.
7: Con la camiseta argentina.
5: Que su esposa es argentina, entonces que no, que
4: la
5: buena.
4: La esposa es
5: argentina. Sí, señor, Georgina es argentina.
4: Georgina.
5: Sí, señor.
4: Argentina. Vea pues, ¿no? Lo que son las cosas de. Del mundo, el destino.
10: Tú sabes muy bien, yo tengo un cariño muy especial por España, mi familia es española prácticamente. Tengo casa ahí, tengo negocios ahí, tengo todo. Mis mejores amigos son españoles, algunos de ellos. O sea, yo les digo y me comentan, ah, España no está, ¿no? Mira, España es siempre candidata a ganar lo que sea, mundiales, Eurocopas, Confederation Liga. Sabemos que mañana ellos ya ganaron esta competición. España, teóricamente, es favorito. Porque ya ganó y tiene más títulos de que Portugal. Pero es una competición diferente, jugadores diferentes, hay cansancio, hay lesiones, el ambiente, el calor, que mañana va a estar bien aire acondicionado. Yo a mí me encanta jugar contra España porque mi récord contra España es bueno. Yo jugué unas 10, 11 veces contra España y está muy equilibrado. Mañana será lo mismo. Quien tiene los mejores detalles en el partido, pues ganará, espero que sea Portugal. Yo creo esto con ese feeling que vamos a ganar.
4: Bueno.
5: Muy chévere. Tranquilo. No, le gustó mucho a la gente de la rueda de prensa.
4: Oiga, ¿cómo estarán las apuestas hoy? Yo creo que eso va a estar parejito, ¿no?
5: Claro.
7: Demasiado.
5: Y ya, Johncito de Oyentes de la Calle, a las 7 de la noche tenemos el polémico partido Estados Unidos-Bélgica. Digo polémico, ni siquiera por los jugadores, sino por la intervención del presidente Donald Trump, que literalmente hizo que le levantaran la sanción de una tarjeta roja al delantero de los Estados Unidos. Entonces eso tiene pues, a Bélgica y al mundo del fútbol muy incómodo.
6: Mi pregunta
5: porque
6: es,
5: nunca
6: ¿le habían
5: había
6: sacado una tarjeta roja?
5: Sí.
6: ¿Eso qué quería decir?
5: Que no puede jugar el siguiente partido. O sea, lo expulsan del partido que están jugando
6: y no puede
5: jugar el siguiente partido.
11: Pero entonces Trump habló directamente con los de la FIFA a decir que le parecía injusto, que demasiada gente le había dicho, uno, que la tarjeta, y bueno, eso también está en duda. ¿Qué pasa? Que muchos dijeron que no era para sacar tarjeta roja.
6: Sí. Ah,
11: fue por un
6: exagerada.
11: Pisotón.
6: Sí,
7: o sea, que fue injusto.
11: Fue por un pisotón, entonces mucha gente decía que de manera exagerada sacó roja cuando podía hacerlo con amarilla. Ahora, está bien apelar esto, pero él apeló simplemente que como era muy injusto, que la quitara, que la levantara, y ahora este jugador puede estar.
5: Eso
11: en este
5: nunca
6: pero,
5: había pasado.
6: Más allá de que la medida sea exagerada o no sea exagerada, se supone que este jugador entonces va a estar jugando.
5: Sí, va a estar jugando.
6: Pero no estamos seguros.
5: No, ya puede jugar. Ya lo habilitaron.
6: Puede jugar, pero no lo han confirmado que esté en la cancha.
5: No, si va a jugar.
7: Pero no estoy de acuerdo porque si un jugador se saca, chao.
5: Eso nunca había pasado.
11: Además, hemos visto en la historia que jueces se han equivocado, han sido muy severos, han sido exagerados, pero lo que ellos dicen se respeta. O sea, ya no se puede hacer absolutamente nada.
6: Después del pitazo final, no hay forma de echar para atrás.
5: Incluso están mirando el reglamento de la FIFA y hay un artículo. Y hay un artículo en donde la FIFA aclara que las tarjetas rojas existe la posibilidad de que se puedan negociar, por así decirlo, dice el artículo. Pero en el mismo documento, después se contradice la FIFA diciendo que no, señor, que la roja no es negociable y que incluso durante la investigación del por qué le sacaron la roja, a los jugadores le pueden aumentar su sanción, llegando incluso o a más fechas de sanción o una sanción económica para el club, dependiendo del por qué le sacaron la roja.
11: Para
5: entonces
11: mí lo
5: polémico
11: malo,
5: es eso, que claro, cómo es posible que nunca había pasado y quitan una roja.
11: Y para mí lo malo es que de ahora en adelante se viene muchas disputas, porque mucha gente va a salir a decir lo mismo, muchos presidentes de otras naciones van a decir lo mismo y van a apelar por su selección y van a empezar a querer anular otras tarjetas rojas, lo que va a crear mucho caos, en mi opinión.
7: En
11: va a
7: desacuerdo,
11: ser desastroso.
7: Totalmente.
11: Total.
7: No, totalmente en desacuerdo en esto que está pasando, porque no me parece que, porque usted es presidente,
5: no
7: entonces
5: es
7: puede decir, no, mira, quítale la roja y déjalo jugar. No.
4: el jugador es Balogun, ¿no?
5: Sí, señor.
4: Balogun, mediocampista. Esto fue lo que dijo Trump. Dice, gracias a la FIFA por hacer lo correcto y revertir una gran injusticia. 5 de julio a la 1:14 p.m.
11: El muy diplomático, ¿no? Muy diplomático después ayer. De haber causado un bororo. ¿Ya? Porque eso no es cualquier cosa.
6: Pero yo creo que siempre se ha especulado que sobre temas deportivos como futboleros o mundialistas, o incluso lo habíamos dicho acá, en certámenes de belleza, uno siempre especula que hay manos políticas detrás de eso. ¿Sí o no?
5: Sí, no,
6: pero
5: que
6: esta vez ya fue como muy evidente. Demasiado. O sea, ya fue como a los ojos de todo el mundo, sí. Sin temor alguno decir, se metió el mundo político en el tema de del fútbol.
11: Es que realmente no, parece una comedia, ¿no? O sea, uno creería que esas cosas no ocurren, pero claro, empieza la especulación de cuánto dinero hay por debajo.
5: No, para pues que ahí como dicen, le metieron la mano a la belga. Ay, le metieron, a la selección belga le metieron la mano y le van a meter un jugador rival que no tenía que estar.
6: Bueno, pero esperemos que de pronto con todo este asunto, a la hora de la verdad, les da medio cosita meter a este jugador y de pronto no lo meten. Yo tengo fe que no lo meten.
5: No, se van
6: a
5: titular.
6: ¿Será?
5: Sí,
6: claro. De pronto no. Y,
11: si no lo hubieran causado todo eso tampoco.
7: Exactamente.
11: Lo hubieran dejado así.
4: Bueno, oiga, ahí está entonces la fecha para hoy. Muchachos, vamos a ir a una pausa musical, porque nos vamos con Grupo Firme. Ya vamos a inscribir oyentes a través del 652-8525. Escuchen, porque el Grupo Firme llegará a Tunja el próximo 6 de agosto.
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2: Bueno, oigan, en materia de movilidad, quiero que vean esta fotografía, muchachos, rápidamente en la cuenta de Bogotá Tránsito en X. Vamos a ampliarla.
3: ¿Qué?
2: En este momento, un segundito para que la vean. Exacto.
4: Fue manque.
2: Y que sea la doble calzadita. Mientras tanto, dice, se presenta siniestro con lesionado en la localidad de Suba, vehículo tipo taxi colisionó contra separador en la autopista norte con calle 100, sentido sur. Oyentes de La Calle.
3: Pero qué extraño, cómo se logró subir.
2: Espérame.
5: Está curiosísimo.
6: Helicóptero.
2: No, esa no es de ahorita. Tranquilos.
3: La gente en Suba, ¿dónde está el hijo de madre taxi? ¿Dónde está ese taxi trepado?
5: Estaba buena, igual la noticia.
2: No.
3: Sí, estaba muy buena.
2: Pero estaba buena. No, pero ojo porque me envían, es que estaba buscando.
3: Estaba buscando. Volteado.
2: No, pero si hay una noticia en este momento y con fatalidad. Hay noticia. Y dice, atención, a esta hora hay cierre vial en la 19 con calle 159, sentido sur. Esto es en Cedritos. Ay. Carrera 19 con calle 159, sentido sur. Accidente de tránsito entre un bus del CIP y una patineta que deja a una persona muerta. De acuerdo con las autoridades, ya hay presencia del equipo de criminalística para realizar el levantamiento. Las vías alternas habilitadas son la autopista norte y la avenida Novena. Entonces la gente que está saliendo en este momento de Cedritos, repito, 19 con calle 159 sentido sur, un CIP lastimosamente... pues tiene un accidente con una persona en patineta que deja, pues me imagino que a esta persona muerta.
5: Ahí está, es como para invitar a la gente que tiene patinetas que tengan más cuidado, porque si uno ve unas vainas a diario que están en la patineta y están, le pasan por el lado y ellos creen que todo el mundo los ve. Y no, o sea, es que de verdad que sí, muy
6: peligroso. Hoy también, no todos, muy, pero algunos conductores de SITP también son un poco osaditos.
3: Sí, pero no todos, sí o sí, no hay todos. Que decir que si usted va en bicicleta, si usted va en patineta o usted va en moto, usted va mucho más vulnerable. Y tiene que tener el doble de precauciones, porque el del carro, pues evidentemente, claro, va un poco más protegido. Y pasó el día de ayer en la ruta de Bogotá-Villeta, que estaba oyendo también. Oiga, que hubo un accidente, el berraco.
2: Ayer estuvo...
3: murieron dos personas que iban en una moto que también se estrellaron. Entonces, claro, no es culpa de las motos, muchas veces no es culpa de los de la moto. Ajá. O el de la bici o el de la patineta. Exacto. Pero sí o sí van más expuestos, entonces fue madre, se terminan dando muy duro.
2: Ayer creo que el trancón duró como 10 horas.
3: Sí, por el
2: del tema de
3: accidente.
2: Sí, los que estaban ingresando y todo el tema ahí en Villeta. Un trancón monumental ayer, muchachos, que, bueno, dejó este saldo que nos contaba Manuela. El monumental trancón en vía Villeta Guaduas. Y dos días sin solución, ¿no? Llevó, eso fue prácticamente como ahí la gente ahí, 10 horas, 11 horas, no. Y parada la vía, y por esta fuerte congestión y los cierres pues también temporales, ¿no? Esta vía todavía la siguen arreglando, es que cuando uno va para Manizales, como para esa es la Ruta del Sol, siempre yo he visto que como que le hacen...
3: Vea, hasta Guaduas, o sea, cuando uno va a empezar a subir hacia Guaduas, ahí empieza un trancón el berraco, porque ustedes saben que ahí empieza como todo en curvas y ahí es bien complicado. Sin embargo, por ejemplo, desde mi punto de vista, de Bogotá hasta ese punto, hay una muy buena vía, está muy bien señalizada, sin embargo, los accidentes son los accidentes. Y el día de ayer, como es una vía que se recorre por las familias que viven en Bogotá, que salen a almorzar el domingo, que se van a una almuercito campestre y de regreso el trancón es monumental, pues súmele semejante accidente, como hubo dos muertos en ese accidente mientras levantan los cuerpos.
4: Claro, no, claro, mucho tiempo.
3: En los estudios. Y por eso fue que se
6: no, y que piensan de qué concesiones, de qué región, qué tal cosa.
4: Doloroso, muchachos, el llamado es para que de verdad tengamos cuidado. Cualquier persona que vaya en la vía, sea peatón, sea que vaya en patineta, sea que vaya en motociclista, gracias muchachos. Oye, les quiero decir que les tengo una buena noticia en medio de tanto caos también, muchachos. Podemos hablar más adelante de los héroes en patitas que están conmemorados ya por su labor en Venezuela.
2: 7:32 minutos, este es el reporte de lo que sucedió ayer con nuestros amigos de Blue Radio, precisamente con el trancón monumental, oyentes y televidentes de la calle. Ese trancón monumental que ayer le sacó canas a más de uno, regresando, ingresando a Bogotá.
7: Y Villeta, más de 10 kilómetros de bloqueo, producto del accidente trágico de una motocicleta. En las calles de Bogotá esta mañana, saliendo por el norte, noroccidente de Bogotá, Javier Segura.
8: Hola Néstor, ¿qué tal? Buenos días. Un trancón de casi 10 kilómetros afectó el regreso de miles de viajeros hacia Bogotá durante la noche de este domingo en medio del retorno de esas personas en la vía Bogotá-Villeta. El trancón se originó por un accidente de tránsito ocurrido entre los municipios de La Vega y Villeta en Cundinamarca en descenso hacia Nocaima. El hecho se presentó cerca del sector Claro de Luna, que está ubicado en el kilómetro 5 de la vía La Vega-Villeta, en la vereda Petaquero, jurisdicción de La Vega. En el accidente estuvieron involucrados una motocicleta de placas UGO 39D, de aproximadamente 200 centímetros cúbicos, y un camión. Las víctimas fueron el motociclista y su acompañante, quienes murieron en el lugar. Este fue lo que se escuchó, lo que se vivió en ese instante.
9: Dos personas accidentadas contra un camión, en una moto grande, mire la placa. Necesitamos urgente. Estoy bajando a Villeta antes de llegar al cruce de Nocaima. Al lado bajito de Claro Luna.
8: La situación comenzó a normalizarse pasada la medianoche cuando finalizaron las labores judiciales en este importante corredor vial. Otro motociclista murió anoche en un accidente de tránsito ocurrido en la localidad Fontibón. La emergencia se registró en la avenida Centenario con carrera 120. Esto es en la salida de Bogotá hacia Mosquera, en el sector de Puente Grande. Las autoridades atendieron este caso con apoyo de unidades de tránsito y equipos de criminalística que realizaron las labores judiciales correspondientes. Cerca de dos horas después terminó la intervención y fue habilitado nuevamente el tránsito vehicular en este corredor del occidente de Bogotá.
2: Bueno, nos vamos.
4: Claro, es que fue un camión.
2: Ahora a Cedritos. Uy, no. Nicolás, buenos días. Nicolás Rodríguez, ¿qué está pasando? Nicolás, 7:34 minutos.
10: Diosito, ¿cómo va?
2: Buenos días, Nicolás. ¿Ya nos escuchas ahí bien?
10: Sí, señor, lo escuchamos perfectamente. Pues mire, estamos justamente en las calles de Bogotá informando lo que está sucediendo. A esta hora, mucha atención para las personas que se encuentran en la localidad de Usaquén. A esta hora se presenta un accidente de tránsito sobre la carrera 19 con calle 159, esto en el sentido norte-sur. Lo que nos confirman desde la Secretaría de Movilidad es que se trataría de un accidente que involucra un bus del SITP que habría atropellado a una persona en patineta. Desafortunadamente, la persona que iba en esta patineta falleció en el lugar de los hechos, y por este mismo siniestro pues se presenta el cierre total de la vía mientras llegan los equipos de criminalística. Aquellas personas que vayan por la 19 pueden ir entonces o pueden tomar rutas alternas, como lo es la autopista norte o la carrera novena, precisamente para evitar el trancón, y se espera que a más tardar a las 8 de la mañana se pueda habilitar completamente esta vía.
2: Bueno, muy bien, Nicolás. En materia de noticias también continúa la afectación de un carril por siniestro vial en la avenida Carrera 30 con calle 46 Sur. Sentido norte, en la 30 con calle 46. Esto es ahí muy cerca al cubo, muchachos. Sí. Quiero que vean el video, y a los oyentes y televidentes de la calle que se encuentran en este punto de la ciudad, pues está presentando tráfico lento para los que se movilizan ahí en la 30 con 46. Eso es casi ahí llegando a la Nacional también.
11: Sí.
2: Entonces ahí frente al D1 que uno ve en la 30, sector casi de galerías, ahí llegando al
6: estadio.
2: Sí, al estadio, hombre, el D1. Eso está tremendo ahí. Puede usted, si quiere, hacer mercado, porque
6: para
2: ahí,
6: mientras tanto.
4: Y ahí están los policías, la ambulancia.
2: Bueno, todo lo que tiene que ver con el tráfico a esa hora en la ciudad de Bogotá. Nos vamos con música. Ya volvemos. Vamos a las redes sociales porque mi querida Daniela, ahora sí.
4: Ay, los héroes en patitas, claro. Hay que hablar un poquito de Venezuela. Hay que traer buenas noticias, claro, muchachos.
2: Vamos a irnos con los héroes en patitas. 7:36.
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0: 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A las 7:49. Bueno, invitamos, antes de irnos con los héroes de cuatro patitas.
1: Sí.
0: Hombre, sí. Grupo Firme, muchachos.
2: Ay, Johncito, boletas, pero es que usted boletas,
3: de 6 de agosto para que nos vayan a ver en Tunja.
0: Bueno, voy a entregar la primera boleticas? Boleta del Grupo Firme en ese momento. Voy a regalar boletas para que vayan a Tunja 6 de agosto.
3: Así es.
0: Estaba mirando, muchachos,
1: sí.
0: ¿Cierto?
1: Sí.
0: El Grupo Firme, que sigue de gira en Colombia con el tour La Última Peda. Este tour ya se traslada a Tunja el jueves 6 de agosto. Oiga, nos están haciendo la invitación a Tunja.
3: Vamos.
0: No sé si ustedes puedan y se organicen algo, si quieran, para ir un día a entregar boletas en Tunja. Me están por ahí diciendo que sí.
1: Ay, pero ¿y para el concierto?
0: No, esperen, ya les digo. Sí, para el concierto pueden ir, pero digo antes de
2: ir a entregar,
0: para ir a Tunja,
2: hacer un club allá.
0: Hacer un club allá. Entonces quieren ir a hacer un club allá y que miremos de pronto si se pueden entregar algunas boletas en Tunja.
3: Me parece chévere.
0: No sé si les gustaría ir. Vamos a comer arepa en venta quemada.
2: Ay, calle, listo.
0: Agua panela.
1: ¿Y de aquí a Tunja cuánto tiempo hay?
3: Una hora y media.
0: ¿Dos horas?
3: Dos horas.
0: Dos horitas. Dos horitas, es rápido. Y buena vía. Entonces podemos ir. Y de pronto,
4: saliendo de acá por ahí 3 de la mañana.
1: Sí.
0: ¿Cómo?
4: Saliendo de acá por ahí 3 de la mañana para poder llegar allá y empezar.
0: No, no. La idea es irnos un día antes.
1: Extracurricular.
3: O sea, ya con eso, ya tú estás.
0: Y todos
3: estás
0: postulando para ir juntos. Con todo.
3: Manu.
0: Entonces todos podemos. Mira, pero yo les propongo algo.
4: Vamos a
0: dormir todos en un solo cuarto.
2: Sí, señor.
0: Para conocernos.
1: Pero nadie come ni bonjour.
0: Pijama helado.
3: Pues me gusta el plan, hagámoslo.
1: Sala de frutas.
2: Hagámoslo.
1: ¿Por qué?
3: Y hagámoslo en pijama.
1: Porque esa, donde coman eso, no.
4: Dani,
1: no
4: podemos dormir, no me da nada.
1: Ay, no, yo ya no puedo comer ensalada de frutas de
0: nada. Ver, ¿tú podrías ir o nos toca llevar a,
3: claro,
0: a,
3: ya puede.
0: A la bebé?
4: No,
0: ¿te
4: pues
0: la llevamos?
4: Ustedes verán si nos vayamos con la bendición y la, el claro.
0: ¿La cuidamos?
4: Que, no, o sea, se la reparte.
0: Y si le encaletamos las boletas dentro de la...
4: Mi pobre,
0: ¿ya tiene cobija ya preferida?
4: Claro, por supuesto.
0: ¿Sí, no? Uno tiene siempre su cobija.
2: Sí.
1: O que la bebé elija a la gente. O sea, la bebé elige quién se gana las boletas.
4: Claro. Les garantizo.
1: Y ella
0: ¿cómo
1: elija?
4: Si yo me voy con ustedes, a las 2 horas me están devolviendo.
2: Lógico.
4: Me pagan entre todos cómo devolverme, porque van a decir, esta niña no para de llorar, la otra sacándose la leche porque el extractor suena. Entonces ustedes, yo creo que no estarían muy felices con mi compañía, la verdad. Sería un poco chistoso.
3: Una experiencia.
0: Sería una experiencia.
1: Papá, yo ya la vivió.
2: China, hágale.
1: Y vamos. Nosotros tenemos que aprender para cuando tengamos nuestros bebés.
3: Que sea como un aprendizaje.
1: Ok, listo. Como Manuela, pedagógico.
0: Yo puedo estar haciendo curso, entonces yo...
4: Johncito que embaraza.
2: Sí.
4: Hijo de madre. Y la semana pasada dijo que quería compañía, que se sentía solo.
2: Que es que los hombres no embarazan.
3: ¿Un Johncito Junior?
4: Un mini Johncito,
3: güey. Oh,
0: bueno, quiero. Entonces podemos estar haciendo curso, muchachos. Bueno,
2: vamos para Tunja entonces.
1: ¿Pero
2: vamos
1: a dar boletas
0: vamos.
1: O no?
0: Bueno,
1: o sea,
0: vamos,
1: ahorita
0: vamos.
1: Por llamadita también.
0: Tenemos llamadas. Buenos días, ¿quién habla? Hola, hola.
5: Buen día. Buenos días, Johncito.
0: ¿Con quién hablo? Buenos días.
5: Con Ronald, Johncito. ¿Cómo vamos?
0: ¿Con quién, perdón?
5: Con Ronald.
0: ¡Ronald! Bueno, Ronald. Papá, lo vamos a dejar. ¿Con quién va a ir a Grupo Firme? Y ya finalizando, entregamos nombres.
5: Listo. No, con mi hermano, Johncito.
0: ¿Su canción preferida de Firme?
5: El beneficio de la duda.
0: Oiga,
5: el amor
0: es...
5: no fue para mí.
0: Uy, el amor no fue para mí, ¿no? El
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0: ¿Usted se han pillado ese video, Manuela?
1: No.
0: Que
1: ese,
0: eso es una piscina. Es una piscina.
4: Una fiesta la berraca.
0: Sí. Y los males se vuelven locos.

0: ¿Será que se va a acabar el trago en Tunja?
1: Yo creo, es yo muy creo.
0: Probable. La licorera de Boyacá, yo creo que dicen, bueno, traigan otro camionado.
2: Ya.
0: Ese día en Tunja, muchachos. Bueno, ya vamos a inscribir más oyentes que nos llamen de Boyacá.
2: Oiga, sí.
0: ¡Ganen! Desde Boyacá, buenos días, ¿quién habla?
2: No te entendí ni verga, no sé inglés.
0: ¿Aló?
3: ¿Aló?
0: Buenos días, ¿quién habla?
3: Buenos días, Catalina.
0: Catalina, te comunico con Manuela.
4: Cata, buenos días, ¿cómo amaneces?
3: Hola, hola Manu, ¿cómo estás?
4: Muy bien, gracias. Ah, bueno, por acá feliz de oírte, ¿cómo arranca tu semana?
3: Súper bien, porque me estoy comunicando con ustedes desde hace mucho tiempo.
4: Tan linda mi Cata. Cata, ¿qué haces tú? ¿A qué te dedicas?
3: Yo tengo un almacén en la plaza de Empaquemá, entonces por acá los espero.
4: Ay, Cata, de
2: ya tenemos dónde llegar.
4: Oiga. Eso es cierto que las arepas por esa zona son una cosa loca, ¿cierto?
3: Son deliciosas, deliciosas, deliciosas.
4: Oiga, y la gente hace fila y paran en la carretera y yo veo que la gente en serio hace plan de ir a comer arepita ya.
0: Pillen este dato.
5: Qué rico arepa, quiero arepa.
4: Además que es fresquita.
0: Deliciosa. Hay dos clases de arepa.
5: Qué suda.
0: Una de maíz y la otra de ¿cuál es? De amiga.
4: Cata.
5: De trigo.
4: De trigo,
3: de trigo.
4: De trigo.
3: De trigo.
0: Bueno, ¿tú sabes por qué se llama venta quemada?
3: No. Ay, no.
1: Yo sí,
3: es que hace muy poco estoy acá.
4: Pero John sí sabe por qué John inauguró las ventas de venta quemada. No.
2: Él enseñó a vender arepas.
4: Él enseñó a hacer arepas, claro.
0: Hubo un chiste, ¿cierto? Que uno dice venta quemada. Y entonces yo dije, ¿qué es? ¿Que se les quemó las arepas o los loca? Pues sí.
4: Sí.
0: Por eso le pusieron venta quemada. Póngale cuidado a la historia. Venta quemada. ¿Por qué se llama así? Y del chiste surgió el tema. Mira, el municipio de Empaquemá, ubicado en Boyacá, recibe su nombre por un trágico incidente de la época colonial. Antes de la fundación del poblado existía allí un importante centro de comercio conocido como La Venta. A causa de rivalidades y venganzas, el lugar fue incendiado y reducido a cenizas, dando origen al curioso nombre de
2: Venta quemada.
4: Pero eso no fue ningún accidente, entonces.
0: Aprendan niños, sí.
4: Fue por venganza.
0: Fue una venganza.
4: Ay, qué horror.
0: Pero de la venganza las arepas.
5: Surgió como el ave fénix de las cenizas.
0: De las cenizas.
1: Datos curiosos con John.
0: Sí, pero por eso fue que
4: por eso se llama, ¿viste, Cata? Aprendimos algo aquí hoy en la calle.
5: Johncito le dio tetero a Amparo Grisal.
4: Mi Catalina.
0: Hice la primera arepa.
2: La primera arepa.
4: Cata, ¿qué vendes tú allá?
3: Artículos en cuero.
4: Ah, no.
0: Oiga,
5: pero ¿qué artículos? Como billeteras, ¿sí?
4: Correas,
3: billeteras, bolsos.
4: Cata, ¿y cómo se llama el local para que la gente te busque?
0: ¿Cómo es la cuenta?
3: Tapriani.
0: Espere,
1: Tapriani.
5: Así está la cuenta en Instagram.
4: Ojo que Cata es oyente de la calle 96.9, nos está llamando a saludar. Sí. Y como esta semana, Cata, va a ser tu semana y te acordarás de mí, va a ser una semana maravillosísima, pues arrancamos compartiendo el perfil de Cata para que la gente la siga y le compre. Señor.
0: ¿Cómo es el perfil en Instagram o qué? ¿Cómo es?
3: No, en Instagram no lo tenemos todavía, únicamente pues a la línea telefónica.
0: Ah, bueno, o sea, no tiene redes sociales por todavía.
3: No, todavía no. No, me las hackearon.
4: Ay, pucha. Bueno, tarea volverlas a abrir.
3: Es en el parque principal de Venta Quemada, el único local de cuero que hay allá.
0: Espérame a ver.
4: Parque. Ah, bueno, pero está fácil de ubicar.
5: El único local de cuero.
4: Parque principal de Venta Quemada. Usted llega y usted dice, me quiero llevar un buen regalito para casa, un recuerdo para mí o para alguien más. Se para ahí en el parque y el único local que hay de productos de cuero es el de Cata, ¿sí o no?
3: Sí, en todo el frente de la iglesia.
5: Cata, o sea, que usted sabe manipular el cuero, o sea, tú sabes hacer cositas en cuero.
2: Uy, qué bacano, manita, que manipule el cuero.
1: O sea, que claro, y lo pega
5: claro,
1: el cuero.
5: Claro, oiga, eso es difícil, muchachos, no es en serio.
0: Venga, ¿frente a la iglesia?
3: Papacho, pero no es el cuero.
2: No.
0: Ella lo pega y menta quemada, manita.
5: Ojo.
0: Ya. Bueno, estoy, vamos a hacer lo siguiente. Dani, ponchame ahí la iglesia de Venta Quemada, por favor, que ya estoy ubicado. ¿Tú nos estás viendo?
5: Ah, al lado de donde uno.
0: Corazón, bella.
3: Ahora sí.
0: Listo.
3: Ahora
0: sí. Bueno, ya, ahí está. Entonces, esta es la iglesia de Venta Quemada.
5: Me siento en
0: como, muy linda. Sí, en la enciclopedia.
5: En la enciclopedia, literal.
0: Una vena que llama Majos. ¿Por ahí es?
3: No, para el otro lado.
5: Las llamas.
3: Bueno,
4: de la vuelta. 360.
0: Para allá.
3: 360.
0: Listo, está 360. La alcaldía. Listo, está la alcaldía y voy a dar aquí. Más. Bueno, ahí está una. Preso. Ojo. Esta vía 180. Está del 2025. ¿Ya arreglaron la vía ahí o no?
3: Ah, no, ahí sigue.
0: Sigue.
5: Ay, señor alcalde, el colmo.
0: ¿Qué es lo que pasa con
5: esa vía? Y al frente de la alcaldía.
2: Tiene quemada esa
0: construcción. Y al frente, ¿qué pasa con esa vía? Sí. Cuénteme.
3: No, ¿qué pasa de todo? Eso es que no, han destruido todo en Taquemada por hacer construcciones que no han terminado.
0: Ah. No. Bueno, muy bien. Deben estar contentos.
3: ¿Y es la casita naranja que está ahí? Ya, a mano derecha después de la palmera.
0: No, los obreros no me dejan pasar.
3: Ay, no te pasaste.
0: Ya, ok. Esta.
4: ¿Esa? Ahí está la casita naranja.
3: Ahí está.
0: ¿Dónde dice multicasas? ¿Cosas? Multicosas.
3: Al lado. Dice Capriani.
2: ¡Ah!
1: No hemos encontrado.
5: Al lado. O sea, que esa carretera sigue ahí en construcción.
3: Bueno, pero no, esa ya no está en construcción.
5: Ya.
3: Esa no está en construcción, esa ya está bien. Pero ahí donde está la tierrita, todavía hay tierrita.
0: Bueno, señalo, entonces gente de Boyacá que quiera, de Venta Quemada, que no está viendo, Buenísimo. Hoy hicimos famoso este negocio.
4: Sí. Por favor, entonces, qué maravilla. ¿Qué
0: venden,
4: cuero. Venden productos de cuero, carteras, venden billeteras,
2: chaquetas,
4: y vea, de muy buena
2: ropa
4: calidad.
2: Interior.
4: No, pues de cuero no creo, papachito.
2: Sí, cuero de pipí hormiga.
4: No, eso de tallar como un berraco, una tanga en cuero, ni le digo de una vez.
0: Mira que eso, eso para muchos es sexy.
2: Sí.
0: O sea,
2: yo
0: he
2: visto.
5: Pero cuerina.
4: Pero cuerina. Y pero aparte, cuero, usted no le metió un cuero falso.
0: Para que duren esos cucos.
4: No, pero vea que cuando el cuero es de buena calidad, es un regalazo porque es bastante. Para toda la vida. ¿Cierto, Cata?
3: Sí, eso sí es verdad. Sí. A mí les dura toda la vida.
4: Toda la
5: una
4: vida.
5: Cartera, una billetera en cuero. Uy.
4: Mi Catalinda, ahí quedas inscrita. Muy, muy, muy, muy pendiente. ¿Listo?
0: Tranquilos, muchachos.
3: Bueno, muchas gracias.
4: Besotes.
0: No, le tengo sorpresa, le tengo
4: sorpresa.
0: Ay, fue
4: madre, sorpresa.
0: Te tengo sorpresa. Bella, ven.
3: Dime.
0: ¿Quieres dar tu número de teléfono para que... ¿cómo está, por ejemplo, una carterita hoy allá? Una billetera.
3: Una billetera de 55,000 en adelante.
2: Bien,
0: está bien. 50 de cuero.
5: Sí, buen precio.
0: Una correa hoy, ¿a cómo está?
3: De 45 en adelante.
2: Bien.
5: También.
0: ¿Quieres dejar tu número ya a consideración tuya para que hagan pedidos?
3: Ok.
0: ¿Haces envíos?
3: Sí, a todo Colombia.
0: Bueno, haz envíos. ¿Chaquetas de cuero?
5: Sí, chaquetas.
0: ¿A cómo está la
3: chaqueta? De
0: 400,
3: ¿a 450 en adelante?
0: Yeah. Pero bien que está, allá donde yo compro la vaina ya están como en 700. Sí. Se lo juro.
4: Y es una chaqueta de cuero, es inmortal. Usted se la pone, la luce un tiempo y después la puede pintar y vuelve a la cara nueva.
0: Bueno, no, pues. Número telefónico y vamos a hacer lo siguiente. Que la gente comience a marcar los que quieran hacer, pero vas a hacer descuento. A ver, la billetera, ¿cómo las dejas hoy? Para los de la calle.
3: Bueno, si son oyentes de la calle, se le hace un 15%.
0: Bueno.
5: ¡Eso!
0: Vamos a hacer descuento en cuánto de los productos. Sí. Dame uno de descuento, pues, para que te compren hoy.
3: Se le hace un 15% de descuento a los oyentes de la calle.
0: Bueno,
3: cualquiera
0: vamos. Vamos, dame a ver. Número telefónico. Número telefónico.
5: Uy, pero hasta en las chaquetas.
0: Sí.
3: Y aparte de eso también tenemos ropa deportiva.
0: Ah, no.
2: En cuero.
1: En cuero, sí.
0: Y en cuero. En cuero.
4: Súper cómoda.
2: Sudaderas en cuero.
1: Sudaderas en cuero.
0: Con la vaina para.
5: Sudadera push-up en cuero.
2: Leggings en cuero.
5: Metido todo por allá.
0: Bueno, número telefónico.
3: Sí. No, espera, ¿me pueden mejor escribir a mi cuenta de Instagram?
0: Ah, bueno, espera a ver.
3: Y ahí ya yo les mando el catálogo.
0: Listo.
3: Al,
0: ¿cómo es tu cuenta?
3: A las personas.
0: Bien. Espéreme que no me dejo escuchar. ¿Cómo es?
3: Ya, es Cata con doble T. No te escuché, Johncito.
0: Sí, Cata.
5: Con doble T.
3: Uh-huh.
0: ¿Cata?
3: Espérame que no me acuerdo muy bien.
0: Ah.
3: Bueno,
2: publicidades con Cata.
4: Cata, pilas guión pues,
3: Velázquez.
0: Cata Velázquez.
4: Cata guión bajo Velázquez.
0: Velázquez, espérame, pues, acá la tengo. ¡Ya! Bueno, muchachos, tengo el. No, pero es que esto es... No lo voy a. Ay, ya lo poncho.
5: ¿Por
2: yeah.
0: qué? ¡Ey! ¡Esa eres tú, Cata!
5: ¿Esa eres tú, Cata?
3: Sí.
5: Ah, sí, es Cata.
0: Ella
5: sí,
0: Cata.
5: No, el que le escriba.
2: Bueno, ¿qué hora sales?
4: Pero no es para levantársela, no, es para comprarle productos de cuero, por favor.
2: No para verla en cuero.
5: Es que
2: la
5: foto, la foto ya está mostrando ahí la correa de cuero. Los productos en cuero.
4: Es que sabemos que nuestros oyentes pueden confundirse.
5: Esa manilla está de cuero.
4: Compórtense, queridos oyentes, y le compran más bien productos a Cata de cuero.
0: Bueno. Ponlo privado, por favor. Sí, ponlo. Ya lo pusiste
3: mientras,
0: privado.
3: Ya lo puse. Eso, ya lo gracias. Puse privado. Mientras tanto, gracias. Mientras nuevamente activo las cuentas de Capriani.
0: No, sí, ah. Es que no. Yo sé que más de un. Se empieza ahí a escribirle cosas cochinas. No falta el. Bueno, Cata, entonces que la gente te escriba ahí, por favor. Te siga.
3: Sí.
0: Y hoy te colabore. Te tengo una noticia.
3: Dime.
0: Te voy a regalar la primera entrada del club para que vayas. ¿Con quién vas a ir a Grupo Firme?
3: Con mi mejor amigo, Steven.
0: Con Steven. Pues juntos se van para Grupo Firme. ¡Eso! ¡Oh!
5: ¡Ay,
0: Cata! ¡Que vaya Tunja!
5: ¡Con Steven!
0: Bueno, me han dicho, tenemos más de 200 boletas, muchachos. ¿Qué? Entonces esto va a irse como pan caliente. Porfa, para que me ayuden a tomarle los daticos. Claro, sí. A ella y se le van a enviar sus entradas. Eso. Del Grupo Firme. Sigan marcando 652-8525.
5: Muchachos, tenemos un community manager aquí en TikTok. Vea, Parra nos hace un buen resumen. Cata y un bajo Velázquez, Instagram, 15% de descuento para los oyentes de la calle.
2: Vea, con anuncio y todo.
5: Vea, con anuncio y todo oficial en TikTok.
0: Me gusta. Vámonos con música.

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4: Minutos, Grupo Firme de concierto. Ya vamos a ir con El Amor No Fue Pa' Mí. Grupo Firme, entradas en tuboleta.com, muchachos, en tuboleta.com, para que la gente pueda obtener su boleta regalada a través de La Calle. Ya regalamos la primera boleta de las más de 200 que tenemos oyentes y televidentes de La Calle. Este será un evento el 6 de agosto, ¿no? Y si usted quiere viajar desde Bogotá o si se encuentra en otro lugar de Colombia, pues nos puede marcar ya al 652-8525, Grupo Firme en Tunja. Ojo, porque mucha gente piensa que es en Bogotá. No.
5: El Estadio de la Independencia de Tunja.
4: Es en el Estadio de Tunja, Grupo Firme, que está de gira en su tour, La Última Peda. Y bueno, pues han estado en varias ciudades, pero ahora le toca el jueves 6 con Tunja. ¿Cómo están las entradas? Venga, terminamos, muchachos.
5: Venga,
4: vea, palcos, hay palcos todavía.
5: Los palcos tienen nombres de las canciones,
4: sí,
5: ¿no?
4: Sí, sí, palco Onda Perdida, Alégale al Umpire, palco Ya Supérame y Beneficio, el palco de Beneficio de la Duda es como el más pro, ¿no?
6: Es el más pro.
4: Se están 10 millones, preventa 9 millones de pesos. Es decir, si usted saca por boleta que 900, un millón de pesos.
6: Sí.
4: Por persona.
5: Está bien.
4: Para 10 personas.
6: Es que vale toda la pena.
5: Sí, la verdad, sí.
7: Ahí están escribiendo bastante por TikTok. Bueno, Johncito, quiero la boleta. Pues ya saben, marquen de una vez para inscribirlos.
6: Ya. Pero igual, está, por ejemplo, Palco Ya Supérame, que está literalmente también al frente, detrás de Palco del Beneficio de la Duda, 7.200.000, milloncitos.
4: Bueno, listo.
6: El palco de preventa.
4: Hay venta con tarjeta nacional. Usted puede también comprar con su tarjeta de crédito y después, pues, descuenta, mano.
5: Sí, sí, ahí van cuadrando. ¿Para qué trabaja uno?
4: ¿Para qué trabaja uno? Dicen por ahí.
5: Después del gusto que venga el susto.
6: Ojo que ya hay 7 zonas que ya están agotadas.
4: Oigan, ya falta muy poquito, sí, muchachos.
5: Ya.
4: Falta muy poco.
5: Es que es Grupo Firme.
4: Queda bastante bueno. Palco Beneficio de la Duda, ahí queda. Y palco Ya Supérame también individuales. Están ahí para que la gente que quiera comprar su boleta individual, también hay boleta de palco para que viva el concierto del Grupo Firme. Sinceramente, esta mesa, ¿les gusta o no les gustaría ir?
5: Sí,
4: a
5: mí sí me gustaría.
4: Pero ¿Manuela es de esa música o casi no?
6: No, sinceramente, sí me gusta, ¿sí mucho Grupo Firme? De hecho, lo que más me gusta, y se los decía la vez pasada, es que pues son 7 integrantes de Grupo Firme, pero además la banda y el equipo es gigante. Entonces, cuando se ponen en tarima, ya hay una fiesta solo con verlos. Y adicional a eso, se han preocupado, me parece a mí mucho, por el look. Sí. Las pintas que se ponen son súper chéveres, son como modernas, llamativas, brillantes. Entonces, de verdad, es todo un show. No es como ir a ver cantar a una personita ahí triste y solita, no. Esto es un parche gigante. Eso,
8: ay,
6: me gusta.
8: Yo quiero ir para sentirme entusada, la verdad, porque esa peda uno siempre la siente como si uno la acabaran de dejar, como si hubiera puesto los cuernos, uno cantar el amor de su vida, a grito herido. Sí, la verdad, Manu está linda. Es que sí, porque las pintas que se ponen son muy bonitas.
6: No, también, porque es que es por todo, porque en serio es como
8: es un espectáculo
6: muy completo. completo. Sí. O sea, como total. Que desde que uno los ve, ya ellos allá arriba siempre están pasando huevos.
8: De hecho, uno dice, yo quiero. De hecho, uno desde ya tiene que pensar su pinta también. Para ir. Porque uno también tiene que ir bien trepada.
6: Pero eso ya ahora es tendencia, ¿no? Cada vez que hay conciertos, ya las pintas se vuelven un tema.
7: Claro, sí. Y los peinados.
6: Los peinados, si no los he detallado, ya, hijito.
7: No, el manicure.
6: Entiendo que tú hayas detallado los peinados por tu falta de pelo. Entonces entiendo que tu vacío te lleve a ver el pelo y las barbas de otros personajes.
7: Barbas. Me figuro en barbas, ya se me figuro en las canciones.
4: Vengan, Alejo, ¿tú le estás cayendo a Manuela?
7: No, cayendo como mal.
4: Cayendo como que ojo, porque cuando hay tanto cayendo así como mal. ¿Cierto?
5: Porque no.
7: Es que es muy montable. Ay, es muy montadora. Para montársela, sí. Te dice, no, sobre todo las pintas, me gusta. Y como meterle.
6: No, yo estaba hablando de un show completo. Es que me gustan los shows que vienen pensados en todo, no que llegan ahí como a improvisar. Pero entiendo que tú improvises en medio de tus shows.
7: No,
8: pero mano, ¿podría pasar en algún momento que cambies un Alejandro por este Alejito?
7: No. Es que los Alejandros, ¿qué pasa con los Alejitos?
4: No creo. Yo no creo, Manuela.
6: Es que yo vivo tan tragada de marido que la veo muy dura.
7: Pero ¿qué pasa con los Alejandros?
6: Los Alejandros.
5: Es cierto,
6: sí,
5: hay algo allí, hay algo.
4: Amor, lo único que usted tiene bello para Manuela es el nombre, no más.
7: No, pero sí, tengo. No, es tan mala.
6: ¿Qué? Pues
7: no sea tan, no me tan duro, no me dé tan duro.
6: No, Alejo tiene su tumbado. De... No, está hablando de mi esposo.
8: Tiene
7: su pinta.
6: Tiene tumbado el pelo. Yo creo que todas las niñas de 15 a 17 años se mueren por Alejo.
4: ¿Será?
8: Sí.
7: Y
8: sí.
7: Las ancianas.
4: Papacho, tú.
5: Yo le hago Alejo.
4: ¿También?
5: Sí. ¿A cuál? ¿El de Manuela o el de nosotros? Aclaremos esa situación porque
4: bueno,
5: es que
4: el de Manuela o el de acá.
5: No, el de Manuela porque es que él yo viví una época de mi vida muy especial a través de la música del de Manuela.
7: Sí. Entonces,
5: que le cante uno al oído, que a un amigo no se puede. Es rico.
4: Manuel, ¿cuál es la canción que más te gusta de tu señor?
6: Uy, se llama.
5: Con la que le pidió matrimonio.
6: Se llama Echo.
4: Echo. Pero esas de las viejitas o las nuevas.
6: Relativamente.
7: Hola, amor.
6: Sí, se llama Echo. Pues me encanta esta viejitas porque la hizo para pedirme matrimonio. Pero Echo es una canción muy especial y me gusta mucho.
4: ¿Te la hizo para pedirte matrimonio?
6: Hasta viejitos, ¿no?
4: Hasta Echo
6: es una canción que cuando canta, digamos, cada línea de la canción, la última palabra es el eco de la que sigue.
4: Ah.
6: No sé si me entienden.
8: Sí, claro.
6: Entonces, por ejemplo, dice, si me acerco, lo presiento.
5: Siento
6: que con tu grandioso encanto. Canto.
5: Contigo me comprometo, meto.
6: Exactamente. Entonces, por eso me parece muy chévere. ¿Tienes? Muy linda.
8: ¿Cómo más, papacho?
6: ¿Cómo más? Danos ideas, papacho.
5: Contigo estoy comprometido, ido.
6: Exacto.
7: Eso.
8: ¿Qué más?
5: Mamado. Ado, así.
8: Muy bien, papacho.
5: Así, sí. Papacho, gracias, Terra.
7: Y sudó, véalo, sudó.
6: Me lo pusieron de
7: pero se subió las gafas.
5: Que a un amigo no se puede olvidar. Sí.
7: Meto. Creo que me embalé.
4: Venga.
8: Pero es que la presión, papacho, iba re bien. Sí. Y estaba muy seguro.
5: Es que ustedes no me tienen fe, weón.
8: No, antes teníamos fe.
5: Pero me echó al mar muy feo, marica. Ica.
7: Ahí la salvó.
4: Venga, hay un perrito que está haciendo tendencia, papacho.
5: ¿Por qué?
4: Porque, ¿cómo así que le han comido?
5: Sí, señor. Ustedes saben que no hay nada más triste que usted esté comiendo en la calle, lo que esté comiendo, y el perrito que hace, lo mira a usted, se le acerca.
8: Le vela.
5: Para que lo le vela, se llama.
4: Ay,
5: esa.
4: Sí.
5: Entonces, el video que vamos a mostrar a continuación es una situación que da mucha tristeza porque es un perrito que está enfermo.
8: Ay, pobrecito.
5: O sea, el perrito está enfermo, entonces le genera, pues, no es una lástima de que, ay, que asco de perro, no, sino como, pobrecito, no ha comido. Entonces, la persona muy generosamente le da un bocado de comida al perro y por milagros el perro se alivia.
8: O sea, él recibe comida y se alivia.
5: Y se alivia.
7: O sea, se empieza a sentir mejor.
5: Mejor.
8: Pero porque no había comido.
5: Ido. Vean, ahí está el video, dense en cuenta.
4: Bueno, vamos a mostrarle este video. Me acordó. Bueno,
8: o sea,
4: ya
8: tenía
4: les vamos
8: gastritis,
4: a
8: una gastritis.
4: Sí. Tienen dos segunditos acá. El video del perrito. Milagro. Eso, Oiga, ese...
8: Agro.
4: Ese perrito.
5: Vea, es que es bonito el animal. Hay que ayudar a los animalitos, vea.
4: Simplemente mucha hambre o un milagro. Así titula el diario El Heraldo de México que sacó este clipcito. Lo tenemos, muchachos. 8:32 minutos. Entonces, le puedo dar play.
8: ¿Saben cómo una gastritis le duele a la gente? Y a los perritos.
5: Vea,
8: ay,
5: no.
8: Ay, es que no pueden caminar.
5: No, pero el... Mire que
8: ay, no,
6: eso es un acto neto de manipulación canina.
5: ¿Cómo ve a mi perro?
6: Se los juro.
8: Uy, pero ese perrito está.
6: Es un duro, es un actor el berraco.
5: Se ha montado mi perro. Con el avión afuera, pero.
7: Ese está bien alimentado. Ese sí está bien alimentado.
8: Pero ese forro.
4: Es un trípode. Es un trípode.
7: Sí. La otra patica del.
4: Tiene trípode y todo, ¿no, Manuela? Mira.
8: ¿Qué?
6: Pues yo estaba mirando más, era como la actitud del perrito, la verdad.
7: Tiene cinco patas.
8: No, pero es la cola que está metida.
4: Sí, ¿cómo sí, una amiga?
7: Oiga, pero impresionante el actor que es.
5: ¿Qué?
6: Es un actorazo. Pero miren que hemos visto dos perros que hacen los muertos, por ejemplo. ¿Se han visto?
8: No, pues sí. Si usted hace muerto para que le den comida, paila.
6: Pero se los juro, hay muchos videos que se vuelven tendencia en redes de perritos y gaticos. Ay, que no. Son actorzazos, pues. O sea, que se tiran al piso y hacen los muertos. O que, no sé, le pegan al lado con un periódico, pegan en el piso y el perrito se tira. Y hace ahí como que y ya muere.
8: Manipuladores. Y no solamente para obtener comida, sino que también hay perritos domesticados que lloran o se hacen los heridos para que el dueño no se vaya de la casa, para que no lo deje solitos. Oigan, para los que dicen que los perritos no tienen sentimientos ni nada, vean, hasta son actoras.
6: No, yo sí creo que este perrito estaba actuando solo para... Además que le dieron cipote, muslo de pollo, no fue un sobrado.
8: Pero ¿qué tipo de actor es este perrito?
6: No sé.
7: El método.
5: Sí.
7: Muy bueno.
6: De inversión. Pero lo que sí creo es que le fue muy bien, porque uno estaría pensando que le van a tirar un pedacito de como de carne o alguna cosa y le dan su
5: pues un actor porno, ¿no? Pero es actor porno porque el man estaba ahí listo.
4: No. Oiga, ¿sabe qué me acordó? Usted no sé. Bueno, aquí paso de perrito, hombre.
6: Te regálanos un segundo que Dani se nos fue.
4: ¿Ya?
8: Quiero que me den comida. Si me dan comida,
6: Dani está actuando. Tírenle un chocorramo.
4: Ustedes se acuerdan que hace mucho tiempo, muchachos, salió un clipcito de una supuesta mujer que era muda y que fue descubierta en una panadería.
7: No.
4: ¿Usted no se acuerdan de eso? Que fue súper viral. Entonces me acordó a lo del perrito, hombre, que se hace el que como que no puede caminar.
8: Ay, no, ya, pero al perrito se le perdona. Sí. Pero a un humano ya pasa.
4: Esto fue súper, pero sí, eso hace muchos años.
8: O esa gente que se esconde las extremidades, pues para los semáforos.
7: Pero esos hay varios actores
4: fue,
7: por ahí.
4: Fue de una mujer que supuestamente, ¿no? Y al parecer, pues tenía
8: problema del habla.
4: Sí, que no hablaba y como que pedía limosna. Y un usuario en redes sociales, como dicen popularmente, la boleteó a la señora.
8: La encontró hablando y perfectamente.
4: Y la encontró pidiendo pan, o sea, comprando pan en la panadería. Como dicen por ahí.
8: Con un léxico perfecto.
4: Con el léxico
5: perfecto. Sí, eso es facilitado.
4: Escuchen. ¿Qué?
9: Bueno, usted es quien hablaba, pues.
10: ¡Guata!
9: Señora, no venga con su efecto aquí, que usted es que no hablaba en el semáforo, allá le colaboré y que y se hace la que no habla. No, señora, no venga con su cuento que usted habla, mami, mire, aquí está diciendo, mire, que no habla, mire, que no habla. ¿Y entonces qué está pidiendo aquí? Si le estoy colaborando, ¿por qué? No, sí, no, porque venga, le digo, mami, no haga eso. ¿Cómo hace una cosa esa de poner a pedir colaboración?
10: Sí, pero es que ese es mi trabajo.
9: ¿Qué trabajo?
8: Ay,
9: mi trabajo,
8: no, mami, no, no, no, mi plata. No.
4: Bueno, eso fue viral, pero hace mucho tiempo. No sé si sea verdad o mentira o con el respeto pero, pues, de la señora
8: esto
4: y todo.
8: Es real.
4: Pero no se sabe. Eso
8: es
4: fue,
8: no,
4: eso fue hace mucho
6: pero, venga,
4: tiempo. Me acordó.
6: Talento para hacer de muda.
8: No, y que
6: de verdad hace muy bien como si fuera
8: y
6: muda.
8: Y ella se
6: pues,
8: indigna
6: el
8: y se enoja a la vez, como que le dice, ay sí, pásame mi letrero.
4: Pero
8: ya.
4: Eso se volvió súper viral hace mucho tiempo.
6: Es que es mi trabajo.
4: Hace mucho tiempo, hace mucho
7: pero
4: tiempo.
7: Pero
8: ¿hace cuántos años?
7: Hay
6: sí, yo sí.
5: Oh, ya hay un montón.
4: Hubo 4 años, yo creo.
6: No teníamos redes sociales. No, los Johncitos ya. No, ya Johncito estaba inaugurando.
5: Es que él entrevistó a la señora.
8: Él trabajó con Apple.
6: Claro.
4: Perros.
8: Él trabajó con la señora.
4: 8, yo trabajaba con la señora.
5: Él enseñó a la señora.
6: No, le hizo el letrero a la mura.
8: Claro, claro. Porque también tenía Parkinson.
4: No jodas.
6: Ay, no, cállate.
4: Bueno, vamos a entregar otra boleta del Grupo Firme, que la gente estalle, porque vamos a entregar otra. Listo, eso. Otra boleta del Grupo Firme. Si usted nos está viendo desde cualquier lugar de Colombia, puede marcar el 652-8525 con el 601.
8: Sí, señor.
4: ¿Vale? Para que la gente nos cuente por qué quiere ir a Grupo Firme y vamos a estar entregando boletas. ¡Vamos con la música! ¡Ya volvemos, oyentes de la calle!
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2: 8:50 minutos de la mañana, ya estamos al aire. Y ya interrumpí ahí. Ay, la no, pregunta, es que, hombre, pero es que ya íbamos al aire.
3: Es que veníamos al aire.
4: Asombrada.
3: Pero mira, Dani, es que estábamos diciendo a través de las redes sociales con nuestra invitada María Fernanda Cabal, pues sobre su de verdad aspecto físico, que es impresionante. Ella nos decía, muy orgullosa, no me quito años, voy a cumplir 60 años. Y entra nuestra mujer vanidosa y se activa y dice, bueno, pero contá qué es lo que te haces. Ya nos dijo, Botox sí o sí es importante hacerlo periódicamente. Ácido hialurónico también lo usa. ¿Qué más usa María Fernanda Cabal?
5: Ejercicio diario, bueno, más cuando puede. ¿Y la alimentación, la dieta qué?
6: Yo hago ayuno intermitente con frecuencia, porque descubrí, no solo por el peso, sino por salud. El ayuno intermitente hace que se renueven las células del intestino. Entonces eso es mucho mejor. Al cabo de los años, uno siempre ve a los mayores que uno que se quejan del colon hasta que le llega el momento a uno, y eso es tenebroso.
7: Muy cierto.
6: Entonces, importante el ayuno intermitente, importante, yo hago ejercicio máximo 3 veces a la semana, me gusta la elíptica porque tengo problema de rodilla, yo fui basquetbolista muchos años de mi vida y la rodilla es un desastre. Entonces ejercicios, y me fascina hacer yoga, pero yo ya hago mi propio sistema. Yo copio de distintas mujeres de YouTube y hago, porque el estiramiento es clave. Y les digo, la vejez viene con que usted se va recogiendo. Por eso los viejitos son encorvados. Y usted va perdiendo todo el colágeno y la elastina. La cara se vuelve huesuda.
3: Claro.
6: Porque todo se chupa.
3: Claro.
6: Entonces, hay que tener un balance.
3: Y bien, dicen que el estiramiento es la crema antiarrugas del cuerpo. La forma en la que usted no se arruga físicamente con las articulaciones o no se envejece es estirando. Ahí está, recomendación importante.
2: Bueno, 8:52. Vamos a hablar de política.
3: A ver.
2: Mi querida María Fernanda Cabal, estaba viendo aquí tus estudios, tu trayectoria, Cámara de Representantes, ocupó una curul por Bogotá entre los años 2014 y 2018, Senado de la República, ejerció como senadora durante 2 periodos consecutivos, 2018-2022, 2022-2026, ¿cierto? Y has estado también cerrando un ciclo de 12 años en este poder legislativo para iniciar una nueva etapa de cara a futuros proyectos del gobierno entrante y con miras a una eventual candidatura presidencial para el 2030. ¿Es verdad eso? ¿Te lanzas para el 2030 o eso todavía no está dentro de tus planes después de toda esta oleada electoral?
6: Sí, mi objetivo es ser candidata presidencial porque no me han dejado serlo. No he podido serlo. Entonces, yo ahí te aclaro varios puntos.
2: Ajá.
6: A mí me ha pasado de todo. Yo iba en principio en el puesto 5 para Senado, lista cerrada, cuando Uribe y nosotros recogemos firmas en la calle para el movimiento significativo Centro Democrático. Uno no es partido, sino cuando pasa las elecciones congresionales, cumpliendo con el 3% del censo electoral. Si no, no vas. Entonces, primero movimiento político, y a mí me habían metido al Senado en un puesto muy bueno. La verdad, si me hubieran dado el 15, yo hubiera estado contenta, y de repente me sacan. ¡Chun!
2: ¿Quién te sacó?
6: Porque me sacan de la lista, porque yo recuerdo que Gustavo Álvarez Gardiazabal le dice a Uribe que yo no represento el Valle del Cauca, que debería ir mejor Susana Correa. ¡Chan! Me vuelan. Y me vuelan para el puesto 27.
2: Ajá.
6: Digo, ¿pero por qué para el puesto 27? Ahí se arma una tensión, bueno, que por qué sí, que por qué no. Terminan ofreciéndome la cabeza de lista de Bogotá, que nadie quería, ni Paloma Valencia, ni Rafael Nieto. ¿Por qué? Porque Bogotá era un quemadero, estaba Gustavo Petro de alcalde y Santos de presidente. Y yo digo, vamos, yo me arriesgo. Vuelvo a recorrer Bogotá, que no la recorría hace siglos. Lo había hecho antes con un programa de la Universidad de los Andes y la Registraduría. Y saco la lista más votada, 6 curules de 18. No daban un peso por la lista ni por mi candidatura. Llegué a celebrar a la Casa de la Campaña y no había nadie, y como casi todos eran paisas, se habían largado para Medellín a celebrar con las curules de Medellín. Sacamos lo mismo, perdimos la sexta curul por no tener abogado, 150 votos de Liliana Alfonso contra Inti Asprilla. Seguro si los peleamos, nos ganamos esa curul. De ahí sigo al Senado, soy la cuarta más votada. Cuando Uribe es cabeza, Uribe te regala mucho voto, pero también te quita el voto individual porque era lista abierta. Paso de Senado nuevamente a ser un segundo Senado y soy la más votada como mujer en la historia política del Congreso colombiano y orgullosamente de derecha.
2: De derecha, orgullosamente de derecha, muchachos.
6: Orgullosamente de derecha.
2: Siempre,
6: pero nunca yo sentí que había... Al principio desconfianza, yo he sido muy irreverente, digo las cosas como son, me metí en 50 mil problemas, me crucificaron mil veces, los mamertos me han puesto todos los rótulos posibles y habidos y por haber, todo lo que ellos reclaman de respeto a la mujer pura paja, uno lo vuelven añicos, y eso me enseñó a tener mucho valor civil, porque no es fácil en redes que te expongan, la política de cancelación, que uno le da miedo volver a trinar, ¿qué va?
2: Pero...
6: Por ahí seguimos.
2: Pero el titular es, ¿te lanzas para el 2030 a la presidencia de la República?
6: Mi aspiración es esa, pero necesito mi plataforma. Entonces, por eso te digo, yo el 20 de julio cumplo mi periodo del Senado, obviamente ya en el partido no voy a estar, yo quiero hacer mi propio partido. Para hacer partido tengo que empezar por movimiento político. Ese es mi deseo, esa es mi aspiración, crear la nueva derecha, como lo hizo José Antonio Kast, Javier Milei, que son amigos, y Santiago Abascal en España.
2: ¿Otro partido más para Colombia?
6: Bueno, pues hay un montón de partiditos, pero por lo general de derecha.
2: O sea, tú vas a tener como las políticas de Milei en Argentina.
6: Me encanta Javier Milei, me encanta esa mezcla de la libertad, porque uno no puede ser libre con un Estado gigante, es como un matrimonio obligado. Y te sacan la plata del bolsillo para gastársela y para robársela y hacer lo que les dé la gana. Entonces yo sí creo en el Estado pequeño, pero creo en un Estado que incluya a las personas.
2: O sea, que no muy de acuerdo con lo de Abelardo.
6: No, Abelardo tiene su ideario, me parece que hizo una campaña fenomenal, pero yo disputo mucho el hecho de que Uribe no me dejara a mí cuando el espacio estaba creado para la derecha, el péndulo venía de la izquierda a la derecha y Uribe no entendió el momento político y creyó que corriéndose al centro y poniendo a Oviedo iba a ganarse los votos del centro, y eso es una fórmula errática. En primera vuelta usted contempla a los suyos, a su base, usted no la espanta. Ya en segunda vuelta usted no le importa que llegue el que llegue, usted lo recibe así, no le tenga que decir que lo está recibiendo.
3: María Fernanda, ha sido líder en muchos aspectos, mujer lideresa en la política, y sabes lo que es hacer una convocatoria y que la gente copie o no copie esa convocatoria. Ahora, a hoy, estamos viendo cómo Iván Cepeda hace una convocatoria de desobediencia civil. ¿Qué piensas de esa convocatoria que está haciendo? Aunque diga que es pacífica.
6: A ver, yo siento que nosotros terminamos en una polarización que no es anormal, a mí no me sorprende, no me parece mala, mientras las ideas sea lo que se discute y no las balas, no que te maten. Usted puede pensar distinto, claro, pero no sacar un revólver y matar al otro. Estas elecciones para mí fueron las más complejas de la historia política que yo por lo menos he vivido y de lo que conozco sin haberlo vivido, porque... El poder de las mafias territoriales es muy peligroso y la política de paz total de Petro le dio toda la ventaja al narcotráfico, que terminó prácticamente comiéndose al país. No solo el reclutamiento, 600% más niños, no solo los grupos que crecieron 5 veces, ese poder territorial que terminó convirtiéndose en el voto fusil. Y eso es una realidad que no puede negar Iván Cepeda y Petro, así se hagan los ofendidos. Lo sabíamos todos los que tenemos contacto con las regionales, les quitaban las cédulas. No es posible que una urna tenga el 100% de los votos por un candidato. Eso probabilísticamente no es posible. Es una urna que ya está hecha. Entonces, ¿a qué nos lleva esto? A que si usted no endereza el rumbo, y yo sí le deseo todo el éxito al presidente Abelardo de la Espriella, con la seguridad usted no tiene país. y ya el problema no es rural como era antes, ¿no? Que uno dice, ay, no, secuestraron por allá en La Jagua y Ibirico, ah, no, pusieron una bomba en el sur de Bolívar. No, esto es en las ciudades, porque el poder del narcotráfico ha llegado con redes de distribución a alquilar sicarios, ladrones, es una holding criminal. Uno dice, no, es que son los que roban celulares también venden droga, también reclutan niñas para la prostitución, o sea, es un compartimiento, una empresa compartimentada de negocios criminales que hoy traspasan fronteras. Por eso el poder del Tren de Aragua, el poder del Cartel de los Soles, que no está en un solo país, están en muchos países, y se vuelve la lucha lo que Trump define hoy como el escudo de las Américas.
3: Claro, pero ¿cuál es el peligro real de que un líder como Iván Cepeda haga esa convocatoria? O sea,
6: sí, te explico. El peligro real ya lo vivimos con la toma guerrillera financiada por el narcotráfico que la izquierda romantizó como estallido social. Yo desde el principio en el debate en el Congreso lo dije, destruyeron Cali. Yo tenía información desde las 5 de la mañana, llegaban camionetas blindadas a entregar dinero y drogas en los puntos de bloqueo. Eso no es gratis, eso tiene atrás todo un andamiaje y una metodología de destrucción, pero además viene con un componente muy peligroso, que es la batalla cultural. Convirtieron al joven prácticamente en un incapaz, al que le tienen que regalar todo porque además está ofendido, tiene rabia y le tenés que resolver su problema psicológico, psiquiátrico, familiar. No, este es un país que ha salido adelante a pesar de la adversidad. Si usted le pregunta a sus abuelos qué pasaba en su época, solamente pregúntele, así fueran ricos, ¿cómo era el inodoro? Las fincas de todo el mundo eran un pozo séptico. Es que el cambio en el bienestar ha sido de verdad transformador en un país donde la violencia ha sido la variable permanente.
2: 9:02 está María Fernanda Cabal aquí en los micrófonos del Club de la Calle para todos nuestros amigos oyentes y televidentes, hablando de política. Vamos a hablar de la vida, de los gustos, bueno, hay muchas cositas que quedaron allí dentro del argot político y dentro de estas elecciones que tuvimos hace poco, de este nuevo mandato y de lo que deja el anterior, Daniela. 9:02.
5: Dentro de ese apoyo a poner orden, a apoyar un poquito y desearle lo mejor a Abelardo de la Espriella ahora en su posicionamiento, él ha dicho que él estaría a favor y firmaría, y que si él mismo tiene que hacerlo, él mismo llevar y extraditar a Gustavo Petro. ¿Usted qué piensa de eso?
6: Es su postura, es su decisión, y yo estoy convencida que Petro pensó que podía hacer lo que le daba la gana. Pero es que no está Biden y los demócratas en el poder. Está Trump decidido a enderezar el mundo. Y gústele a uno o no le guste Trump porque les parece antipático, sobra, lo que sea, es un mandatario que tiene la característica más importante, que se llama determinación. Él toma decisiones y sigue adelante. Lo de Maduro a mí me pareció extraordinario, ese salvaje que ya vimos cómo se robaron todas las viviendas de interés social que entregaron en La Guaira. Eso se desplomó como un naipe, todo hecho sin los debidos requerimientos de ingeniería. Lo de Maduro incluso me lleva a mí a pensar que nos ayudó a ganar las elecciones, porque frenó de alguna manera la injerencia de los miles de millones del Cartel de los Soles, que pone, ojo a esto, pone y patrocina alcaldes, gobernadores, concejales en Colombia. Es demasiado dinero. La mafia se dio cuenta que el dinero mafioso es importante, pero necesitan el poder político. Y eso lo habíamos vivido nosotros con Samper hace muchos años, y se repitió con la primera elección de Petro, donde hubo demasiado dinero, incluso dinero que se le identificó por el Consejo Nacional Electoral. Este personaje sube 5.000 millones de pesos con Ricardo Roa, que está muerto de la risa, y la fiscal se lo permite. O sea, yo veo una fiscalía donde Ricardo Roa hace lo que le da la gana, se va de paseo, no le pasa nada, destruyó Ecopetrol, y veo adicionalmente al hijo de Gustavo Petro en un proceso que parece la historia sin fin, ¿no? Fuera cualquier otro, ya estaría condenado. Entonces, esa forma, esa simbiosis tan peligrosa de fiscalía y gobierno central hace que la gente no sienta ninguna confianza por el sistema judicial. No sé si Abelardo lo dice, el presidente La Espriella, con la convicción de que lo va a hacer, pero lo que sí tengo claro y tengo el conocimiento es que la información de dineros detectados por Estados Unidos que llegaron, que fueron transferidos, todo dinero que pase por la red financiera de Estados Unidos queda bajo la jurisdicción de Estados Unidos, como lo que pasó con la FIFA hace unos años, ¿se acuerda? Que si los gringos no entran, nadie hubiera sabido que todos los chantajeaban para escoger el mundial. Entonces, no la tiene fácil Gustavo Petro. Peor aún, con Ricardo Roa en Ecopetrol, los gringos identificaron malos manejos de los dineros de Ecopetrol en el exterior, que parece que estarían haciendo un lavado de activos. Entonces, eso es estar metido en la grande. Entrar en la lista Clinton es quedar prácticamente por fuera de usted tener una vida civil normal.
2: María Fernanda, o sea, ¿qué crees que a Petro de pronto le pueden
6: pedirlo?
2: Poner esta,
6: sí, o claro. Si la información es tan grave y aparece él o su esposa, me imagino que puede llegar hasta ese punto, salvo que exista una negociación que de pronto no la vamos a conocer.
2: ¿Por qué?
6: Porque eso, hay muchas negociaciones.
2: O sea, eso se hace debajo de la, qué pena la expresión, pero debajo de la mesa muchas, se hacen muchas,
6: claro,
2: cosas.
6: Claro, pues el Departamento de Estado finalmente es el que decide, porque es político. Si lo que dice el Departamento de Justicia, que es el que le puso los 50 millones de dólares a Maduro, ¿van a pedirlo? ¿No van a pedirlo? Esas son negociaciones que sí se hacen, porque a veces prefieren, por ejemplo, el control a través de una bandida como Delcy Rodríguez, porque saben que el sistema está totalmente podrido. Vos vas a limpiar un cáncer y tenés que empezar poco a poco. Y esos alfiles de los malos, del cartel de los soles, tienen que irse comiendo entre ellos. ¿Por qué crees que Delcy Rodríguez está prácticamente de subalterna del gobierno Trump?
2: Pues eso es lo que muchos nos preguntamos, ¿qué pasó ahí, no?
6: Sí, claro,
2: ¿por qué no estaba y por qué no
6: la
2: no
6: tuvieron que
2: persona,
6: sentar?
2: O por qué no
6: la tuvieron que sentar y le sacaron su expediente. Como te dicen, aquí lo tenemos a usted pillado.
3: Sí, claro.
6: O cuenta y no nos la llevamos y organizamos esto, o usted también se va.
3: Pero hablaste ahora de la intervención de Donald Trump en estos temas y también incluso mencionaste de María Fernanda a la FIFA. ¿Sabes, estás al tanto del tema de la intervención de Donald Trump en el retiro de la tarjeta roja que se le puso a uno de sus jugadores de la selección de Estados Unidos, que podría jugar después de haber sido sancionado? ¿Sabes de ese tema?
6: No lo sé.
3: Ah, bueno, porque quería saber si en ese caso, en donde Donald Trump, por ejemplo, se mete en estos temas deportivos,
6: pero si también será verdad.
3: Sí, claro, porque ya de hecho hizo pública su agradecimiento a la FIFA por haber retirado esa sanción.
6: Entonces, la FIFA es política. Yo, por ejemplo, lo que veo en los partidos de la FIFA es que siempre benefician mucho a Argentina.
3: Okay.
6: Este último partido, no sé por qué no dejaron que terminaran los africanos con el, creo que era un tiro libre, un tiro, ajá, de esquina.
2: Sí.
6: Sí, o sea, la FIFA es muy política y eso tampoco es bueno,
2: o sea,
6: porque no hay confianza.
2: Las conspiraciones por ahí.
6: Porque es mucho dinero el que se mueve. Entonces ellos prefieren equipos que generen una alta congregación en sus partidos, porque eso es plata.
3: Claro.
6: No van a querer equipos que no generen pasión.
3: Claro,
4: eso es cierto.
5: Pero entonces tú estás de acuerdo con la intervención del presidente de Estados Unidos.
6: No, pues no sabía la noticia, pero me parece que ya eso no.
5: Pero que
6: o sea,
5: si es una sanción. Si estás de acuerdo con que él interfiera con política colombiana.
6: Estoy de acuerdo con que él interfiera con un problema que nosotros le causamos al mundo, que es el narcotráfico.
4: María Fernanda, yo se quiero preguntar a usted, ¿usted qué opina del vicepresidente José Manuel Restrepo? Teniendo en cuenta que la labor de Francia con Petro, como que ahí no hay relación, no hubo nunca nada, ¿qué opina del cuequipero de Abelardo?
6: Siento que buena parte del triunfo de Abelardo, sin desconocer la capacidad mediática de su campaña, hoy ustedes que son comunicadores tienen que ver que ya las campañas no son en las tarimas ni recorriéndose 500 municipios y llega usted agotado, destruido, sino que un solo video de redes puede llegar a 20, 30, N millones de personas. Es una campaña muy bien creada, pero que ahora le deja el reto al presidente de cumplir buena parte de esas promesas y expectativas. Porque usted habla de patria milagro y aquí el país está destruido. Y destruido de una cantidad de promesas del cambio que terminaron afectando incluso a los más pobres. Yo estoy haciendo una investigación sobre el ICETEX brutal. Crearon un fondo dizque para ayudarle a los muchachos a pagar cuando se colgaban en los créditos y mentira. Con ese fondo han hecho lo que les ha dado la gana. Giraron 46 mil millones para una tecnología de información que no existe. No les importó. Petro les dijo que les iba a condonar las deudas. lo que nosotros oíamos en el Congreso es que la orden de Petro era acabar el ICETEX. 300.000 pelados estrato 1 y 2 que no van a poder estudiar. Entonces yo siento que el daño siempre se le hace al más frágil, porque finalmente la gente con plata, si te hagan daño en tu negocio y le hagan daño a tus trabajadores, vos tenés capacidad de maniobra, o te vas a otro país a hacer tu negocio, que es lo que no entiende quien la mentalidad socialista lo invita a creer en que es el paraíso. No, el empresario hay que cuidarlo. Las empresas hacen a los países más ricos porque te dan trabajo estable por mucho tiempo. Entonces yo siento que José Manuel le dio la confianza al empresario nacional extranjero en un país cargado de incertidumbre por cuenta de Gustavo Petro, que todos los días amanecía con un trino más odiador que el otro o con un decreto más violador de derechos y de garantías judiciales. Él le imprimió el éxito a su campaña. Yo aspiro que sea el soporte por el conocimiento que tiene del Estado. Este es un Estado gigante, gigante, claro, gigante, que hay que empezar a recortarlo.
7: Claro que sí. Bien, Crush, María Fernanda. María Fernanda, así, real, ¿qué fue el mayor error de Gustavo Petro en su mandato? Y que hoy de pronto lo deja y en que Abelardo tenga que pronto mejorar.
6: Las expectativas que usted genera. Él se montó sobre el cambio, el cambio, el cambio. Él se montó sobre una psicología sobre también la que se montó esta campaña. Pero el ser humano no internaliza qué es lo que quiere cambiar. Nosotros siempre esperamos que cambie el otro, pero uno nunca cambia. Ni de sus errores, que sabe uno muchas veces que es consciente de los defectos que tiene, el que está caño, el que es neurótico del orden, uno siente y uno sabe, cambie usted para que cambien las cosas. Gustavo Petro ofreció el cambio, pero además vendió una cantidad de mentiras de una sociedad que, repito, ha hecho unos esfuerzos gigantes para vivir mejor. ¿Cuál es el problema de Colombia? La exclusión, eso sí es cierto. Y la exclusión significa que usted toma agua sucia en el segundo país con mayor riqueza hídrica del mundo. No puede ser. Usted no quiere niños enfermos, pero toman agua sucia. Usted suple la comida con Bienestarina y con el PAE, pero toman agua sucia. No hay acceso a las regiones de Colombia, con las regiones son las que producen la riqueza de Colombia. Colombia no solo es rica en minerales, que Petro odia todo lo que sea minería, petróleo, gas y carbón, que hizo rico a los países hoy ricos, que con ese dinero le dan bienestar a su sociedad y cuidan el medio ambiente. Aquí no, aquí había que importar gas. Usted usa los recursos naturales porque el poder de la mente humana es transformarlas. Hoy la tecnología es una maravilla, hoy deberíamos tener en el Cerrejón a Boca de Mina la transformación del carbón para ser consumido en la costa caribe, que paga unas facturas horrorosas, ¿no? Aquí todo se volvió cambio climático y a todos los muchachos los envenenan con que se va a acabar el planeta. Paja, ese cuento de que se acaba el planeta lo estamos oyendo en la propaganda desde los años 30. A ustedes se les olvidó que se iban a derretir los polos, sí, y que iba a subir el nivel del mar y nos íbamos a ahogar todos. Paja, mentira. Todo eso ha venido revaluándose. Hay que cuidar el medio ambiente, como dice Giorgia Meloni, con el ser humano adentro, no degradando al ser humano, porque es que el medio ambiente tiene que existir sin seres humanos. Entonces ahí hay toda una controversia sobre cuál es el país que queremos. Gustavo Petro acabó todos los medios de producción y en el sector rural usted tiene una Colombia que puede hoy alimentar la mitad del mundo. Colombia es uno de los 15 países del trópico que tiene capacidad de producir comida. Y comida es lo que siempre va a necesitar la humanidad. Pero si usted no tiene vías de acceso, si usted no tiene crédito para el campesino, si usted se dedica a entregar pedazos de tierra donde después lo dejan a usted tirado, ¿qué va a pasar? Lo mismo de siempre. Colombia lleva 60 años repartiendo tierra a campesinos sin darle tecnología, vías, acceso al mercado y bienestar. ¿Qué hace la gente? Vende y se devuelve a la cabecera municipal o se viene aquí a los cinturones de miseria de las ciudades. La peor forma de diseño del Estado colombiano es que todo se define en el centro. Usted gana de alcaldesa de Suaita, le toca venir aquí a mendigar porque usted no tiene plata para cumplir sus promesas. Eso se puede cambiar cuando usted destina recursos directos a las regiones. Si se lo va a robar la alcaldesa, pues que la gente vaya y le coja piedra la alcaldía. Pero desde el nivel central roban más y viene esa triangulación macabra del alcalde, el gobernador, el congresista y el director de Planeación Nacional, el director de Invías, el director de DPS y el contratista. Eso está inventado. Si este gobierno quiere revertir esas formas de corrupción, tiene la tecnología para hacerlo si le da la gana.
2: Ok, o sea, hablando de todo el tema del fracking y de todo sí. el tema de... Hoy están siendo también tendencia lo de los páramos, sí, está siendo sí. todo el tema de la biodiversidad que deja el gobierno y lo que dicen ellos o lo que han planteado. ¿Qué ollas podrías encontraste mientras estuviste allá en el Congreso? Pues que nos las puedan que nos puedan nombrar y de las que vienen o que de pronto pueden salir a la luz pública.
6: Te lo digo y les voy a anticipar también algo. Unidad Nacional para la Gestión del Riesgo.
2: Pero esa ya la sabemos desde hace mucho tiempo, ¿no?
6: Claro, pero fue la primera que estalló. Y estalló con Schneider y Olmedo López, que hicieron campaña abiertamente anticorrupción.
2: ¿Cuánto sacaron de ahí? ¿Cuánta plata?
6: ¿No tienen por lo menos un billón y medio de pesos?
2: Ok.
6: ¿Cuál fue lo más notorio? Los carrotanques que anuncia Gustavo Petro para resolver la sed de la Guajira. Ni siquiera tenían agua limpia, el agua era sucia. Después, ¿qué viene? El proceso donde está Marta Peralta de las ollas comunitarias. Yo me impresioné porque la corte tenía interceptados al que estaba de candidato a la alcaldía, a la esposa y a un delegado de la senadora Peralta. Te dejo 1,000 millones. ¿Tan poquito?, dice ella. Mañana entregamos el resto. No puede ser. O sea, ustedes han visto todo el tema que se mueren los niños de la Guajira, se mueren. Esos son miles de ONGs que terminan también robándose un poco de plata. Esto es un sinfín. Esto se puede resolver con tecnología. Ponga tecnología de blockchain. La financia el BID, la financia el Banco Mundial. Ya la están implementando en Sao Paulo, la están implementando en varias ciudades argentinas. Usted no puede modificar un proceso de contratación de la noche a la mañana. ¿Qué es lo que hacen? Hágalo. Esa me pareció que fue asquerosa. ¿Qué es la última que se ha reventado? Lo de la fiduprevisora.
2: ¿Qué pasó con
6: ¿Cómo así que giraron esa cantidad de miles de millones antes de elecciones? Por eso renunció un funcionario que dijo, me voy a ir preso yo. Porque siempre se va preso al que presionan abajo, que es el que termina firmando. Atroz. Lo del ICETEX, del fondo del ICETEX.
2: De eso hablaste.
6: Yo mandé un derecho de petición porque a mí me llegó información. ¿Qué hizo este gobierno? Echó los técnicos. Error. El técnico no tiene color político, así le guste más uno que otro. El técnico es el especialista. Es como si usted aquí echa el que dirige toda la parte tecnológica y usted queda con el canal apagado. No eche el técnico. Nunca. Pero además, el gobierno Petro puso personas que no tenían ni el conocimiento ni la habilidad, entonces le tocó cambiar el manual de funciones. Por eso yo digo, nosotros nos va a terminar operando en una cirugía de corazón abierto un odontólogo. No, usted no puede cambiar lo que está hecho para que funcione mejor el Estado, porque usted descuaderna las entidades. Ahí en el ICETEX nos vamos a encontrar un desastre, pero como es en muchos otros sectores. Yo voy a lanzar una plataforma a través de mi fundación que se llama Escuela Libertad, que es Batalla Cultural, existe hace 4 años, donde van a estar reflejadas las denuncias de una contratación altamente irregular con algo muy sospechoso, que veo a los chinos metidos en todo el Estado. Así como Naciones Unidas, ¿no? Yo lo primero que haría si fuera presidente de este país es quitar a Naciones Unidas de la contratación pública. No solo nos chupan todo porque no ponen un peso, vaya a ver la contraprestación que ponen, sino que no permiten que los auditen ni la Contraloría, mucho menos la Procuraduría, porque no son funcionarios. Hacen lo que les da la gana con el recurso nuestro y están en todas las entidades. Son vampiros.
2: O sea, lo del metro entonces puede haber cosas...
6: El metro, no sé cómo fue la contratación.
2: Porque ya ahí están los chinos, ¿no?
6: Yo aspiro, sí, pero a mí me genera mucha suspicacia que entraran en tantos espacios del Estado colombiano en este gobierno.
2: Vea pues, Andresito, ¿ah? Bueno, buenos días. ¿Cómo está, Andresito?
8: Muy bien, muchas gracias.
2: Bueno, usted que conoce, usted que está ya, se le hace esa cara conocida.
8: Señora Cabal, por supuesto. Qué gusto tenerla aquí en la calle. ¿Cómo ha estado?
6: Tenerla en la calle.
3: En la calle con K.
2: En la calle con K, ¿no?
3: El 96.9, sí. Por aunque favor.
8: Aunque usted, senadora Cabal, hace pocos días se despidió de su paso por el Congreso, ¿no? Usted agradeció todos esos años y aún así hizo un llamado para, por así decirlo, restaurar esa fuerza de derechas que no solamente va a gobernar a Colombia a través de Abelardo de la Esprilla, sino también esa fuerza política que usted representó durante muchos años en el Centro Democrático. Yo le quiero preguntar por ese futuro suyo ahora. ¿Está mirando hacia 4 años, 1 año? ¿Cuál es el camino?
2: ¿Va mirando hacia para la presidencia?
8: Va para la presidencia. ¿Lo va a buscar con un nuevo partido? ¿Lo va a buscar?
6: Sí.
8: ¿Cuál va a ser el tono de ese nuevo partido?
6: Yo vi cómo construyó José Antonio Kast su decisión de ser presidente. En contravía de todas las posibilidades. Porque una de las cosas que más reiteradamente lo criticaban como al procurador Ordóñez era que era muy católico, como si eso fuera un delito. Él se salió de su partido, los que yo llamo la derecha cobarde. Esa derecha que termina siendo complaciente con la izquierda y le va dando espacios de poder hasta que se lo tragan a los demás y nos tragan a todos como sociedad viable. Él crea su partido republicano y logra un espacio excepcional y hoy es presidente de Chile. Nada fácil con una sociedad tan permeada por la batalla cultural, tan imbecilizada, un país que logró unos éxitos económicos gracias a la Escuela Austriaca de Economía, los Chicago Boys, que es incomparable. Si usted ve las ventajas que tiene competitivas con una Argentina destruido por 70 años de socialismo kirchnerista, y Chile, un país flaquito, con una capacidad productiva superior por simple sentido común de entender al individuo como generador de riqueza y no al Estado como redistribuidor de la riqueza de los demás. Entonces, ver ese proceso me dio a mí mucha luz. Después conocer a Javier Milei en Sao Paulo, invitado por Eduardo Bolsonaro, cuando ni siquiera tenía quien lo recogiera. Lo fue a recoger Rodrigo, un amigo mío, que me dijo, ¿me acompañás? Yo no pude ir y me mandó la foto de Milei. Nadie lo conocía sino como un profesor divertido, irreverente, que se iba de frente contra los socialistas. Bueno, logró lo impensable en Argentina.
8: Estuvo en la elección de Milei.
6: Yo estuve en el balotaje. No pude estar el día de la elección, pero estuve en la oposición. Después ver un Santiago Abascal que se sale de la derecha cobarde, que es el PP, que todo se lo aplaude al PSOE, y empieza a crecer en un país tan socialista como España. Es que España es Partido brutal Vox. Con Vox. Y así, vengo de Austria, de estar con el Partido de la Libertad de los austriacos, que hoy tiene el 37% del Parlamento. Están creciendo todas las derechas de Europa. Pero no es la derecha que usted le pinta, no, que es la dictadura, que es Pinochet. No, es libertad, punto. Y libertad es menos Estado. Libertad de pensamiento, que usted pueda invertir libremente. Yo le pongo a usted un ejemplo. ¿Usted sabe cuál es el PIB per cápita de Colombia? ¿El promedio de lo que la gente tiene en Colombia como ingreso?
8: Por favor.
6: $8,000. ¿Usted sabe cuál es el PIB per cápita de Panamá? $18,000. ¿Por qué? Porque tiene menos regulación. Porque es un país más libre en economía. Porque el día que usted va a crear su empresa, no le ponen 100 requisitos donde usted le toque ir a pedalear y hacer fila y tener un amigo y de pronto pagarle una plata al funcionario. Estamos al lado de Panamá. Y uno ve los países que eran como Colombia y que hoy están riquísimos, como Corea del Sur, como Taiwán. Bueno, llegar a esos PIB es una fantasía, como Singapur, creo que tiene $90,000 de PIB per cápita. Podemos hacerlo con menos ideología, con más sentido común.
8: Permítame, y es que esta es una pregunta que me...
2: Tengámosla ahí, Andresito, ya la vamos a hacer, 9.24, voy aquí a la pausa y que la gente vaya a TikTok y a YouTube porque ahí vamos a seguir. Pausa y ya volvemos.
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1: 9:35. Hay un debate en este momento aquí en cabina, Manuela.
2: ¿Entre quién es?
1: Tú que ya eres una persona que tiene un matrimonio, y creo que aquí hay alguien que quiere acabar un matrimonio de muchos años, ¿cierto?
3: Sí.
1: Hay una persona que hace mucho tiempo está detrás. Yo no sé si está buscando expuesto político.
2: No.
3: Ah, pues yo, lo que está pasando, y se lo contamos a los oyentes de la calle, que nos sintoniza a través del dial 96.9, es que Alejandro, nuestro compañero, pues está confesando el amor y más bien la atracción que siente por María Fernanda Cabal, que ya no la había confesado hace algunas semanas aquí en la cabina de la calle. Ahora la tiene frente a frente y aprovecha para mostrar, pues, que es evidente que le parece una mujer atractiva. ¿Es verdad, Alejo?
2: Es evidente, pero claro, ¿no se me nota?
4: Sí. Pero lo que Cabal no sabe es que no solamente su matrimonio es que puede interferir, sino que es que este hombre también está comprometido.
1: Ah, ¿qué le podrías decir?
5: ¿Y cuándo te vas a casar?
2: ¿Contigo?
5: Ay, lo va a matar esa novia.
3: Sí. No, María Fernanda, ¿cuánto llevas tú de casada?
5: Uf, como 34 años.
3: ¿Pondrías en riesgo 34 años de relación? No, por Alejo, pero digamos que por otra persona en algún momento.
5: No, yo no, a mí me da pereza. En eso yo soy mucho más cómoda y más conservadora. ¿Sí?
2: Sí.
5: A uno nunca le faltan propuestas.
3: Claro.
5: Pero,
1: o sea, te tiran
5: pero arriesgar
1: mucho
5: uno lo que uno ha construido. Pero toda la vida. ¿Sí? Yo he tenido éxito. Sí, ¿cómo que no?
3: Pero diría mi abuelita, ni que fuera la más fea ni la más de mala.
4: No, y las mujeres, las mujeres
5: toda
4: que
5: la vida
4: parecen
5: he tenido
4: mal.
5: Éxito. Yo llegué a estudiar a la Universidad de los Andes de 17 años. Oh, yeah. Y yo tenía mis rolitos enamorados también.
1: ¿Sí? ¿Tenías bastantes?
5: Siempre tuve muchos admiradores.
1: Te la han tirado en el Congreso y todo eso por ahí. Sí.
5: No, no. A veces hay temas que no son agradables.
1: Sí. Pero te mandan los mensajitos de ellos.
5: No, mensaje no. Son aproximaciones
3: indecentes.
5: Que el personaje cree que se ve sensual y se ve grotesco.
3: Claro.
5: Y a ustedes les debe haber pasado también. Sí.
3: O sea, te han hecho propuestas.
5: Propuestas y eso que no te miran a los ojos, sino que miran es acá abajo, que uno dice, bueno, pero.
1: Sí,
5: horrible. Sí, a mí me ha pasado, o sea, pero yo tampoco le doy drama al tema, uno lo maneja.
1: Pero más que todo, ¿qué? ¿Viejito morboso de todo?
5: No, ni siquiera viejito, señores.
1: Señores, y ya casados y toda la
5: pero
1: vaina.
5: Pero por supuesto, lo que pasa es que se sienten con licencia.
1: Claro. Ah, ok. Vean pues, muchachos, ¿no?
3: Hay algunos que hacen ese tipo de aproximaciones que son un poco irrespetuosas, pero hay otros que, por ejemplo, envían regalos costosos para intentar descrestar un poco a las
1: Benedetti.
3: Mujeres. ¿Has recibido algún regalo costoso o algo así que digas que inapropiado?
5: No, nunca. No me sentiría cómoda tampoco. Pues, ¿qué es eso? Yo siempre me pregunto, porque uno es difícil para uno juzgar las actuaciones de los demás. Yo una vez me vine en un avión de Medellín y la muchacha que estaba al lado mío tan bonita, y me puse a conversarle. ¿Y para dónde vas? No, que me voy con unas compañeras a México, tal. Y cuando nos bajamos, yo veo que la recoge un gordiflón, viejo espantoso, y le pega tremenda percollada. Obviamente,
1: rico.
5: Era prepago y se iban de viaje con otra. No es bueno juzgar porque uno no sabe lo que viven los demás, ni el drama. Pero te digo que yo no quisiera vivir eso nunca en mi vida. Nunca en mi vida. Porque es por necesidad o por gusto, ¿no? Porque también puede ser a la que le guste tener voz que venderte, porque es una nueva forma de venta a través de regalos costosos. O mi ambición es esa. Y así terminó cayendo buena parte de la sociedad.
1: Ve, ¿cuántas? Te voy a preguntar así. ¿Tenés dentro de tu familia, por ejemplo, gustos por las vaquitas? Porque sabemos que tu esposo José Félix Lafurí es... fue un destacado dirigente gremial, o sigue con todo el tema,
5: Sí, pero
1: tema.
5: ¿Te
1: gusta lo del ganado? No, nada
5: me
1: de eso.
5: Parecen bonitas, pero yo no distingo entre una y otra. O sea, me dicen es que es Brahman, después ahora me regaña y dice, es que no diga eso, que Brahman es. No distingo, o sea, me gustan la Holstein, que es la blanco y negro, que es la que uno ve como en la... Yo no distingo.
1: sea, pero cero. Hago una pregunta que no lo sé. ¿El negocio de tu familia también tiene que ver con el ganado?
5: No. ¿O ya mi no? familia era cañicultora.
1: No, pero digo la actual, o sea, con tu esposo, claro, y todo eso, o sea, se por sigue supuesto, manejando. Ese,
5: pero
1: ese
5: no
1: tema.
5: Se sigue manejando como antes, que los costeños le decían las siete colores.
1: ¿Cómo así?
5: Que era ganado mezclado de todo.
1: Ah.
5: Ahora es más especializada, es genética, porque la genética te trae un producto mucho mejor. Entonces da más leche, ay, es más resistente, queda más fácil preñada. Es pura genética, es más de genética que.
1: O sea, que esa joda del ganado tú no le jalas, eso se lo dejas a tu esposo.
5: No, yo no soy tan aficionada a los temas del campo, me gusta, pero no.
3: Pero yo, ¿sabe a quién sí la veo aficionada en redes sociales? Al partido de la Selección Colombia el viernes.
1: ¿Qué?
3: Te vi, pero además emocionada y cantando. Ay, el dicha. Gol. Mañana hay partido nuevamente. ¿Qué podemos presagiar un poco, María Fernanda, del encuentro de la Selección mañana con Suiza? ¿Y cuál es tu marcador para ese encuentro?
5: Yo
3: futbolero?
5: Creo que ganamos 2-0.
3: 2-0
5: contra los suizos.
1: Si te hacen meme, nos aló la cabal.
5: ¿Nos qué?
1: Nos saló. Puede ser que mañana, qué? Por lo que acabas de decir, no, la gente es así. La gente es así. ¿Sí? No des predicciones.
5: Ah, porque otro da otra
1: claro,
5: cifra.
1: Tú das, claro. No, tú das el que ganamos y que porque dice que ganamos, perdimos.
3: Que
5: pero
3: va,
5: siempre
3: vamos a
5: hay
3: ganar.
5: Alguien jodiendo por todo. Por siempre eso. Alguien se queja.
3: Ve, ¿cuál es el comentario de los haters, el que más recibes?
5: Ya menos, ¿sabes?
3: Sí, pero siempre hay.
5: Desde el cambio que hemos hecho de imagen, que es mucho más cercana, menos contundente, menos que la gente lo interpretaba muy agresiva en esas disputas en el Congreso o los debates con contradictores. Hasta los mamertos me aman.
3: Ay, ¿sí será?
5: No, y me dice, yo a usted la odiaba, pero ahora la amo.
1: ¿Sí?
5: Yo soy mamerto,
1: ah,
5: no, pero votaría.
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0: Atleta de la primera estrella del América el 19 de diciembre del 79, gol de Cañón y Lugo.
1: ¡Uy!
0: O sea, esa americana total, lo sufrí, lo padecí, bueno.
2: Ella es de Cali también, nuestra sí. querida compañera, pero es hincha de
0: ¿el Cali?
2: ¿Del Cali? ¿Qué le podés decir? ¡Mira!
3: ¿Por el Cali qué? No, mentira. No soy tan amante, tan aficionada al fútbol, pero claro, en Cali se ve o América o Cali, eso es parejo.
2: Sí, ah. sí. Es caleña también de cepa. Nuestra querida Daniela, pero no le gusta sí. mucho el fútbol, ¿cierto?
3: No, no soy
2: muy
3: tan
2: poco,
3: hincha
2: ¿no?
3: de...
2: Como la Cabalo.
3: No, tanto.
4: María Fernanda,
3: no.
4: cuando
3: si
4: hay
3: no
4: temas...
3: Si no me encanta la salsa, bien.
4: Hay temas así. Futboleros, hacen apuestas. ¿Has apostado algo o tienes alguna apuesta para...
0: No he apostado.
4: ¿Nada?
0: No, solo damos cifras, pero no he apostado.
4: Pero toca hacer una apuesta si gana sí. la Selección Colombia. Sí.
0: Pero te digo que es la vez que yo he visto el equipo
4: sí.
0: más firme, más organizado. Todavía falta la contundencia... En,
1: definiendo
0: en, el de, en la definición, pero de resto es un
1: favorito.
0: Equipo. Uy, me fascina el Guajiro.
1: Lucho,
0: Lucho. No, Luis Díaz me parece una locura. Me fascina Hernández, el Cucho. Me fascina uh-huh. Quintero.
4: ¿Cuál es el más churro de la selección según María Fernanda Cabal?
0: ¿Será Quintero?
2: Quinterito.
0: ¿No?
4: ¿Te gusta? Pues a mí me gusta
1: sí,
4: Mina.
1: Sí.
4: Para los gustos los colores.
0: No, James es divino.
4: Ay, me gusta
0: pero
4: Mina.
0: Ya es veterano, ¿no? Ya
2: no,
0: lleva
2: hombre,
0: bastante tiempo.
2: Pero tiene 34 años.
0: Sí, pero ¿cuánto empezó ese pelado?
2: No, ya no, lleva chiquitico. Bastante tiempo.
1: Pero Quintero es de la de James.
2: También.
0: ¿Sí? Pero Quintero claro. no está con James desde el que estuvo James desde el inicio.
2: Podríamos decir que primero estuvo James y ya luego llegó sí. Quinterito ahí, pero sí, están casi
1: contemporáneos,
2: mi querida.
0: Yo le mando María saludos Fernando. A Quintero.
2: ¿Son
0: porque
2: amigos?
0: Quintero a veces me escribe.
2: ¿Qué?
4: Ay, ¿cómo así?
0: A mi Instagram. Entonces yo digo, yo quiero conocerlo.
2: ¿Y qué te ha escrito?
0: No, me saluda.
2: ¿Sí?
0: Sí.
3: Bueno, Fernanda, ¿tú manejas tus redes sociales? O sea, todos
0: no.
3: tus mensajes tú los escuchas.
0: Yo tengo que tener gente por el volumen.
4: Sí, claro.
0: Porque si no es imposible.
1: Claro.
0: O sea, yo trino.
3: Ah, pero te dicen, ay, te escribió Quintero.
0: Claro.
3: Ay, claro.
0: Yo trino, no, yo pero... trino, yo redirijo ¿sí? temas para Facebook. Instagram lo hace casi todo Luisa Gómez. Ah. Cada persona tiene una red. Uno no puede poner lo mismo en todas las redes, salvo excepciones. Uh-huh. Pero mira, yo te puedo mostrar mis métricas. Yo estoy casi en 110 millones de alcance mes sin pauta.
2: ¿Qué?
0: Yo te puedo mostrar
3: wow.
0: mi Instagram, 22 millones.
3: Wow.
0: Mi Facebook, estoy por encima de 36 millones.
2: ¿Y eso lo
0: No,
2: lo
0: yo
2: monetizas?
0: No puedo monetizar porque no. siendo senadora no puedo recibir
3: bueno,
0: ningún
3: pero,
0: ingreso.
3: No
0: recibir
3: y viendo
2: eso.
3: La polémica de este video, claro, viendo la polémica de este video, por ejemplo, que te le hicieron bajar, que subir, que bajar, o sea, ¿tienes cosas prohibidas que no puedes publicar en tus
0: no,
3: redes sociales?
0: No tengo cosas prohibidas, pero siempre hay cierta godarria aquí en el ambiente, ¿no?
3: Sí.
0: Entonces
3: sí.
0: usted tiene que tener cuidado con la imagen, usted no sé qué.
1: El vocabulario, el tema.
0: No, el vocabulario sí me ha tocado correr. Porque sí. nosotras las caleñas somos mal habladas, ¿no?
3: Sí, sí, sí.
0: Como
3: mucho.
0: Los paisas.
2: ¿Eres groserita?
0: Me fascina decir a lo Milei. Me fascina.
1: ¿Cuál es tu madrazo
3: sí,
1: favorito?
3: Sí, ¿cuál es tu madrazo
0: pero
3: favorito?
0: Entonces no puedo porque no, sí, no puedo. Es como el trago.
2: Ajá.
0: Yo no voy a negar que a mí me gusta el traguito. A mí me gusta el aguardientico. Me gusta el whisky.
2: ¿Te los tomas?
0: Pero no, nunca salga en video con una
4: sí,
0: botella,
4: claro,
0: una
4: claro.
0: cosa. O sea, hay cosas
4: claro.
0: que te dicen...
4: Prudencia.
2: Y eres de las que llega, se toma un traguito y tinita,
1: ¿qué
2: espuma,
1: música?
2: O simplemente eres común y silvestre, o que tenés así
0: ¿qué?
2: Como...
4: Cuando estás prendida.
2: Cuando estás...
0: Tengo un humor tan sensacional.
3: Sí.
0: Yo sería rey
3: lo dice,
0: un
3: ¿no?
0: stand-up
2: es que,
0: comedy.
2: Te pone
0: charla.
2: Sí, tengo un humor
0: todo se me ocurre.
3: Sensacional.
0: Todo se me ocurre.
4: Sí. Agilidad mental.
0: Tengo
4: te
0: capacidad de burlarme de mí misma, de burlarme de mi entorno. Mira,
5: genial.
0: Yo por ejemplo con mi familia, que ha sido una familia de tradición conservadora, sin embargo mi papá liberal, porque mi abuelo se vuelve liberal, cuando mi abuelo se va a especializar, mi abuelo es médico de la Nacional y se va a especializar en París en enfermedades tropicales porque Francia era la cuna de todo el desarrollo de la investigación científica, las colonias en África servían para todo el tema de malaria, entonces mi abuelo se va, imagínese uno en Francia y regresa a Buga y se da cuenta que los curas prohibían la lectura del diario El Espectador porque si no te excomulgaban, tocaba irse a leer El Espectador a Palmira.
4: No te puedo creer.
0: Y así pasó en muchos rincones de Colombia. Entonces mi abuelo dice, ¿qué?
5: No.

0: yo, y se volvió liberal, muy liberal. Muy liberal. De hecho, le gustaban presidentes que a mí no me gustan. Mi abuelo acompañó a Enrique Olaya Herrera cuando termina el gobierno de Miguel Abadía Méndez, la hegemonía conservadora de 30 años, llega en el año 30 y tengo fotos de mi abuelo en el balcón y recibiendo a Olaya Herrera. Mi abuelo es representante a la Cámara Liberal con López Pumarejo.
1: ¿Esto es en Buga o en Cali?
0: No, mi abuelo, mi familia, es mis cuatro abuelos son bugueños.
1: Pero, uy, entonces, espere, yo conecto una cuaca, muchacho, antes de que vaya lejos. ¿Sabes quién es de allá? Y me dijeron que la veían cuando cantó y que tenía el grupo, ¿se acuerda de Vicky? Sí. Vicky Ávila. ¿Ustedes no son...?
0: No, yo no la conocí.
1: ¿Nunca la conocí?
0: No, porque yo no nací en Buga, yo ya nazco en Cali.
1: Ah, ok, pero nunca te la encontraste allá ni nada.
0: Yo supe que era de Buga ya cuando estaba en Revista Semana.
1: Ah,
0: pero no.
1: ¿Y con ella cómo la vas?
0: Bien.
1: ¿Bien?
0: Bien, sí.
1: ¿No formaste un nuevo grupo de amiguis? Porque pues como Paloma... Pues se te abrió el paraguas. No, acá nos dijo, ¿se acuerdan? Sí, sí. Se había dolido. Ella vino y dijo, no, a mí me dolió, sí. Que mi amiguis. Y
0: no, ella es una excelente coequipera en el Senado. Hacemos una dupla perfecta. Pero yo salí muy inconforme con el partido y la forma de selección.
1: ¿Y con ella estás berriendo todo?
0: Con ella no tengo lío, pero obviamente todos estos procesos generan distancia.
1: Pero de pronto unos whiskitos.
2: Sí, ir a comer helado, ir así.
0: Ella no es muy bebedora.
1: Los Minions, de pronto ven los Minions ahorita, una pijamada real.
2: Se hacen trenzas. Se parchan.
1: Sí, falta ese abrazo.
3: ¿No se ha dado?
0: No, yo me la encuentro en el Congreso, pero no.
3: ¿Pero no se saluda?
0: Son las... las cicatrices propias de la política.
1: ¿Y te dolió que haya perdido? ¿O te dio un fresquito?
0: No,
1: como decir,
0: yo hubiese sido... Lo que me molestó es que Uribe no entendiera el momento político. Y cometiera semejante error de mover un partido que tiene bases conservadoras hacia el centro en primera vuelta.
1: Si tú hubieses sido la fórmula vicepresidencial.
0: ¿De?
1: ¿De Paloma hubieras aceptado?
0: No, porque ellos querían ampliar la base. Y ampliar la base era incluir a todo otros. El resto.
1: Bueno, pero muchos dicen que a ti te hubiera ido mejor que a Paloma. ¿Crees que sí?
0: No lo sé, me queda imprudente decir eso.
1: Eso, bueno, muy bien.
4: Alejito. María Fernanda tiene una frase muy viral y muy icónica que es la de trabajen vagos.
1: Ah, sí, aquí se la
4: estudien vagos. Estudien vagos, estudien
1: vagos. Esa la puede pegar con la de esa. Que la que diga la... ¡Dales a los datos!
4: Sí, sí, sí.
1: Entonces ya pueden ser dos frases icónicas, ¿cierto?
0: Sí, claro.
1: ¿Dónde están los datos? Es de la exalcaldesa Claudia López. Ajá. Entonces podrían hacer ustedes dos un remix de... ¿cómo es? ¿Trabaja en vagos?
4: Trabaja en vagos
1: y ¿dónde están los datos?
4: Que yo sí quisiera poderme levantar y tener que usted me cumpla el placer de poderme grabar acá un audio donde diga ¡trabaje, vago! Para pero yo levantarme la alarma todos los días y que suene ¡trabaje, vago! ¡Trabaje, vago!
3: ¡Me encanta la idea!
4: Me parecería...
1: ¿Podemos hacer virales eso? ¿No lo permites?
0: Pero no es trabaje, vago, estudien vagos.
4: Bueno, está bien, estudien vagos.
1: Entonces cambiemos.
4: Listo.
1: La podemos hacer,
4: pero con vagos.
1: Mira, vamos a hacer una cosa. Vale, se me ocurre. La grabamos y te la envío al equipo, a tu equipo, para que ustedes también la viralicen.
4: Esa está perfecta.
1: ¿Te parece? Y entre todos, cosa eso que sea encanta. La nueva alarma de
3: pero
1: los colombianos.
3: Es una gran idea, porque es una alarma con propósito.
4: Claro,
3: se levanta
4: usted se levanta con toda la actitud y además que tiene que meterle vago para que haya esa vaina de no me puedo quedar en la cama.
3: A ver, o sea, grabémosla.
1: Imagínatela que es... Sí. 4 de la mañana, nosotros que tenemos que venir 5 de la mañana, va a ser tu próxima alarma para tu hijo que hace contenido y todo eso también.
0: Pero ese se levanta a las 4:30.
1: Bueno, por eso.
3: Nosotros le levantamos a las 4, por ahí necesitamos una alarma de alarma.
0: Yo a las 3:30.
4: Contundente.
1: Y yo la armo, se las envío y empezamos a enviar esa vaina.
0: ¿Y ustedes con esa madrugadera tienen novio, niñita?
3: ¿Cómo así? No, yo no. Vea, casada y con dos hijos y una bebé de 5 meses.
2: Algún día voy a ser mamá.
5: Y amante, y tiene amante y todo.
3: Y amante, tengo tiempo para todo.
1: Estamos buscando, multitasking. Estamos buscando un equipo político, ¿cierto? A priori, que de pronto nos...
5: Por si se acaba esto,
1: pues nos contrata.
3: Un contrato.
1: Pero no sé
0: cosa,
1: si...
0: No se va a acabar.
4: Nos avisas cualquier cosita.
1: Pero nosotros de pronto sí.
3: Sí, llegamos tarde se acaba. Por eso la alarma. Entonces,
4: ¿cuál va a ser la alarma?
0: Bueno, entonces...
3: La alarma.
4: Vagos.
1: A ver.
0: Son las 4 de la mañana. A trabajar, vago.
1: Pero quitémosle la hora, hay mucha gente que está las 5 de la tarde. Más genérica, más genérica. Hola, soy María Fernanda.
3: Y que no vaya a posponer la hora.
4: Brava.
0: Buenos días, soy María Fernanda Cabal y a trabajar, vago.
4: Me encanta. Tenemos nueva alarma. Con esa voz, dígame quién no se levanta.
6: Sí, le puede, ya, le puede no servir se como lema de campaña.
3: Sí.
6: A trabajar.
4: Está buenísimo.
6: A trabajar, vagos.
1: Oigan, ya se nos acabó este changarro, 9:53 minutos.
3: No, falta la alarma para dormir. La despedida.
1: María Fernanda, muchas gracias.
4: Gracias.
1: Pensamos que eras muy brava.
3: Por eso nos pusimos serios cuando llegaste, nos dio miedo.
1: Nos da miedo, en serio. Y
3: las caleñas son bravas, ay papi.
7: Pues a mí María Fernanda me regañó.
1: ¿Sí?
7: Me consta, sí. En la entrevista anterior a esta, yo le dije abuelita y me dijo, no me digan abuela.
4: Pero mientras que todos estaban ustedes asustados.
3: Pues que no parece
0: cinco
3: una abuela.
0: Nietos voy a tener y ninguno me dice abuela.
7: Todos se dicen como María tenés? Fernanda.
0: ¿Ah?
1: ¿Cuántos hijos tenés?
0: Tengo 4 hijos, 3 casados. Y de los 3 ya van a tener hijos todos.
7: Pero entonces, ¿cómo te dicen los nietos, María Fernanda?
0: Me dicen Mafe.
7: ¿Mafe?
3: Mafe.
7: Pero ni abuelita Mafe, no, solo Mafe.
0: No, abuelita no.
7: Solo Mafe.
0: Yo no quiero sentirme achicharrada.
7: Ah, Dios mío.
4: O sea, con el nombre te dicen Mafe.
7: Mafecita.
1: Pero María Fernanda.
0: Abuelo le dicen a Pepe, le dicen a Awe. Sí.
1: Pero
0: hola, Awe. A mí no.
1: A Pepe no.
3: No, a Pepe sí, a ella no.
1: Es que hablando de eso, como no te quieres sentir así, ¿haces deporte?
7: Sí, 3 veces a la semana.
1: 3 veces.
7: Sí.
1: ¿Qué deporte dijo que hacía?
7: Hago elíptica porque tiene mala rodilla.
1: Mala rodilla. Sí. Bueno, metió mala pata.
7: Y yoga, ¿cierto? y yoga con unas clases
0: lo
7: que ella misma
0: adaptó. Lo más horrible para uno de mujer, ustedes tan jóvenes, es uno estar gelatinudo.
7: Ah, sí, claro.
0: No.
4: Bueno, estás bien.
1: O sea,
3: uno tiene que estar Alejandro duras.
4: Ahí está bien.
3: Mamá tiene las nalgas duras.
1: Está
7: tonificada, maciza.
1: ¿Crees que hacer el amor todos los días también a uno le...?
0: ¿Pero qué pregunta me
1: hace? ¡No, no! ¡Es una opinión!
8: Es un tip.
0: Primero, eso es paja. Eso es mentira.
4: No, la paja también.
0: Ese cuento de... ¡Ay, no, no! Además, lo primero que se acaba es eso. Recomendación.
1: A ver, danos...
0: Cuando ustedes se encuentren con alguien que es esa pasión desbordada, que arriba, abajo, en el closet...
3: Aprovecho.
0: Eso dura 6 meses. Si piensan que se van a casar... Porque todo arranca por el sexo, es un fracaso. Recomendación.
1: A ver.
0: Conversen. La conversación dura toda la vida. Uno tiene que admirar al hombre con el que vive y ustedes tienen que admirar que no sea solo la belleza física y que la vieja pues sea recalentada. No.
1: No.
0: Admirar y conversar.
4: Y
0: te dura siempre la relación.
1: O sea que podríamos decir que María Fernanda es sapio sexual.
0: Es que es eso.
4: O sea, que le gusta a alguien es por su forma de pensar.
0: Mira, a mí no me descrestaba cualquiera así tuviera billete. Yo me acuerdo que yo salía con un médico que era estupendo, pero solo hablaba del hígado, del riñón y de las cirugías. Que No. Conversar. Que haya algo más, que haya cultura y que hayan ganas de salir adelante. Eso es esencial. Para una relación.
3: Mafe, pero pues todos los días no, pero no me voy a decir que lleva años sin ti. No, ¿sí?
8: No, porque lo conversan, hacen un calendario.
3: Claro. No, es que todos los días.
1: Es un calendario.
8: ¿Qué está haciendo el fin de semana?
3: Hay calendario.
1: Sí, tenés calendario de
7: fecha marcada.
1: Sábado.
3: Es que después de 30 y cuántos años uno tiene que hacer.
0: 30 y pico.
3: Uno
0: tiene que hacer.
6: Hay calendario. Aquí la pregunta es, Pepe es muy conversador.
0: Estoy tomando el pelo. Ustedes sí. Ya no pregunten más. Me largo, chao. Después van a intitular una vaina rechueca y entonces lo primero que le llega a mi marido es el primero que le llegó el vestido de baño, el primero, una vez que dice, ¿cómo han durado tanto ustedes? Dije, porque nos vemos poquito. Eso es otra clave.
7: Claro,
0: uno no tiene que ver.
3: Uy, los, mira, espacios.
0: Yo viajé, los espacios son esenciales. No sé cómo hacen las personas que trabajan juntas como pareja, no sé. Porque ahí sí llega un momento en que el temperamento no resiste.
3: Claro.
0: Entonces yo dije, tomando el pelo, no, nos vemos poquito porque no nos envenenaríamos. Y le llegó tal cual la frase.
1: ¿Y qué te dijo? La pregunta es...
0: Dije, bueno, es verdad, ¿no?
1: Bueno, muchachos, chao. Feliz día. Feliz mañana, 9:57. El club hasta aquí.
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0: 10 de la mañana, 17 minutos. Señores, la calle está mundial y arrancamos esta semana, lunes, señores. Feliz, emocionados. Luego de un fin de semana recargado, aquí estamos de vuelta con buena musiquita. ¿Qué tal la canción mundial de la calle? ¿Ah? ¿Usted qué cree? ¿Que vamos a estar fuera, out de la vibra mundialista? Eso sí, jamás, mi amor. Así que los quiero, mandándome notica de voz, llamándome 652-8525. Quiero que si hoy se inscriba, si usted quiere inscribirse por esa plata que sabe que estoy regalando todos los días aquí en la calle, me estoy poniendo la camiseta por ti. Quiero que me llames y me cantes al corrido, porque mañana nosotros vamos a golear a Suiza. Mañana tenemos el encuentro Colombia versus Suiza. Ay, Dios mío, partido de octavos que nos llevará a los cuartos de final en ese Mundial 2026. Y usted me va a llamar y me va a decir, oh, la calle está mundial. Me tienes que llamar y cantar así, con alegría. Ahí está. Quiero que me llame diciendo, la calle está mundial, de una. Llámame 652-8525. Quiero inscribirte por ese dinero en efectivo que necesitas para mañana, partido de la Selección Colombia. Mire que el fin de semana estuve regalando platica. Ayer domingo inscribí mucha gente que me llamó bien temprano. ¡Qué delicia! Y si usted está conectado conmigo, acabó de encender su radio, acabó de encender el televisor. Bienvenido, aquí es a Jennifer Smith, es La Calle La Manda Más, 96.9. Hoy vamos a hablar de muchas cosas. Es que ese fin de semana, yo te lo juro que soy la menos futbolera. Yo de fútbol muy poquito, pero háblame de niveles, que ayer estuve viéndome los dos partidos. Noruega versus Brasil e Inglaterra versus México. Y este mundial me tiene tan emocionada que te voy a contar todo lo que pasó tras bambalinas en ambos partidos, el cual ya supimos que Noruega goleó, oiga, a Brasil y sacó a Brasil del mundial. Inglaterra sacó a México, país anfitrión. Ya van dos países que están out, tanto México como Canadá, que son los países anfitriones. ¡Dios mío! ¿Hoy quién juega? Pues nos enfrentamos 2:00 p.m. a dos grandes europeos, Portugal por un lado y por el otro España. Y tendremos al tercer país anfitrión en este mundial a las 7:00 p.m, Estados Unidos, que se va a enfrentar a Bélgica. ¿Cómo quedan esos encuentros? Ay, ay, ay, no lo sé, usted me dice. Ya le traigo el dato de cuáles han sido los más goleadores en ese mundial. ¿Qué pasó con Neymar ayer? ¿Qué pasó con Erling Haaland, que está en tendencia? ¿De qué se está hablando en las calles? Tengo dinero en efectivo, entradas a conciertos, porque sé que quieres ir a ver a Luis Alfonso. Me dijo un pajarito que quieres conocer a Luis Alfonso, que quieres cantar sus canciones. Y yo, como sé, soy tu mejor amiga, te leo la mente. Pues sí, pilas, porque traigo entradas para que nos vayamos este 7 de noviembre al Coliseo Med Plus a disfrutar de esto en vivo. Porque llega, señores, la fonda del señorazo al Med Plus 7 de noviembre. Y el señorazo me dijo que va a invitar exclusivamente a un grupo de callejeros, ¿eh? Y quiero que tú seas ese callejero afortunado, que vea, escuche, disfrute todas las canciones de Luis Alfonso y cantarse esta, que es una de sus más recientes canciones. Eso se llama Así es nuestro amor, canción que le dedica a su actual esposa Luisa. Ay, qué lindo que le dediquen a una canción, ¿no? Aquí está Luis Alfonso. Jennifer, pero suene la completa, usted nada más me pone un poquitico. Listo. Para los enamorados, así es nuestro amor. Aquí está Luis Alfonso en La Calle 96.9. Buenos días.
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0: 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Oye, la calle está mundial, 10 de la mañana, 44 minutos. Qué euforia ese mundial, me tiene emocionada. Y por eso, la calle La Manda Más está inscribiéndote para ponerme la camiseta por ti. Pero llámame, habilito las líneas, llámame. A mí me encanta saludarlos, me encanta hablar contigo. Así que quiero que ya me llames y me diga, Jennifer, aquí estoy. Pero mira cómo tienes que llamarme. No vas a decir, hola Jennifer, aquí estoy. Sí, claro, eso me lo dices después. Pero apenas contestes la llamada, debes decir,
1: la calle está mundial.
0: Listo, ahí está. Tú tienes que cantar la canción del mundial de la calle, que es,
1: la calle está mundial, se juega, se baila.
0: Bueno, el restico si no se lo sabe, no me pongo molesta. Pero tienes que cantar, eo, eo, la calle está mundial. Aquí estoy en La Manda Más. Listo, ahí. Ahí está, voy a ver cómo está su creatividad y su memoria también. El corito es fácil. Eo, eo, la calle está mundial. Ya, eso es, eo, eo, la calle está mundial. Así quiero que arranque el programa de hoy, porque es que mañana es el examen final. Mañana tenemos partido y todo el mundo tiene que estar, señoras y señores, y mientras usted se aprende el corito de la calle, eo, eo, la calle está mundial, 10 de la mañana, 46 minutos, Jennifer Smith te acompaña. Hablemos de lo que pasó este fin de semana, de qué se habló el fin de semana, y justamente quiero que vean que este fin de semana el primer equipo, selección, que dio el paso de octavos a cuartos de final, nos dejó boquiabiertos. Les cuento que este fin de semana se debutó el partido Noruega versus Brasil. Erling Haaland me tiene obsesionada. Ese vikingo, Dios mío, me tiene enamorada. 2 metros, ese hombre jugando es un sensei. Dios mío, Haaland marcó 2 goles en el minuto 70 y otro en el minuto 90. Neymar descontó de penal en el descuento. Justamente nuestro querido equipo noruego elimina a Brasil contra 2 goles, nada que hacer. Erling Haaland, una maravilla. El mismo Neymar, muy triste, se despidió. Dio unas declaraciones llorando un poquito. Ustedes saben que a Neymar le encanta el drama, pero entiendo a Brasil, qué triste estar fuera del mundial, ¿no? Tantas veces que nos elimina, pues, ¡ay, qué duro que Noruega los haya eliminado! ¡Ah! También justamente ese fin de semana se habló que ayer tuvimos el encuentro Inglaterra versus México, 3-2 el equipo inglés. Dios mío, ese último gol fue el que le dio el pase a los cuartos de final contra 2 México. México lindo y querido, estábamos contigo, nos dolió mucho, de verdad a mí me dolió que México saliera, pero bueno, es un juego. Justamente el encuentro se llevó a cabo en el Estadio Azteca con una hora de demora por tormenta eléctrica, doblete de Bellingham, Harry Kane de penal 3-1, Raúl Jiménez de penal 3-2. Dios mío, ojo a esto, que hubo un jugador expulsado en Inglaterra, jugó más de 40

0: 30:10 y México no pudo revertirlo. Esos fueron los resultados de ayer. Ojo, les contaba que Neymar sí había anunciado su retiro y estaba muy triste por la eliminación de Brasil ayer, y justo anuncia su retiro de la selección brasileña tras la eliminación de la selección en el Mundial. Sus palabras exactas fueron: lo intenté, comencé aquí y terminó aquí, ahora se acabó. Realmente este era el último Mundial de Neymar y no pudo llevar a Brasil a ser el campeón. También este es el último Mundial de Cristiano, de Messi, de James. Por eso este Mundial es tan importante. Creo que icónico. Este Mundial 2026 ha sido maravilloso e inolvidable. Nos preparamos entonces, nosotros jugamos mañana, martes 7 de julio contra Suiza en los octavos de final. La sede y hora exacta. Ojo, pendientes al Gol Caracol porque ahí tenemos los detalles. Se va a jugar justamente en Canadá, en Vancouver. Ya cuartos de final definidos. ¿Quién tenemos? Francia versus Marruecos, que será el 9 de julio en Boston. Noruega versus Inglaterra. Uy, este partido va a estar bien de comerse las uñas. Eso será el 11 de julio en Miami. Los dos cuartos de final dependen de los octavos que aún se juegan esta semana. Calentamos sus motores para mañana nosotros estar jugando. Oiga, una de las cosas que a mí me encanta es ver la celebración de Holanda, ver cómo celebran los brasileros, ver cómo celebran las personas de Egipto, ver cómo celebra el mundo un gol. Pero la celebración que más me ha sorprendido y que a muchos nos ha encantado ha sido la celebración de Noruega. Justamente, usted ve que cada vez que ellos ganan un partido, se sientan en el centro de la cancha y comienzan a hacer como si estuviesen nadando en un barco vikingo, ¿no? Y hacen este sonido. Usted ha visto que ellos comienzan a como si estuviesen nadando esto y comienzan a echar los brazos hacia atrás y comienzan a hacer este ruido que justamente ayer lo vimos cuando Erling Haaland hace los dos goles y clasifica a cuartos de final a su amada Noruega, Norland. Esto es toda una locura. Se llama el Viking Row, así tal cual. Esta celebración es el Viking Row y es la forma en la que la gente de Noruega celebra cada que hacen un gol. Es conmemorar sus raíces vikingas y decir: aquí está presente Noruega. ¿Qué tal? Yo no sabía ni siquiera que se llamaba así. Ayer investigué, me acosté tarde, me trasnoché, echándole ojo a cómo, porque ellos hacen esto. Y es la forma de celebrar sus goles. También Inglaterra hizo celebración con canciones que ya les cuento al regreso. ¿Qué dijo la gente de Inglaterra? México muy triste ayer por la eliminación. Mejor dicho, aquí echándole chismecito un poquito del mundial, que estamos obsesionados con el tema. Estamos, uy, hablando mucho. Neymar adiós, Brasil adiós, México adiós, Noruega, Inglaterra. Ese partido hay que verlo porque está buenísimo. ¿Qué partidos tendremos hoy? También buenos. Portugal, España, Estados Unidos, Bélgica. Ya uno será a las 2 de la tarde y el próximo será a las 7 de la noche. También mañana tendremos dos partidazos. Bueno, porque jugamos contra Suiza. Pero también en la mañana 11 a.m. tendremos Argentina versus Egipto, que está candente porque cualquiera de las subselecciones que clasifica cuartos se enfrentaría a nosotros si clasificamos y pasamos contra el equipo suizo. Ahí está, de eso se está hablando en las calles, se habla de fútbol. Rápidamente me voy a las líneas. ¿Quién dice la calle la manda más? Buenas, buenas.
1: Hola.
0: ¿Cómo estás? ¿Con quién hablo?
1: Con Sara Castrillón.
0: Hola, Sarita, ¿cómo estás? Qué rico escucharte.
1: Oye, oye.
0: ¿Cómo
1: la
0: es?
1: La calle está mundial.
0: ¡Ay, ay!
1: ¡Épale!
0: ¡Wow! Pero Sarita, espérate, a la cuenta de tres. Uno, dos y tres. ¡Canta, Sarita!
1: ¡Oe, oe! ¡La calle está mundial! ¡Que ruja la ciudad!
0: ¡Me encanta! ¡Me encanta, Sarita! ¡Esa es la actitud que quiero! ¡Así quiero! ¡Eo, eo! ¡La calle está mundial! ¡Así! ¡Eso, Sarita! Yo dije... Se le olvidó, pero no, Sarita está firme. Mi Sarita, ¿cómo estás? ¿Todo bien? ¡Feliz lunes!
1: Muy bien, gracias. Es Erling Haaland.
0: Erling Haaland. ¿Cómo te parece? Erling Haaland. ¿Qué tal te parece ese hombre?
1: Estoy obsesionada con
0: dos
1: ese hombre.
0: 2 metros de alto. Un vikingo en la cancha. 2 golazos. Sí. Sacaron a Brasil. Ay, qué triste que Brasil salga, ¿no? Uy, Dios mío.
1: Va tercero en los mejores goleadores. Primero Messi, segundo Mbappé y tercero Erling.
0: Pero te tengo dato. Esa data está errada porque imagínate que justamente con los goles de ayer quedó empatado. Ahora hay 3 en el primer puesto. Erling Haaland está en el primer puesto marcando 7 goles en este mundial. Kylian Mbappé también 7 goles. Y Lionel Messi igualmente. O sea, los 3 están de primer puesto. O sea, se están compartiendo el podio porque los 3 jugadores llevan 7 goles en este mundial. ¿Cómo la ves? ¡Ah! ¿Qué tal? Amo esto. Es la vibra del mundial, mi amor lindo. Sarita, ¿tú dónde estás? ¿En qué lugar? Sarita, ¿estás allí? ¡Sarita!
1: Ay, sí, estoy aquí.
0: Sarita, ¿dónde andas?
1: Estoy aquí.
0: ¿En qué lugar?
1: Estoy en Bogotá.
0: Eso.
1: En Bosa.
0: Bosa, donde la gente goza y se pone más hermosa, amor. Me estoy poniendo la camiseta por ti. ¿Por cuánto te inscribo? Dígame de una. ¿Qué quiere?
1: El dinero ahorita me caería bien porque estoy pasando por proceso de quimio, entonces me quedaría bien.
0: ¿Y cuánto necesitas un aproximado?
1: Aproximado 350, ¡no! Que es lo que me cobra.
0: Yo creo que vamos a darle de una 500, vamos a inscribirla por 1,500,000, ¿le
1: gracias.
0: Parece? ¡Eso!
1: Sí,
0: vamos
1: gracias.
0: A inscribirte por 1,500,000 de una. Y pendiente porque en cualquier
1: gracias.
0: Momento yo le llamo.
1: Claro
0: y es Jennifer
1: sí.
0: Smith regalando platica. Así que pilas, pues, conectadita. Oye, Sarita, canta esto conmigo. Me encanta. Sarita, ya regreso contigo. Voy con buena musiquita hoy. Voy con buena musiquita. Vámonos con Fade, con Joe Mico. Vámonos con un poquito de música urbana a esta hora. Eso se llama Offline a esta hora. 10:55 es la calle, la manda más.
2: La calle está en modo mundial,
0: nada que hacer, ¿eh?
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2: Vas conectado a La Calle, la manda más. Saludos a toda Colombia. El teléfono no ha dejado de sonar y me encanta eso. O sea, si me van a pagar el sueldo porque tú me estás llamando. No, mentiras. Me encanta que estés escuchando La Calle, la manda más. Soy tu mejor amiga, tu compañía, hablando de cosas chéveres. Vas conectado a La Calle, señoras y señores, ya sabe cómo va a llamarme a inscribirse por ese dinero en efectivo que quiere, porque en ese mes de julio me estoy poniendo la camiseta por mis callejeros, me pongo la camiseta por ti pagando tus deudas, pero me tienes que llamar y el reto de hoy está bien, bien candente, porque es que me tienes que llamar diciendo...
3: La calle está mundial.
2: Ya, ya, eo, eo, la calle está mundial. Si tú cantas eso... De una, ya te ganaste medio corazón mío. El otro medio es que siente debe seguir escuchando La Calle y así te ganas mi corazón completo. Y el dinerito también. Yo sé que tú vas por mi corazón y no por el dinero, ¿cierto? Aquí no hay interesados. Neverland. Oiga, me encanta acompañarlo. Jennifer Smith por acá, hablando de mundial, de fútbol, pero también de buena música. Y adivina, me he metido de chismosa al playlist de los mejores artistas. Y aquí te traigo el top 3 de lo que escuchan los más cracks del fútbol. Y tengo que decirte algo, esos playlists están brutales. Y mira, arranquemos de una. Vamos a arrancar con uno de los artistas que la gente ama y es Bad Bunny. Pero arranco con el Sensei de Argentina, porque me he metido al playlist de Messi. ¿Qué escucha Messi? Para entrenar relajadito, para entrenar con toda la vibra e ir a meter muchos goles en este mundial. Y pues Messi tiene en Spotify una lista, de hecho un propio playlist que se llama así tal cual, Messi y su playlist. Su playlist latina. Y adivina qué canciones encontramos en el playlist de Messi. Primera canción, esto. Ojitos lindos. Ojitos lindos. Aquí está Bad Bunny con Bomba Estéreo. La canción que más le gusta a Messi para entrenar, ¿eh? No me lo esperaba. Yo me imaginaba otras cosas. Pero bueno, Messi, respetamos sus gustos. No, pero esa canción es bomba. Es bomba, bomba. Bomba Estéreo. Otra de las canciones que le gusta a Messi, y acá me sorprendió porque le encanta la música latina, y ahí está, por supuesto, nuestra querida Karol G y esta canción que se llama Provenza. Esta es una de las canciones que les gusta a los artistas, en especial a Messi, porque está en su playlist latina. Provenza, segunda canción que el goleador Messi escucha antes de ir a las canchas. Ay, ay, ay, ay, ay, ay. ¿Qué otra canción por ahí? Oiga, la canción que le traigo a continuación, que está en el playlist de Messi, yo me sorprendí y es que dije, ¿cómo es que Messi entrena con este temita? O sea, tú imagínate a Messi entrenando con este tema, La Vida es un Carnaval de Celia Cruz. O sea, hay niveles, déjame decirte. O sea, Messi, escuchando esto, me sorprende. De verdad, Messi, te amo. Todo aquel. Pero de Messi vamos a saltar a otro. Justamente quiero saltar ahora. Vámonos con Neymar, porque también me metí al playlist de Neymar y una de las canciones que me sorprendió fue escuchar que a Neymar le encanta este temita. Y no sabía por qué. Y es que de pronto estábamos muy jovencitos o otros ya saben por qué le encanta esta canción tanto a Neymar. Fíjese que era el mundial del 2014 y esta canción Neymar la usó mucho para celebrar sus goles. La canción se llama Ay, se chupego, que en español significa ay, si te agarro. Ay, se chupego, aquí está Michel Tabó. Y es una de las canciones que escucha Neymar para entrenar, para calentar, ¿eh? Lástima que no clasificó Neymar. ¿Qué otra canción le gusta a Neymar? Vea, me tiene sorprendido que esta canción, yo no la conocía, pero es una de las canciones que más le gusta a Neymar.
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2: se llama justamente País do Futebol. Así se llama esta canción. Una de las canciones que le gusta a Neymar.
5: Suplo,
2: de ese jeito. Vea, escuché esto, raro, yo nunca la había escuchado, la verdad, pero es lo que escucha Neymar.
6: 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E aí, Neymar?
2: País do futebol, encimada. Óyelo. Bueno, tiene ritmo, ¿no? Esa es una de las canciones con las que entrena Neymar. País de fútbol, me gusta. Y vámonos ahora entonces al que juega hoy a las 12 de la tarde contra España, que escucha a Cristiano Ronaldo antes de ir a las canchas. Me metí en el playlist de Cristiano Ronaldo y escuchen esto. Él entrena con esto que se llama Hold On, We're Going Home. Aquí está Drake y es una canción en inglés, pero wow, me encanta, tiene un ritmito chévere, escucha. Es esto más o menos. Espérate que puse el video, entonces lo vas a escuchar más lento. Es que puse fue el story time de la historia. A ver, ¿cuándo empieza la canción? Ahí empezó, ya. Escucha esto. Cristiano Ronaldo entrena con esta canción. O sea, no sé. Siento que le falta como sabor latino, ¿no crees? Bueno, esa es una de las canciones con la que el CR7 entrena. Hold On, We're Going Home. Aquí está Drake. ¿Qué otra canción escucha nuestro querido Cristiano Ronaldo? Esto, que es del portugués, se llama Now Vai Embora. Es una canción portuguesa. Creo que escucha música más lenta para entrenar. Me imaginé algo más arriba. Le gusta entrenar con musiquita suave a CR7. Y para cerrar esta tanda del top 3, el playlist de los más crack, Messi, Neymar, Cristiano. Una de las canciones que le encanta a nuestro querido Cristiano Ronaldo es esto de Tito el Bambino. Me voy de la casa, así se llama esta canción. Ahí está, esas son las canciones que escuchan tus futbolistas favoritos. Déjame en comentarios, dime cuál futbolista quieres que me meta su playlist. Mañana me voy a meter a la de la gente colombiana, el de Lucho Díaz, el de James. Me voy a meter por ahí a ver qué me encuentro. Eso le gusta a Cristiano Ronaldo, increíble, ¿no? Ay, ay, ay, ay. Cuéntame tú, ¿qué artista debo meterme al teléfono y el playlist? Eso está buenísimo. Pero la que más me sorprendió es la canción con la que entrena Messi, te lo juro. O sea, me imaginé todo, menos que Messi entrenaba con esta canción. No se desconecten, ya regreso con llamaditas, ya regreso con conciertos. Es la calle La Manda Más. Y bueno, si Messi escucha esto antes de entrenar, yo te lo digo, recuerda que la vida es un carnaval y que escuchas la calle La Manda Más.

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0: escúchate este temita. Y también me queda claro que no te interesan mis historias. La versión mía de los hechos no te llevará a la gloria. A este tema me lo voy a cantar sabroso.
1: Yo creo que esas canciones se cantan con el alma, ¿sabes?
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1: Todo el mundo ha necesitado el beneficio de la duda alguna vez en su vida. Ay, Jennifer, yo nunca. Ay. Si aún no te ha pasado, tranquilo. La vida es larga, tienes chance todavía, ¿no? Bueno, se dicen, Jennifer, ¿por qué está cantando a grito herido Grupo Firme? Está entusa. ¡Ay, no! Ojalá, pero no me cae ni siquiera un aguacero, ¿no? Lo que pasa es que estoy muy emocionada aprendiéndome todas las canciones de Grupo Firme, porque ya sabes que tenemos concierto de Grupo Firme en Tunja. Yo ya estoy comprando ruana porque nos vamos a Tunja este 6 de agosto, señoras y señores, en el Estadio Municipal, porque Tunja está cumpliendo 487 años en este mes. Estamos contando los días para que llegue agosto, Yo si no canto es nada, canto es en el baño, pero esta canción no me puedo quedar sin cantarla. Si quieres entradas para cantar como yo, con pésima voz pero con buena energía, pues de una. 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Es que es una falta de respeto que Grupo Firme venga a Colombia, regrese porque han estado acá y tú no vayas. Ay, no. Es la última peda World Tour que llega a Colombia. Estarán en Tunja y quiero que vayas. Tengo entradas, pero limitadas, exclusivas para los callejeros más fieles, los que más escuchan en la calle, los intensos que me llamen y se inscriban. 652-8525. La verdad, esto está buenísimo. Tunja, 6 de agosto, Estadio Municipal, 487 años. Celebra Tunja en la gobernación de Boyacá. ¡Felices! Y este temita.
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1: Termita se canta. Se canta porque se canta ese 6 de agosto. Yo voy a ir, pero necesito que me acompañes. Quiero ir con un combete chévere. Chica, chico, chiquen, todo. Inscríbase ya a 652-8525. Yo soy Jennifer Smith y te acompaño aquí en la calle La Manda Más. Hoy es lunes. Te voy a dejar un poquito de esto para antojarte.

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1: Vas conectado a la calle La Manda Más. Saludos a toda Colombia. El teléfono no ha dejado de sonar y me encanta eso. O sea, si me van a pagar el sueldo porque tú me estás llamando. No, mentira. Sí. Me encanta que estés escuchando La Calle La Manda Más. Soy tu mejor amiga, tu compañía, hablando de cosas chéveres. Pendiente porque al regreso traigo historia que me han contado de como anillo al dedo. Imagínense que en este tema del mundial me ha escrito alguien y me ha contado que se pilló a su pareja. Según y que viéndose el partido estaba era con la J2, estaba con la otra, Dios mío. Ya les cuento el chisme completo para que me ayuden a buscar una canción que le caiga como anillo al dedo. Que traigo en esta hora también. Ojo, porque esta noche ya sabremos quiénes clasifican entonces a los cuartos de final. Tendremos el encuentro Estados Unidos versus Bélgica a las 7 de la noche y a las 2 de la tarde de hoy tendremos Portugal y España. Muy pendientes. Pero ¿sabes qué me puse a pensar? Oye, ¿cómo se cantan los goles en los demás idiomas? Tú sabes que en Colombia y los que hablamos español, cantamos el gol con emoción, con alegría, ese gol que sale del alma. Pero te has preguntado cómo canta el gol la gente de Arabia Saudita, cómo canta el gol la gente de China, cómo canta el gol la gente, no sé, los japoneses, los brasileros, cómo canta el gol una persona de Rusia, de Noruega, por ejemplo, los italianos. Sabes que en el mundo hay demasiados idiomas y cada idioma tiene su forma de celebrar el gol. Yo por aquí estuve investigando y ya te traigo el dato de cómo se canta el gol en los diversos idiomas, así que no te desconectes porque al regreso vengo también con llamada, sígueme llamando. Además que venga que le traigo chismecito calientito de mañana, el partido contra Suiza y por supuesto buena vibra con buena música en la calle. Si usted está conectado, dígame dónde anda porque La Calle es La Manda Más. Se pone la camiseta por ti en ese mes de julio pagando tus deudas, así que no te desconectes. 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
1: El mediodía, 40 minutos, pues conectado a la calle, la manda más. Jennifer Smith te saluda. Feliz mediodía, hora de almuerzo. Algunos están entranconados a esta hora, esperando que cambie el semáforo para ir al trabajo, hacer diligencias. Los que están llegando a la ciudad de Bogotá, que aterrizaron. Los que están viéndome en sus casas a través de la TDT. Aquellos que también me escuchan aquí en los 96.9. Y la gente linda que está fuera de Colombia y se pega a la transmisión que tenemos en lacalle.com, en la página web. ¡Bienvenidos! ¿Cómo estamos? Welcome back, aquí estoy de vuelta. 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Bueno, me voy a poner la camiseta por ti, pero hoy no me has llamado, ¿eh? Te voy a poner falla porque no me has llamado. Gástate un minutito conmigo, que eso no te cuesta nada. Y en cambio, yo sí te puedo dar mucho porque me pongo la camiseta por ti y te puedo regalar dinero en efectivo. Pégame una llamada. Medio millón, un millón, 300, 200, 600, 900. ¿Cuánto necesitas? ¡Llámame! Llámame porque quiero escucharte. Mientras que tú me llamas, porque quiero que me llames, quiero escucharte. Tengo el tema de hoy y es que ahorita te contaba que yo soy muy curiosa. De hecho, mira, yo estudié en la universidad idiomas. No sé, no tenía más nada que estudiar y me metí a estudiar idiomas. A mí que no me gusta hablar, pues hay que hablar en todos los idiomas, ¿no? Me pagan por hablar. Y yo me puse a investigar y supe que el gol se canta diferente en los diversos países porque son diferentes idiomas. Nosotros los colombianos cantamos ese gol. Y usted lo grita en su casa diferente. Pero quiero que usted escuche cómo se canta el gol en los diferentes países. Escuche más o menos esto porque me encontré alguito que quiero que te lo quiero traer, ¿eh? Es que es loco. Muy loco, ¿eh? Muy loco.
0: Y arranca el partido.
2: ¡Ay! La tiene. Avanza por la banda. Centro.
1: Español.
2: ¡Gol!
1: ¡Gol!
3: El mate fue de primera.
1: Ahí está, el gol.
2: ¡Rete! ¡Qué gol increíble para el croquio! ¡Explosio en Estadio!
3: Calma, repetiámoslo.
1: Eso es italiano, ¿eh? Vámonos con Alemania. Uy, no.
2: Increíble.
1: Increíble. En África es más portugués. No, mentiras. En África es más francés. Qatar. Qatar, ¿cómo es? En Qatar, ¿cómo se pronuncia un gol, eh? Es que este video va muy rápido. Espere.
2: ¡What a goal!
1: Oiga, pero fíjese que yo me puse a investigar un poquito y vamos a cantar los goles como lo cantarían otras personas. Eso sí, espérese que yo no hablo todos los idiomas. Yo estudié uno que otro en la universidad y me gradué hace rato. Pero fíjese que en inglés es uno de los más populares. El gol se pronuncia tal cual, pero la forma más corta y seca, que en español es como más goal, más inglés, you know, goal. O sea, no le ponen ese sabor que le coloca la gente del Gol Caracol, ¿me entiendes? Es que es una delicia cantar ese gol en español. Los franceses cantan el gol como boot. Así, es delicia cantar ese gol en español. Los franceses cantan el gol como boot. Así, te lo juro. Yo quedé como, ¿qué?

0: Entonces, cuando escuches un partido en alemán, que lo vas a escuchar en algún momento, sabes que vas a cantar el gol como Tor. En Portugal es muy similar, me dicen por acá, que pues en Brasil, el portugués de Brasil y el portugués de Portugal, aunque entre comillas sean iguales, tienen una diferencia en la pronunciación. El portugués brasilero, escúchame, tú vas a cantar el gol como lo cantas en español, pero la L va a sonar como una go, no gol, sino go. Qué loco, ¿no? La L es como una U. ¡Go! ¡De Brasil! ¡Campeón de fútbol! Tal cual, así lo cantan los portugueses. En italiano, ¡rete! ¡Rete! Por acá, en japonés es ¡goru! ¡Gore! No, ninguno. Más bien, llámame y dime cómo cantamos el gol en español. O cómo lo cantarías en otro idioma. A mí me encanta tal cual en español. O sea, siento que no es lo mismo cantar gol que cantar Victor. Gol. Gol. Gane. No, eso creo que no le falta como sabor, ¿no? Yo quiero que me llames, te inscribas y me digas cómo cantas tú el gol y nos preparamos para mañana, que tenemos el encuentro justamente con Suiza para clasificar a esos cuartos. Vamos a pasar al cuarto con Colombia. Fíjate que hoy a las 2 de la tarde tendremos entonces el partido Portugal-España, Estados Unidos-Bélgica. Eso se come, ¿eh? Se pinta bueno, ¿eh? Se pinta bueno. Quiero que me llames, pégame una llamadita. Llámame 652-8525 y quiero que me ayudes a cantar ese gol. Tú me dices de todos los idiomas cuál te gustó más. No, Jennifer, yo me quedo con el español. Te lo recuerdo rápidamente para que sepa. Uy, yo hoy aprendí algo. Hoy aprendí que en francés gol se pronuncia but. Aprendí que en alemán gol se pronuncia tor. Aprendí que en italiano gol es rete, rete. O gol también, pero es más rete. Italiano. Que en portugués gol es gol. ¿Viste que te enseño cosas? Me voy con llamaditas. 12:47, ¿quién dice la calle? Buenas.
1: Oe, oe, la calle es mundial.
0: ¡Eso! Oe, la calle está mundial. Oe. Me gusta. Oiga, amorcito, ¿cómo está? ¿Cómo se llama usted?
1: Bien, Danita.
0: ¿Cómo estás, mi corazón? ¿Todo bien?
1: Todo bien, ¿tú cómo vas?
0: Bien, perfecta, feliz. Imagínate que estoy aquí toda curiosa. ¿Escuchaste cómo se canta un gol en los otros idiomas, en los otros países?
1: Sí, muy feo, mejor el de Colombia.
0: Listo, vamos a ver, cantemos el gol que va a meter mañana Colombia, Suiza, que nos va a llevar a los cuartos. A ver, cantes un golcito. ¿Cómo canta usted un gol? De repente llega la pelota y de una, gol de Lucho Díaz. ¡Gol!
1: De Colombia.
0: No, pero ese gol le faltó como sabor, ¿no? ¿Más? Siento que ese gol le faltó un poquito. A la cuenta de tres, tú me vas a cantar el gol, ¿listo? Ha clasificado Colombia. La pelota la tiene Lucho Díaz y en ese momento hay gol, gol, gol de Colombia.
1: Gol de Colombia.
0: No, eso le faltó más emoción. Una última vez para inscribirte de una, pero con emoción, así bueno. Que vamos, última vez, último intento para emocionar a un país, para prepararnos mañana a 3 de la tarde ese partido que tenemos, partido de clasificación frente a Suiza, octavos de final, clasificamos a los cuartos y si gana Egipto o gana Argentina, nos vamos a enfrentar a la semifinal, tienes que ponerle emoción, amor. ¿Lista? A la cuenta de tres. ¡Gol! Uno, dos, tres. ¡Gol, gol, gol de Colombia!
1: ¡Gol, gol, gol, hijo de madre!
0: ¡Ese hijo de madre! El hijo de madre fue todo más colombiano que un
1: estamos
0: hijo de madre.
1: Aire, estamos al aire.
0: Estamos en vivo, amor. Nada que hacer. Mi vida, cuéntame, yo tengo dinero en efectivo para colocarme la camiseta por ti. Cuéntame, ¿cuánto necesitas?
1: la verdad,

0: quiero ir al concierto de Grupo Firme.
1: Uy, buenísimo, en Tunja, 6 de agosto.
0: Ya me he inscrito.
1: Uf, tranquila, porque tengo boletas.
0: Que muero.
1: Y yo te inscribo.
0: Sí, quiero ir, ¿con por quién? Favor, ayúdame.
1: ¿Con quién? ¿Con quién quieres ir? ¿Con quién? ¿Con quién?
0: Con el que quiera ir conmigo, no importa.
1: ¡Ay, cómo así! ¿Estás soltera? ¿Estás soltera?
0: No, no estoy soltera, pero no quiere ir. Entonces,
1: ¡ay, Dios
0: con
1: mío!
0: El que quiera ir.
1: Me encanta, mi amor. Si él no quiere, buscamos otro que sí. Estoy buscando voluntarios, sí, que quieran ir con mi callejera. No, pues sí, que gaste, porque uno ahí para gastarle nada más, eso no va. Que le gasten a uno, ¿no? Qué rico. Dale, mi amor, ya te inscribo, no te desconectes para tomarte los datitos. ¿Listo? Guaca, guaca. Tengo llamaditas. ¿Quién dice a la calle? Buenas, buenas.
2: Buenas.
1: ¿Con quién hablo?
2: Habla con Luis Gabriel.
1: Hola, Luis Gabriel, ¿cómo estás?
2: Bien, gracias a Dios.
1: Me alegro. Muy bien, mi amor lindo, todo bien. Oye, ¿escuchaste que estamos cantando los goles de los diferentes países?
2: Sí.
1: Bueno, vamos a cantar un gol. ¿Cuál quieres cantar? ¿Brasil, Alemania, Colombia? O sea, dime qué gol quieres cantar, pero en el idioma que sea.
2: Colombia.
1: Listo, entonces vas a cantarlo, pero tienes que ponerle emoción. Vas a cerrar los ojos y piensa que mañana ya estamos en el partido Colombia versus Suiza. Y que de repente hay gol de Colombia, el gol que nos clasifica a los cuartos de final. Tienes que ponerle emoción. Y si vas a cantar ese gol, tiene que ser con alegría. Tiene que ser con emoción. La emoción del gol. Y canta ese gol de Colombia. El gol, amor, canta el gol. Tienes que cantar el gol. Habla. Hola. Ay, amor. ¡No!
3: ¡Perdiste!
1: Si me van a llamar es para que cante el gol y yo lo inscribo de una. Y recuerde que tiene que cantarme el corito que la calle está mundial. Eo, eo, la calle está mundial con alegría. Hay que ponerle sabor a la vida porque no, no, no. Si no le ponemos alegría a la vida, si no jugamos, si no nos reímos, ese nervio de mañana está a tope, ¿eh? Estoy, vea, que me como las uñas y tengo las uñas largas. Estoy a punto de comerme las uñas del nervio que cargo. Hazme el favor, es que el partido de mañana es decisivo. Y quiero que estés emocionado, emocionada. Si estás tan emocionado como yo, que vengo con la energía a tope, as always. Pégame una llamada entonces, 652-8525, que a mí sí me encanta hablar contigo. A mí sí me encanta escucharte, inscribirte por ese dinero en efectivo y por las boleticas de los conciertos que tengo. Así que pilas, voy con más de la buena música y ya regreso con... Vámonos con Maluma. Esta canción se la dedico a una flaca, como yo. Bien flaquita que estoy. Ay, Dios mío, es la calle. Buenas, buenas.
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1: 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Una de la tarde, 14 minutos. ¿Cómo está la gente? Oiga, quiero que me llame.

0: Me encanta, esa es la cancioncita de la calle, parece mundial. Apréndasela porque mañana voy a hacer examen. Aproveche, llámeme e inscríbase por Platica, pero antes llega como anillo al dedo. Tú sabes que como anillo al dedo es la sección donde contamos historias que tú mismo, mis callejeros, me cuentan de forma anónima. Yo les cuento la historia y juntos encontramos la canción que le cae como anillo al dedo a esa historia. Pero hoy quiero que la canción me llames y me digas, Jenny, mira, esa es la canción que yo creo que le cae como anillo al dedo. Jenny, esa es la canción para la historia de esa callejera, creo que esa es la canción que le cae como anillo al dedo. Si tienes la canción, apenas termine de leer la historia, quiero que me llames al 652-8525. Ten el teléfono ahí a la mano para que me pegues una llamadita y me digas qué canción le cae como anillo al dedo a esta. Pero importante, si yo te pregunto la canción, respondo a tu llamada y tú me dices, ay Jenny, es que yo no la estaba llamando para darle canción. Yo quiero plata. Sí, yo te voy a inscribir, mi amor, pero me tienes que dar una canción. Así que escucha la historia de esta callejera porque está candente. Mire, ella me dice, hola Jenny, te escribo porque quiero una canción para la historia que te voy a contar, que todavía es la hora y me tiene con rabia. Mi esposo me dijo que iba a ver el partido con unos amigos, hasta ahí todo ok, que era plan de hombres, que iban a comer algo, que iban a ver el partido, hablar de fútbol, mejor dicho, sufrir por la selección Colombia. Yo no le puse problema porque en mi casa el mundial siempre se ha vivido así, con emoción, con la comida, la camiseta, el folgorio, todo. Lo raro empezó cuando le escribí para preguntarle pues cómo iba el ambiente y él no me respondió. Después yo le mandé un audio cuando hubo una jugada súper peligrosa. Dios mío, tampoco me respondió. Perdón que mi garganta está fallando. Lo que a mí me pareció extraño, Jennifer, es que él de verdad en los partidos se vuelve loco. Él grita, comenta todo, manda 10.000 mensajes por los grupos y él se cree árbitro, literal. Pero más tarde una amiga me mandó una foto y me dijo, oye, ese no es tu esposo. Y sí, Jennifer, ese era mi esposo. Él estaba en un bar, pero no con los amigos, sino que estaba sentado con una mujer muy cerquita, riéndose, eso sí, ambos con la camiseta de la Selección Colombia. Solo estaban los dos, no lo vi rodeado de amigos. Ay, Dios mío, muchacho. Lo peor es que cuando terminó el partido, llegó a la casa, yo le mostré la foto y me dijo que yo estaba exagerando, que solo ella era una conocida, que se la había encontrado en ese bar donde él estaba, que los muchachos no alcanzaron a llegar, que no pasó nada, que deje de estar tan loca y exagerada. ¡Ah! ¿Qué tal? Dios mío, a mí me da rabia que me vea la cara de tonta, porque una cosa es que sea fanático del fútbol y otra que utilice los partidos para verme la cara de payasa, Jennifer. Ahora cada vez que juega Colombia me acuerdo de eso porque realmente no saben qué me dolió más. Si que me mintiera, que se fuera a un bar con otra vieja o que dijera que iba a ver el partido para esconderse en sus mentiras. Dios mío, qué terrible. ¿Qué canción le cae como anillo al dedo a esa historia? Esto es una canción de infidelidad porque realmente él sí tiene otra. Porque yo les pregunto, caballeros, si usted se escapa y va a decir que va a ver el partido con los amigos, pero está con la J2, está con la que roba sus noches de pasión, su señora noviecita, y la esposa está en la casa juiciosita, vea lo que está haciendo. Vea lo que está haciendo, que eso se devuelve. Ay, Dios mío. Y tengo llamadas. Quiero que me digas qué canción le cae como anillo al dedo a esta historia. Si tienes una canción que diga, uy, Jennifer, la canción que le cae como anillo al dedo a la historia que usted acabó de contar es puntualmente esta. Quiero que me llames 652-8525. Qué historia tan fuerte, ¿no? 1-19. ¿Quién dice la calle? Hola.
1: La calle está mundial.
0: ¡Eso! Me gusta, me gusta, me gusta. Esa es la actitud, así.
2: La calle está mundial. Se juega, se baila hasta el final.
0: Eso me gusta. Bueno, mi vida, ¿cómo estás?
1: Pero, bien, Jennifer.
0: Amor, bájale el volumen a tu televisor o al radio. Bájale un poquito el volumen y quédate conmigo en la llamada. ¿Listo? Vaya rapidito, que yo la espero acá. Listo, perfecto. Amor lindo, ¿escuchaste la historia que acabo de contar?
1: Sí, bien, a mí me pasó una vez.
0: ¿Qué? Cuénteme, esa está mejor, cuente pues.
1: A mí me pasó una vez con el papá de mi hija mayor.
0: ¿Qué pasó? Cuente pues.
1: Yo estaba dedicada a mi hogar, a estudiar mi carrera profesional, a la casa, a ella cuando era bebé, y él me engañó.
0: ¡Ay, no!
1: Me engañó con una, como se llama, igual que yo.
0: ¡Ay, no!
1: Se llamaba igualitica.
0: ¡No! ¡No!
1: Y a mí me dedicaron la canción que le va bien a la oyente que te envió la carta. Los calzos de piso 21.
0: Voy a buscar esa canción. Sígame contando, ¿qué más pasó?
1: Y él me engañó con ella. Ella era mamá soltera, se llamaba igual que yo. Y no, yo cuando me di cuenta era tarde, porque hasta la familia de él sabía.
0: Dios mío.
1: Y a mí
0: mío.
1: No me decían nada.
0: Ay, no. Y lo peor, ¿sabes qué es? Que se va con otra, que tiene otro hijo que no es de él. ¿Y el tuyo? ¿Y el tuyo, mamita? ¿Ah?
1: Eso es verdad. Ya decía de uno.
0: No, terrible. ¿Te dice que esa es la canción que le cae como a nivel dedo?
3: Trae los cachos.
0: Se llama Los Cachos.
1: Para que ella se ponga buena, se arregle.
0: Eso, o sea, ¿usted qué le dice a la muchacha que me envió esa historia? Dele un mensaje, porque siento que como anillo al dedo es esto, contar historias, pero a todos nos ha pasado en algún momento, ¿cierto?
1: Cierto.
0: Dígale ya algo.
1: Ella le dedico esa canción y que se ponga buena, que se arregle. Y para que él se dé cuenta de lo que perdió, y esa canción le va bien.
0: No pensó en lo que perdía por dárselas de macho. Uf, está fuerte. Listo, mi amor, ¿por cuánto quieres que me ponga la camiseta por ti? ¿Cuánto necesitas?
1: Bien, necesito 600.
0: Listo,
1: necesito,
0: mi amor.
1: Comprarle la leche y los pañales a mi bebé.
0: De una, mi amor linda. Claro que sí, ya te inscribo. Si ese bellaco no te ayudó, nosotros sí. ¿Qué tal ese bellaco ahí? Ya. No me cuelgues, ya te tomo los datitos. Según mi callejera, esa es la canción que le cae como anillo al dedo a esa historia y le dedicó Severa. Frase y mensaje de motivación a la que le colocaron los cachos, ¿no? Me oigo más llamaditas. 1:22. Hola, la calle. ¿Quién dice buenas?
1: Oe, la calle está mundial.
0: Se juega, se baila hasta el final. Ay, ay, ay, ay. Me encanta. Hola, amor. ¿Cómo estás? ¿Cómo te llamas?
1: Diana,
0: ¿escuchaste la historia que acabé de contar?
1: Sí.
0: ¿Qué tal, Dianita? ¿Que te pase eso a ti?
1: No.
0: ¿Ah? ¿Tú con esposo?
1: Terrible, la verdad que yo hasta ahora no me he pasado, pero hoy no, sería terrible.
0: Terrible. ¿Y tú cuál crees? ¿Cuál crees que sea la canción que le cae como anillo al dedo a esa callejerita?
1: A ella, de Karol G.
0: A ella. A ver, la voy a buscar. Según tú, esa es la canción a ella, porque es como de infidelidad, de cachos, ¿qué? A ver, yo voy a escuchar.
1: Sí, trae.

0: sea, esa canción es para ella, a la con la que le pusieron los cachos. Para la J2, para la infiel.
1: Ay, no, terrible, no quiera que nunca me pase.
0: Este mundial, no, imagínate que hace unos días, ya yo conté esta historia acá, eso le pasó a un amigo y fue de la vida real. Él tiene una novia y es un pan de Dios, qué hombre tan dulce, tan querido, ¿no? Y estaba súper enamorado de su novia y en el mundial, cuando se fue a la inauguración, ¿sabes? Fue en México. Él estaba con los amigos y vio a la novia con otro en la pantalla. ¿Puedes creer? Porque somos así. ¡Ay, no, infieles todos! ¡No! ¡Terrible!
1: Mi esposo va a ver al mundial. Mi esposo va a ver los partidos, pero creo contigo. Que es juicioso.
0: Pero contigo al lado. No, hay que cuidar, cuidado.
1: No, porque yo tengo mi bebé pequeñito y no puedo ir, pero según yo creo que es juicioso.
0: Más le vale que no le pase como la amiga que le mande foto y que, oiga, aquí está su esposo. ¡Uy, no! No, ¡cuidado!
1: ¡Sí! ¡Cuidado! Sí, contando la historia y yo, no, Dios mío, no. Que no me pase que eso.
0: Reprendo en el nombre de Cristo.
1: Sí,
0: amorcito, total. Cuéntame pues, ¿cuánto necesitas para ponerme la camiseta por ti? Platico, ¿cuánto quieres?
1: Pues la verdad estoy ahorita en este momento necesitando lo de la renta.
0: Ok, ¿cuánto es?
1: 900.
0: Listo, mi amor, no me cuelgue, ya tomo sus datos. Ahí está. Esta canción es para ella.

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1: Luis Alfonso, el señorazo que estará en concierto ese 7 de noviembre en el Med Plus. Una 25, así es nuestro amor. Canción deliciosa para dedicar y escuchas aquí en La Calle La Manda Más. Feliz lunes, mi gente linda.
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0: Ahí nomás.
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2: Vas conectado a La Calle 141. Llegó el momento de despedirme y ese es el momento que no me gusta, pero ya llega Lala Sarmiento con las tardes famosas recargada como siempre, pero antes de irme, quiero que me llames, pégame una llamadita que hoy no me has llamado, Quiero llamada de callejeros, mis callejeras siempre lindas me llaman, pero quiero que mis callejeros a mí me llamen. Recuerden que ya a las 12 en punto, exactamente en unos minutos, 20 minutos aproximados, está arrancando el partido Portugal-España. Ya está Yamal en cancha, ya está CR calentando, CR7, Cristiano Ronaldo, ¡sí! Oiga, ese mundial me tiene muy adicta al fútbol y yo que de fútbol nadita, mi amor, pero ajá, siempre se aprende, ¿ah? Y a las 7 de la noche hoy también tendremos otro partido de los octavos de final. Estados Unidos versus Bélgica, mañana Argentina-Egipto y por supuesto Colombia con Suiza. 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Por acá les cuento cuáles son los líderes de la estadística. Adivine quién es el jugador número uno, el más goleador hasta el momento. Usted me dice, Jennifer Messi, está correcto. Jennifer Kylian Mbappé, está correcto. Pero el número uno que ayer fue toda una sensación, este vikingo, 2 metros, rubio, extraño, Erling Haaland, tan, taran, tan, tan, tan, tan. Pero junto a él también está tanto Haaland como Mbappé y Messi. Los tres están en el podio número uno porque los tres han hecho 7 goles en este mundial. O sea, son los más goleadores. En el puesto número 4 está Harry Kane, ayer con esos golazos que le metió a México, llevando a clasificar, por supuesto, a su selección y despedir a México del Mundial 2026. En el cuarto puesto está Kane con 6 goles. Está por aquí Ismail Azar, sé que lo dije mal, perdóneme, tiene 4 goles y muchos más. Colombianos por ahí no están. Está Vini, 4 goles. Por acá también. No, colombianos no hay por allí. Pensé que iba a ver a Luchito Díaz, pero no. Por ahora ellos son los 3 más goleadores. 7 goles hasta el momento. Es lo que han hecho los más cracks de este mundial. 1:44. Llámame para inscribirte por entradas a conciertos, como el concierto que tenemos el 6 de agosto, justamente en Tunja, tendremos a Grupo Firme. Quiero que también me llames si quieres, no sé, de pronto ir a ver a los Tigres del Norte. Justamente en Tunja tendremos a Grupo Firme. Quiero que también me llames si quieres, no sé, de pronto ir a ver a los Tigres del Norte este 7.

0: estuvo en concierto 360 grados que dará nuestro querido Luis Alfonso, música popular. La Fonda del Señorazo será un evento espectacular. Artistas invitados, sorpresas. Va a estar muy bueno, está muy contentoso, nuestro contentoso. Lindo, lindo el Señorazo. Si usted quiere ir a Grupo Firme, si quieres ver a los Tigres del Norte, si quieres ver a Luis Alfonso, pues llámame. Si quieres que me ponga la camiseta por ti y te regale dinero en efectivo, recuerda que hoy es lunes, lunes de maratón. Mañana juega Colombia, mañana hay platica. Porque yo no te voy a dejar sin plática mañana, pleno partido, amor. Aunque es súper temprano, ¿sabes? Vamos a hacer la previa juntos desde las 10 de la mañana. En el club también estaremos hablando. Pero a las 10 de la mañana vamos a arrancar con toda esa vibra. Así que prepare su voz. Vamos a cantar goles. Les traigo datitos. Hay muchos chismecitos de lo que se está hablando en las calles del partido de mañana. ¿Qué se habla de Suiza? ¿Qué hay ahí de Colombia? El frío, el calor. Estarán jugando en Canadá y acá les traigo los detalles mañana, pendientes. Me quiero ir, pero necesito llamaditos para irme con el corazón lleno. Voy a recibir llamaditas. Estableciendo comunicación con mis callejeros. Llámame, llámame. 652-8525, ¿dónde estás? ¿Me ves? ¿Me escuchas? ¿Dónde está mi gente linda? ¿Listos para mañana o no? ¿Están preparados? Por acá, Carol, ¿qué dice? ¿Cómo estás, carito? ¿Todo bien?
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0: Eso, pero con alegría. Tienes que ponerle emoción. La calle está mundial. Con alegría, carito.
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0: ¡Esa! Ya te la sabes para mañana, ¿no? Ya para sí, mañana. Mañana quiero la gente, todo el mundo cantando la canción. La calle está mundial. Aquí, mira, así tal cual. Espérese que la reproduje antes de tiempo. Así, mira.
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0: hasta el final. ¿Cómo estás, mi corazón linda? ¿Dónde andas?
1: Muy bien, por aquí en la casa, trabajando desde la casa en Tocancipá.
0: Vea, juiciosita usted. Mi vida linda. Tengo conciertos, tengo dinero en efectivo. Mañana juega Colombia con Suiza. ¿Qué opinas? ¿Ganamos o perdemos?
1: Ganamos.
0: ¿Cuánto vamos a ganar?
1: Vamos por un 2-1 ganando.
0: 2-1. El equipo suizo 2-1. Viene con los taches arriba y Colombia no se va a dejar quitar ese trofeo de clasificar a los cuartos, solo te digo eso. Y te juro que ayer en esos partidos de octavos de final está fuerte. O sea, lo hablábamos al inicio del programa y es que no es para menos que Haaland, que Noruega haya echado del Mundial a Brasil. Ah, Brasil, sí, que tiene uno de los mejores jugadores, equipo que ha sido campeón del mundo muchas veces. Y que fíjese, Noruega llega y dice, no, papito. Luego viene Inglaterra y golea y saca México. Ay, este Mundial me tiene así como que sospechosamente.
1: Nos tiene impactados.
0: Impactados, qué impacto, mi amor, ¿no? Igual mañana vamos a ganar, yo sé que sí. 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Y también con quesito dentro, qué rico, que viva Colombia, mi vida. Tengo conciertos,
1: boletas,
0: tengo regalos.
1: Boletas para el concierto.
0: ¿Qué quieres?
1: Queremos boletas para el concierto del Grupo Firme.
0: Uy, ¿con quién va a ir, pues?
1: Con de gusto. Y con mi hermana, que está loca por ir también.
0: Uy, la hermanita está contenta. ¿Y qué canción se va a tirar por allá?
1: Todas. Ay. El tóxico del Grupo Firme. Mejor tóxico.
0: Usted está muy firme con la calle, ¿ah? Firme con Grupo Firme, así me gusta. Listo, mi corazón, ya te inscribo. ¿Dónde estás exactamente? ¿Me ves o me escuchas?
1: Te estoy escuchando.
0: ¿Y en qué trabajas?
1: Trabajo Trabajo en la empresa de mi esposo.
0: Uy.
1: Y pues soy consultora SST, trabajo desde la casa, estoy con mis hijas.
0: Uy, mejor dicho.
1: De Tinga Chancipa, exactamente.
0: Oiga, pero usted está muy jovencita, tiene una voz. Usted tiene una voz de puro colágeno, usted está muy jovencita.

0: Colágeno puro.
1: Mira, colágeno puro, Dios mío. Ya le inscribo, mi amor, no me cuelgue. ¿Listo? Listo. Los cuartos de final que ya están definidos entonces. 9 de julio en Boston es el juego, el partido. Francia versus Marruecos. Tendremos también el 11 de julio en Miami. Noruega versus Inglaterra. Y ya esperemos que pase ahorita a las 2 de la tarde. Ya en 10 minutos arranca el encuentro Portugal versus España. Y a las 7 de la noche vamos a ver si Bélgica o Estados Unidos clasifican entonces a cuartos de final. Mañana, 11 de la mañana, estaremos cantando los goles y vamos a saber juntos en esta previa al partido de Colombia, que es a las 3 de la tarde, pero aquí juntos en la calle La Mandamás, nos enteraremos si clasifica Argentina o Egipto. ¿Quién golea a quién? Veremos jugar a Messi y hoy veremos jugar a Cristiano Ronaldo, uno de los favoritos de este mundial y que en este 2026 se despiden de los mundiales de fútbol con broche de oro. Vamos a ver qué pasa. Yo soy Jennifer Smith, arroba jennifer.smithc. Me encanta acompañarte siempre. Mañana, 10 de la mañana en punto te espero, porque tendremos la previa. Y están escribiéndome WhatsApp. Tenemos la previa del mundial, la previa del partido. Los quiero mucho. Feliz resto de lunes. Arrancamos con pie derecho. Cuídese mucho. Tome agüita. No coja rabia. Y súbale el volumen porque usted escucha La Calle La Manda Más. Ya sabe. 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Chao, chao.
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En la calle son las 12 en punto. 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

0: 2:15 de la tarde, qué gusto saludarlos, un sol muy lindo aquí en la capital colombiana. Lala, Lalita, Lala, ¿cómo vamos? Ya esta semana se regresa a la realidad. Ya los chiquitines, muchos colegios ingresan mañana. Otros se les acabaron las vacaciones. Ya volvimos de vacaciones, listos y recargaditos, con mucho amor. Les traigo amor, les traigo paz, les traigo dinero en efectivo. Y adicionalmente les traemos boletas para muchas cosas y conciertos. A esta hora jugando Portugal-España. No, casi, güey, mi chica. Minuto 15:44. ¿Por quiénes van ustedes? Partidazo a esta hora. Dios mío, señor bendito. Yo voy a ser sincera, yo voy por Portugal. A mí me cae bien Portugal. Los que van por España, nada, y esperar a ver qué más pasa. Dios mío, el partidazo ayer de México. El partidazo también. No, esto está... Yo hoy pensaba en los compañeros del Gol Caracol, pensaba también en los compañeros de Blue Radio, los que están allá hace ya varios días, que yo pienso que ya este mundial ellos están ya... ¡Ya no aguanto más! El mundial se acaba como el 18, 19. Así que bueno, los voy saludando, deseándoles una linda tarde. Venimos con presentaciones y conciertos especiales.
1: Ya me fue el remix.
0: Hoy nos dieron vía libre para entregarles muchas boletas a los oyentes de La Manda Más. El WhatsApp por ahora no funciona, pero quiero que ustedes guarden la línea en Bogotá. 652-8525. ¡Ay! Así de rico. 652-8525 para que nos llamen, para que me llamen y también para entregarles dinero en efectivo. Los saludamos. Lala Sarmiento. Los saluda también Pacho Granados, el DJ Pacho Granados en el máster. Y nos vamos con artistas. Llega Sebastián Ayala, llega Ingratitud, una nueva canción. Estuvo con nosotros también en el concierto de Popular al Parque. Y venimos con más música nueva para esta semana. Ustedes vayan votando también, vayan diciendo qué canciones les gusta, cuáles no. Y yo les voy programando toda la música que quieran. Síganos también en www.lacalle.com. Les voy a cantar los goles, mi amor. ¿Será que hacemos pollo o que apueste? Apostemos 1,000,000. 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
3: 2:33 de la tarde, Lala Lalita Lala. 0-0 este partido entre Portugal y España. Los estoy oyendo con sus marcadores, los estoy registrando, porque en este mes nos ponemos la camiseta por nuestros oyentes. Voy a entregar dinero en efectivo, puede ser 1 millón, puede ser 500 mil pesos. Voy a entregar boletas para todos los conciertos que tenemos. Recuerden que la calle es la manda más también de los conciertos. Viene concierto con Luis Alfonso, concierto de Grupo Firme, concierto de los Tigres del Norte. Vienen sorpresas con Jesse Uribe. Así que si ustedes quieren ir a los mejores eventos, pues tienen que escuchar la calle, la manda más de los conciertos y de los eventos, no solamente aquí en Bogotá, sino en toda Colombia. 652-8525. Vamos con más música, ya regreso en tres canciones y voy a hablar con los oyentes de la manda más. Quiero también que me den los marcadores para el día de mañana y adicionalmente contarles algunos chismecitos, tendencias, lanzamientos, noticias virales y buena música escuchando la calle. Somos la emisora oficial y canal oficial musical de Caracol Televisión. Llega Maluma, mi amor, desde Medellín para el mundo. 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

0: En la calle son las 3 en punto.
1: Tres en punto de la tarde. Queridos y queridas oyentes de La Manda Más. Lala Lalita Lala. Tardes famosas. Y nos vamos de concierto. ¿Vos te imaginas cantando esta canción de Grupo Firme?
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1: ¿Esa canción a quién le recuerda?
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1: Cántesela con el alma.
2: Y también
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1: Próximo 6 de agosto, en el cumpleaños de mi ciudad natal, Tunja, Boyacá, Colombia. No me merezco. ¿Cuál canción les pongo? Esta que entra dentro del top de las tres canciones que más me encantan de Grupo Firme. 6 de agosto, ustedes ya pueden comprar sus boletas, están acabando. 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Hay una canción también que me parece espectacular. Alega la de Empire. O sea, mi amor, yo. Tunja está tan solo una hora y media, dos horas máximo de Bogotá. Será en el estadio La Independencia, en la ciudad de Tunja. Una de las ciudades más acogedoras, más seguras. Hace frío, yo no les voy a negar. Vamos a tomarnos alguito bien rico. Y vamos a tener en el escenario a Grupo Firme. De mi piel. Simplemente porque no me da la gana.
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1: Y alega la de Empires.
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1: A mí lo que me encanta de Edwin Cass. No, y Johnny Cass, no.
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1: otro. O sea, él en la canción le dice como haga lo que quiera, pero guárdeme a mí mis besos. Uy. ¿Para cuándo qué?
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1: Y les quiero mostrar su más reciente lanzamiento, otra canción que entra dentro del top de las tres canciones que más me gustan. Entonces la primera, El Beneficio de la Duda. Alega la Empire, la número 2. Y la más reciente producción de ellos, me parece una cosa espectacular esta canción. Se llama Al Final del Día, cuando ya no queda nada en esos amores. Cuando usted ya le dice, ya, todo pasó, no me guardes ni un te quiero. Ya no me regales ni siquiera un momento, ya esto se acabó. Grupo Firme, Al Final del Día, 6 de agosto. Tunja, Boyacá, Colombia.

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1: Concierto de conciertos. Y adivinen cuál es la emisora oficial de este gran concierto. Es en la calle. Ustedes escuchando los 96.9, no solamente aquí en Bogotá, ustedes pueden ganar en cualquier parte de Colombia. Me pueden marcar al 652-8525 y nos vamos para el concierto de Grupo Firme, 6 de agosto en la ciudad de Tunja. Cumpleaños de la ciudad de Tunja, Estadio de la Independencia, y la calle la manda más en la emisora oficial. Grupo Firme en Colombia, en el departamento de Boyacá. 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
1: Llegó la intención. Somos la casa del regional mexicano. Buena música. 652-8525. Llega Cristian Nodal y llega Peso Pluma. 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
1: Ese Cristiano Ronaldo que está más bueno que el pan con chocolate. ¿Qué pasa, señores, que no meten goles? Necesitamos que le metan emoción a este mundial. Ay, es que Cristiano. 3:31, yo sé que las mujeres también saben de deportes y de futbolistas, así como yo. 0-0 el partido, Dios mío. Esto ha estado fuerte. Los saludamos en esas tardes famosas a los oyentes de La Manda Más. Quiero recibir llamadas 652-8525 y quiero que ustedes me digan a qué concierto se quieren ir con nosotros. Tenemos Grupo Firme el próximo 6 de agosto, el concierto más cercano que tendremos. Pero vienen sorpresas con el Centro Comercial Carrera aquí en Bogotá, donde tendremos una celebración muy importante de la Virgen del Carmen. Y adicionalmente también en el mes de noviembre tendremos nuestro gran evento, La Fonda, con Luis Alfonso. Y también tendremos a los Tigres del Norte. Usted simplemente me marca al 652-8525. Recuerden que no hay WhatsApp por estos días, pero ustedes me pueden llamar y obviamente yo los voy a registrar tanto por el millón de pesos, por boletas para el concierto que usted quiera ir, y adicionalmente, pues usted se va con alguien más a vivir la experiencia de ir a los mejores eventos y los mejores conciertos con La Calle, La Manda Más. 3:33 de la tarde, hoy con música, ustedes están concentraditos con el deporte. Llega Bad Bunny, llega el Conejito Malo con buena música. Ay, no, pero ¿qué es esto, señor? Metan gol. Nada que meten gol. Ahí vamos a cantarles también los goles. Cualquier cosa, ahí vamos también contándoles temas de movilidad. Ya vengo con noticias virales, lanzamientos, canciones, éxitos y nada. Pueden marcar que sigo hablando con ustedes. 652-8525. Escuchas las tardes famosas.
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2: 0-0 ese marcador. Yo pienso que las casas de apuestas a nivel mundial a esta hora están, Dios mío, a reventar con esas apuestas. Bueno, estoy por acá mirando las historias de nuestros jugadores de la Selección Colombia. Y hay una nota que a mí no me gusta, porque siento que cuando se meten con los hijos de los famosos, pues los niños no tienen la culpa. O sea, vamos a hablar de Salomé Rodríguez, la hija de James Rodríguez, que me causa mucha ternura verla cómo creció en 4 años. Claro, la conocíamos de 9, 10 años, ya tiene como 13, 14 años. Ya es una señorita, o sea, ya no vemos la niña chiquitina. Y resulta que ella se ha vuelto muy viral en redes sociales. Es una niña que escribe, que le gusta el voleibol, que pues deja ver a través de sus redes sociales el amor por el baile, por la escritura, por muchas cosas. Hay una nota a través de la calle, a través de www.lacalle.com, donde ustedes también nos pueden escuchar en tiempo real. Ahí si usted de pronto va a bajar de su carro y va a entrar al computador en la casa, no tiene la TDT, usted nos puede ver a través de www.lacalle.com. En la parte superior hay un banner amarillo que dice señal en vivo, ahí usted me puede ver. Si quiere también a través de DITU, descarga la aplicación de DITU, donde también puede ver los partidos en vivo. También nos pueden ver a nosotros a través de DITU. Y si no, pues a través de los 96.9 y a través de La Calle, nuestra página oficial. Dice, el baile de la novia de James Rodríguez y su hija es viral. La gente, hay gente que apoya, hay gente que los funa, hay gente que son envidiosos, de verdad. Pero resulta que yo personalmente no había visto al hijo también de James Rodríguez, el menor. Y acá hay un video que me parece muy lindo de ellos dos, donde ya se ve Salomé bastante grande y donde el niño chiquito se parece un montón a James Rodríguez. Vamos a chismosear en las redes sociales a los hijos de nuestros jugadores. Mañana gran partido. Vamos a tener un cubrimiento especial. Estaremos en un centro comercial acompañando a los oyentes de La Manda Más, cantando los goles. Yo estaré en vivo acá muy juiciosita a través de la calle. Y nos vamos ya mismo a las redes de Salomé Rodríguez Ospina, donde sale con su hermanito y donde sale ella cantando y bailando.

Por acá también hay otras. Vamos a ver varias historias, listo, ustedes a ver qué opinan de los chiquitines. Yo siento que con los niños como que no se debe jugar ni meterse. O sea, ellos están ingenuos haciendo videos, cantando. Ella está acá bailando. Y desde muy pequeñita siempre nos ha dado gusto en bailes y en canciones. Ya es una señorita. Y ella muy contenta dice, hoy juega mi cele. Hay gente que los apoya. Está muy grande. Cuando le digan suegro a James Rodríguez, ¿se imaginan? Ahí están. Si quieren ver los videos y los bailes, tenemos a través de www.lacalle.com las noticias de lo que está pasando con nuestros jugadores, con nuestros artistas. Tenemos un equipo grandísimo de periodistas digitales en cabeza de Liliana, de Caro. Hay muchos ahí que están buscando, como siempre, las noticias. Si quieren ir a ver el video que hizo Salomé con la actual pareja de James Rodríguez, Luisa Duque, que también es súper jovencita, tiene como 22, 23 años, pues ya está el link montado en nuestra página oficial de internet. También estaba mirando por acá, Salomé Rodríguez, se llama el hijo menor de James Rodríguez, que también se parece bastante a este jugador que queremos mucho, que mañana vamos a tener también marcador para que ustedes apuesten mañana. Mañana estaremos en un centro comercial aquí en Bogotá. Más adelante les voy a decir en cuál estaremos para que nos acompañen. Vamos a llevar animadores, locutores, presentadores, artistas, y vamos a estar cantando los goles de mañana, porque mañana no es un día cualquiera. Mañana juega la selección Colombia y nosotros vamos a cantar con ustedes esos goles. Por acá había un videito también donde bailaba con Luisa. Se ven muy lindas, ¿no? Muy guapas.

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1: Famo. 3:54. No lo puedo creer lo que estábamos esperando. Golazo. Gol, gol, gol, gol, gol, gol, gol, gol, gol, gol, gol, gol, gol, gol, gol, gol, gol. No lo puedo creer. Golazo a esta hora, 3:54 de la tarde. Gol de España frente a Portugal en estos partidos de octavos de final de la Copa Mundial del Fútbol 2026. Portugal pierde 0-1 frente a España. Dios mío, en este mundial está pasando de todo. Pasaron cositas. El encuentro se está desarrollando hasta ahora en el estadio de Dallas. El gol conjunto de español, de España, llegó en el minuto 90. Ay, no, por obra del mediocampista Mikel Merino. Tras una asistencia de Ferran Torres. A esta hora tenemos gol. Golazo, gol, gol, gol, gol, gol, gol, gol, gol, gol, gol, gol. Dios mío, ya esto se estaba acá. Ay, no, no lo pongo. Me van a sacar a Portugal. Bueno, a esta hora gana España frente a Portugal. Golazo, gol de la protección con Kicks. 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Con este resultado, pues Portugal estaría siendo eliminado del campeonato mundial más importante del fútbol en el mundo. 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
1: Ay, Dios mío, llega el dulce pecado y van a llegar noticias con Jesse Uribe. Para los fans de Jesse Uribe vienen cositas, llega dulce pecado. 3:57, escuchas las tardes famosas.

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3: Ay, Dios mío, señores. Eliminado Portugal. Se acabó el partido. Eso es como en la vida, mi amor. El que no hace los goles, los ve hacer. Y eso es como en el amor. Ay, Dios mío, no lo puedo creer. El bicho por fuera. Cristiano Ronaldo. Bueno. ¿Qué tal es? Ahí están. Vamos a prepararnos para el siguiente partido de fútbol también. Y mañana tendremos transmisión también de nuestro partido desde algún punto de Bogotá con todo el equipo de La Calle, La Mandaba. Recuerden que durante todos estos días hemos estado en diferentes puntos y estamos entregándoles mucho dinero también y boletas para los diferentes conciertos y eventos que vamos a tener. 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

0: Dios mío, 4:23, está pasando de todo en este mundial. Caras alegres, caras tristes, países. No nos ha tocado a nosotros, Dios bendito, que no nos toque. ¿Será que podemos ser campeones del mundo? Dios mío, con la fe intacta. ¡Vamos, Colombia! Pues estas eliminatorias, pues digamos que si se fue Brasil, si se fue también Portugal, pues nosotros podemos tener más chancecito, ¿no? Y se acuerdan lo que había pasado con Colombia y Brasil hace unos añitos, ¿no? Ayer justamente estaba viendo imágenes, porque tampoco es chévere perder. Y cuando hay jugadores tan importantes como Neymar, como Cristiano, pues duele verlos así. Ya solo falta que eliminen a Argentina. De resto hay para allá que nosotros. ¡Oh! ¡Oh, my God! Justamente estaba viendo unas imágenes. Yo sé que siempre hemos visto llorar a Neymar. Y se ha caído y le han pasado una cantidad de cosas. Pero estaba viendo por acá a través de noticias, a través de redes sociales, las imágenes de Neymar donde está llorando, pero profundamente. La verdad, tampoco se le desea eso a nadie. Y vamos a ver las imágenes de los perdedores o de las personas que ya fueron eliminados, de los equipos que fueron eliminados en este gran evento mundial del fútbol. Aquí están unas imágenes de Cristiano Ronaldo, perdón, de Neymar llorando. Ya les voy a mostrar a Cristiano, donde está llorando desesperadamente. Hay que pesar. Vamos a darle play a esto a las 4:25. Justamente, ese también será el último mundial de Neymar. Este año 2026 jugó su cuarto torneo mundialista y cerró su etapa con la selección de Brasil tras quedar eliminados frente a Noruega el día de ayer. Veamos nuevamente las imágenes, la verdad, hasta que llora este hombre. El dolor de Neymar a sus 34 años, pues sus compañeros lo abrazan, tratan de consolarlo. ¿Se acuerdan de James también, cuando James lloró? Y también Falcao, que no pudo y ya no podía estar. Es duro, ¿no? También tener que despedirse de uno de los sueños más grandes de los jugadores. Bueno, por ahí teníamos la imagen de Neymar. Nos vamos ahora con la siguiente imagen de nuestro siguiente jugador, que también generan pues bastante tristeza. Y pues la verdad, no esperábamos este resultado. Cristiano Ronaldo jugó su último mundial. Ya no va más Cristiano Ronaldo. Eso también implica una cantidad de pérdidas y apuestas, y adicionalmente en televisión y en radio, pues ya no tener esas figuras tan importantes. Tenemos las primeras imágenes que vienen del Gol Caracol, donde muestran la cara de Cristiano Ronaldo, pues no llorando, pero sí, claramente se le ve su tristeza. Ahí está. Ese también será el último mundial de la carrera de Cristiano Ronaldo. A sus 41 años, el astro portugués disputó su sexta cita mundialista consecutiva y cerró hoy definitivamente su etapa en este torneo tras la eliminación de Portugal frente a España hace unos minutos, 1-0 en octavos de final. A esto, a nada, Dios mío. Bastante, pues no llorando como Neymar, pero uff, se le ve la cara de tristeza. Eso es un golpe muy duro, yo creo también. Y cuando son artistas o cuando son personalidades del mundo del entretenimiento, del fútbol, pues es bastante difícil. Ahí están las imágenes que tenemos del Gol Caracol, Gol Caracol a esta hora. Y hay otros que están felices, contentos y que están también siendo tendencia en redes sociales, porque yo la verdad no sabía mucho de este jugador. Me parece como una belleza extraña, como algo vikingo, algo diferente. Y hay otro de los grandes en este mundial, y quiero que lo vean con todo su potencial y fuerza. Haaland, la máxima figura de la selección de Noruega. En redes sociales las chicas están dando sus opiniones, los hombres también. Vamos con este video que deja ver la alegría, la otra faceta de los que van continuando y los que quieren llegar a ser los primeros del mundo en temas deportivos del fútbol. Aquí está. Este jugador Haaland está haciendo historia a través de la selección de Noruega. Es una de las grandes revelaciones de la Copa Mundial del Fútbol de este año. En su primera aparición y a participación mundialista, el delantero del Manchester City ha tenido un desempeño histórico, guiando a su país hasta los cuartos de final tras eliminar sorpresivamente a Brasil el pasado domingo 5 de julio del 2026. Y tiene una cara, a mí me parece rara, no sé. Pero eso sí, ese hombre es muy grande. Con mucha determinación, ahí están. Ya ha anotado 7 goles en apenas 4 partidos. ¿Qué le dieron de comer a este muchacho cuando era chiquito? Ahí están las imágenes de los jugadores. Ya veremos las reacciones de los españoles. Ayer también los mexicanos bastante tristes. Desmanes, problemas, de todo. El fútbol mueve muchas pasiones y nosotros también acá les contamos los chismecitos. Nos vamos y seguimos a los jugadores y también nos vamos con buena música. 4:29, Lala, Lalita, Lala. @ soy Lala Sarmiento. Ahí me pueden seguir en Instagram y en TikTok. 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
0: No, ahora sí vamos a beber, señores. Llega la luna de América. Llega Ana Gabriel a la manda más.

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0: en la calle son las 5 en punto.
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2: 5:01 de la tarde. Dios mío, esa hora derrota esta tarde. Y ya viene esta. ¿Se imaginan que eliminaran a Estados Unidos? Que se tenga Donald Trump. No, mentiras. Pero cualquier cosa puede pasar en este mundial. También en temas de noticias, ustedes nos pueden seguir a través de nuestro canal de WhatsApp. Ahí está toda la información. Buscan La Calle con K. Entran a los canales que hay a través de WhatsApp y pueden seguirnos en tiempo real. Hay noticias a esta hora. Con lágrimas e impotencia, así se despidió Cristiano Ronaldo de los mundiales. Noticia que titulan a nivel mundial. Este lunes el astro jugó su último partido en el mundial y en cualquier mundial. Una de las leyendas más grandes de la historia se despide entre lágrimas. Ay, no, yo tengo como pensar, muere una... Uy, no, de verdad que es muy duro. Bueno, también tenemos por acá noticias. Petro anuncia extradición inmediata de alias Chiquito Malo en caso de captura. También estoy viendo que el ministro de Defensa también fue retirado a esta hora. Es como la noticia también que se está llevando a cabo. Y por acá también se titulan que aumentan a 3.535 la cifra de fallecidos por los terremotos en Venezuela. Mientras continúan las labores de búsqueda y atención a emergencia, los organismos internacionales advierten que la cifra puede ser de miles de personas. Un abrazo para todos los amigos de Venezuela, los que tienen sus familiares y a las víctimas de este terrible terremoto. Aumenta cifra de fallecidos a 3.535 y las cifras pueden ser de miles. Por acá también tenemos noticias de movilidad. A esta hora, siniestro vial en la localidad de Chapinero, más exactamente en la avenida Circunvalar con calle 92, sentido norte-sur. Se encuentran las autoridades ayudando. Un siniestro vial entre una moto y un bus intermunicipal. A esta hora del tráfico vehicular también se pone un poco más pesado. Y también otro siniestro vial en la localidad de Autosur, en el sur de Bogotá, en Bosa, en la carrera 77A, sentido oriente-occidente. Otro siniestro vial también se presentó en horas de la tarde, hace pocos minutos, en Barrios Unidos, en la avenida Ciudad de Chile, con calle 72 y la avenida NQS, sentido oriente-occidente. Si ustedes tienen notas de audio, si están de pronto en alguna parte de Bogotá donde tengamos noticias de movilidad, las pueden enviar también a nuestro WhatsApp. Y hasta el momento, Transmilenio, pues no ha enviado ningún reporte, ningún cierre de estación, no se han presentado manifestaciones. Y eso es como las noticias que estamos viendo a esta hora. También la novia de Haaland es colombiana. Parece ser que tiene una relación reservada con el androide. Descubre quién es Isabel, la novia de Haaland. Supuestamente tiene nacionalidad colombiana. Una de las otras noticias que están en nuestra página de internet. Caso de Natalia Villalba. Investigan si Matthew Foster atacó a otras presuntas víctimas en Bogotá. Las autoridades continúan revelando nueva información sobre el principal sospechoso de la muerte de la modelo colombiana de 36 años. 5:05, les saludamos en otra hora más en estas tardes famosas. Lala Sarmiento, feliz lunes para todos los oyentes.
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1: 5:43 de la tarde y los celulares, los medios de comunicación, las redes sociales, la radio, la televisión son tendencia con Cristiano Ronaldo, quien se despide de este mundial y de su último mundial. ¡Ay, no! Bueno, tenemos imágenes a través de nuestros amigos del Gol Caracol, donde claramente se ve al bicho llorando. Llorando no como Neymar, pero sí llorando con mucho sentimiento. Llevó muy en alto a su país. Quería ese sueño, no lo pudo conseguir, pero deja muchísima historia y es uno de los futbolistas más importantes del mundo. Vamos a conectarnos también con lo que está en arroba la calle con K. ¿Ustedes ya nos siguen o no nos siguen? Arroba la calle con K en Instagram. Tenemos noticia donde dicen lo siguiente: no son lágrimas de Cristiano Ronaldo, son las de todo el mundo del fútbol. Claro, las primeras cámaras encima de él, los primeros planos. Todo el estadio lo aplaudió, lo despidieron como el gran futbolista que es. El sueño de ver la estrella en su pecho se apaga. España frena el último baile, el capitán, y estas son las imágenes que nos rompen el corazón a esta hora y que son tendencia a nivel mundial. Es el fin de una era, el adiós de una leyenda que lo dio todo por su país. Hoy pierde Portugal frente a España y se sigue escribiendo este mundial. Tenemos justamente a nuestros comentaristas deportivos y a nuestros amigos de Gol Caracol, que hacen parte de esta casa llamada Caracol Televisión.
2: Y lo ganó con los jugadores que entraron para el remate de juego. Participan todos en la acción del gol: Fabián Ruiz, Ferran, que filtra muy bien, y Merino, que no perdona. Y hemos presenciado, profe, el final de una historia que deja huella inmensa en el mundo del fútbol. El último partido de Cristiano Ronaldo con la camiseta de Portugal en un mundial. Fallaba en la última y lo ganó con...
1: Justamente ahí se ven las imágenes de él caminando, pensando. Uy, yo en ese, usted quería en un momento de eso. Yo salgo corriendo, yo me escondo, pero no él ahí y las cámaras como lo acechan, claro. Dios mío. También tenemos información de Santi Saray Sarachas. Santicito hizo un contenido para redes sociales donde justamente también habló del final de la era España versus Portugal. Uno de los partidos que más ha generado también visualizaciones y pautas publicitarias y de todo. Dice por acá: el partido con más calidad del mundial. Estamos ante un partido con el mayor número de calidad en técnica. Y nos vamos con Santicito Saray Saraches, que está en un corre-corre. El pobre muchacho lleva varios días allá y todavía les quedan dos semanas.
3: Santi. Amigos de la calle, acaba de terminar el partido entre Portugal y España, 1-0. Ganó el conjunto español. Estoy con el profe Castel. Acabamos de vivir uno de los partidos más interesantes de ese mundial, profe.
4: De altísima calidad técnica. Si hay un partido para escoger en cuanto al nivel técnico de cómo se trató la pelota, cómo se desplazan los jugadores, la fundamentación individual y colectiva, yo tengo que escoger este partido. Sin ninguna duda, un partido de alto nivel, como decimos en la costa, de grandes ligas.
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4: de alto nivel, como decimos en la costa, de grandes ligas.
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0: perfecta de Merino.
1: 1-0 ganó España, ya está en cuartos de final y se postula para ser campeón.
0: Yo creo que es candidato a ser campeón, o por lo menos para llegar a la final. Así vino antes del Mundial, presentó algunas dudas en los dos primeros partidos tal vez, pero ha ido mejorando. Ya la clasificación anterior ya mostró señales fuertes y hoy ha mostrado la personalidad de un equipo que es candidato.
1: Con Blue Radio llevamos las emociones de este compromiso entre Portugal y España, España-Portugal. Seguiremos aquí informando para la calle, todo también para la calle.
2: Bueno, mi Santi Saray desde el lugar de la noticia. Dios mío, ya, eliminado Portugal. En total, 37 selecciones nacionales ya han sido eliminadas en el Mundial 2026. Dios mío, no. Ahí seguimos nosotros. Mañana, gran partido de la Selección Colombia. Dios mío, no, ya no aguanto más. 5:48 de la tarde, arroba soy Lala Sarmiento. Me pueden seguir en redes sociales. Vamos con música, ya regresamos también con noticias de movilidad, con algo de lo que está pasando en redes sociales con nuestros artistas. Y por ahora llega Cristian Nodal con Adiós Amor, que también fue tendencia de muchacho allá viendo el partido de México. Y Ángela también ahí haciendo de todo un poquito. También México ayer eliminado. Cosas que pasan en el deporte que también se las contamos en las tardes famosas.
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1: ¡Ay, Dios mío! ¡La que nos toca! ¡6-4! Si usted es fanático o fanática de Cristiano Ronaldo, ¡no mire las redes! Hoy, en un partido emocionante en donde todo el mundo pensaba que se iban a ir a tiempo extra y posiblemente a penaltis, en los últimos minutos, si no estoy mal, fue como el minuto 82, España eliminó a Portugal. Y no solamente a Portugal, porque de una u otra manera sigue el equipo o seguirá. Eliminó a Cristiano Ronaldo del sueño de por lo menos seguir avanzando o de tener un retiro oficial de los campeonatos del mundo, levantando la tan anhelada Copa del Mundial. Ayer fue Neymar, hoy fue Cristiano Ronaldo. La pregunta es, ¿mañana será Lionel Andrés Messi? Portugal eliminado del Mundial. Sale obviamente a través de redes sociales, ya se viralizó y demás. Las lágrimas de una persona como Cristiano Ronaldo, que lo único que quería era retirarse del fútbol levantando una Copa del Mundo, que no pudo y no podrá porque ya se retiró oficialmente y dice, yo no vuelvo más a la selección. Como Neymar el día de ayer entre lágrimas. Pero así es el fútbol, hombre. Yo sí le voy a decir algo, pues, y si quiere echarme la madre, hágalo tranquilamente en arroba blanco al aire. Yo no sé nada de fútbol, lo digo como hincha. A mí no me convence España. Pues me van a disculpar, ¿no? Yo no me vi el partido completo hoy porque estaba por allá chimbeando en Blue. Pero a mí no me convence. Yo no veo a España campeona del mundo, me disculpo. Y lo que nos compete a nosotros, hombre, yo qué hago hablando de otro lado. ¡Mañana, papi!
2: Me siento dichoso de ser colombiano.
1: 3 de la tarde. ¡Que se venga a Suiza! ¡Guachao! Mañana juega nuestra selección Colombia. Hay una noticia que no tiene como... La verdad es triste, pues. Córdoba no puede y no alcanza. A menos, a ver, 4 semanas... No, creo que ya se queda sin Mundial. Así Colombia llega a la final del Mundial. ¿Cuánto le queda al Mundial? Le quedan como 10 días aproximadamente. 6, 13, como 13 días más o menos. Creo que la final es el 19 de julio, ya les confirmo. John Córdoba tiene una baja para Colombia importantísima, obviamente, porque Jonco estaba rompiéndola. No está marcando goles, pero estaba rompiéndola. Mañana vamos sin John Córdoba. Papi, mande al Cucho. Mande al Cucho Hernández, no le bote mente. Ya, Lorenzo, no le bote mente, hombre. Métase, meta si quiere al Cucho y al mismo tiempo meta a Luis Suárez. ¡Qué hijo de madres! A la de Dios. Mañana 3 de la tarde vamos a definir si seguimos en este, en esta competencia, nos devolvemos para el Maizal. Yo tengo fe en la selección. Yo la verdad no me he visto partidos de Suiza, pero papi, es la selección Colombia, hombre. Si le ganamos Dios mediante mañana a Suiza, estaremos esperando equipo entre Argentina y Egipto. Mohamed Salah por un lado, por otro lado Lionel Andrés Messi. Y después de ese partido que parieron piñas con Cabo Verde, yo no me atrevo a decir que Argentina va a pasar de una. Puede ser que se dé, ¿qué tal que se dé Colombia-Egipto? ¿Qué tal que se dé Colombia-Egipto? Bueno, aquí estamos, 6-8 minutos. Qué bueno acompañarlo y acompañarla. Luego de las 7 de la noche, luego de las 7 de la noche, vamos a tener la otra parte de la llave. Ya por un lado está España, que mandó a la porra a Portugal. Bélgica, Estados Unidos, pero hay una noticia que en este momento se viralizó. Se viralizó con lo que sucedió con uno de los jugadores de Estados Unidos que había sido expulsado. De hecho, es el goleador de Estados Unidos. De hecho, sabe que es que yo no sé mucho del tema y no me voy a poner a inventar. Voy a ir a ver si me encuentro con la profesora que es árbitra, o que, bueno, que es ex árbitra, que la tuvimos en Cada Loco con su tema. A ver si la profesora Joana Chaparro nos explica realmente qué fue lo que pasó. ¿Cómo así? Yo aquí hablo pasito porque no tengo visa y el mono de pronto está viendo. Pero ¿cómo así que un presidente puede llamar a otro presidente, en este caso de la FIFA, a decirle, papi, quítele la roja y meterla al partido? Va a jugar este jugador expulsado. Bueno, escribir a la profesora Joana Chaparro para que nos explique en detalle qué fue lo que pasó. 6-9 minutos. Aquí está Romeo Santos, centavito sonando. En Descarados, por fin volví. Déjame quieto, por Dios.
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3: Mañana.
4: Para el cielo ya somos más fuertes.
3: Palabras dichas por el profesor Pekerman.
4: Vamos, hoy cambia la historia y me toca.
3: Dios mío, cuánta cava la tenga. Además que mañana más de uno.
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3: Jefe, lo que pasa es que queremos ver el partido. No, lo que pasa es que tenemos mucho trabajo y la vaina.
4: Mañana el esquivo
3: de... Y mañana más de uno saca las bajo la manga. La
4: esperanza, Brasil es...
3: Que viene siendo la vaina esa que le dan a uno por votar. ¿Cómo es que se llama? ¿El permiso? Mañana media empresa se desaparece a las 3 de la tarde, papá. Con permiso o sin permiso. Porque mañana la selección Colombia. Dios mío, yo ya tengo culillo. No de miedo, no. Tengo ansiedad que ya lleguen las 3 de la tarde. Porque mañana a las 3 de la tarde tenemos ese compromiso único. Le ganamos a Suiza y estamos del otro lado. Esperando qué va a pasar a primera hora entre Egipto y Argentina. Y esperamos que pase el que sea, pues. Si es Argentina, hágale, papi. ¿Ustedes se imaginan que nosotros le metamos la mano a Argentina? Automáticamente, para mí, para Roberto Blanco, queda saldado esa final de la Copa América si eliminamos a Argentina nosotros. A las 7 de la noche, Estados Unidos se enfrenta a Bélgica. Mañana Argentina-Egipto a las 11 de la mañana. Y a las 3 de la tarde, Suiza versus Colombia. Es decir que a esta hora estaremos más allá del bien o del mal. O estaremos con Tusa, porque hay que tener las dos caras de la moneda, ¿no? Mira, yo le digo una vaina, Katherine Calixto, que es la directora de la emisora, le digo una vaina, pues. Si mañana Colombia gana, si mañana le ganamos a Suiza, yo creo que vengo hasta el viernes. Vaya buscando quién me reemplaza, que traiga a Diego Dueñas, hombre. Esta semana, la semana pasada estuvo haciendo descarado, porque yo sí me voy a descarar. El jueves, Francia se enfrenta a Marruecos y España. A ver, España, ¿cuál falta el partido de España contra quién? Ah, falta esperar entre Estados Unidos y Bélgica. Porque el partido de España versus ya sea Bélgica o Estados Unidos se dará hoy a las 7 de la noche. Es decir, en pocas palabras, para armar la otra llave de cuartos de final, porque la otra llave ya está lista y esto es un partidazo. Noruega, que eliminó a Brasil, mandó a la porra los sueños de Neymar, de Casemiro, de todo ese combo, de Rafinha, de Vinicius Junior, se enfrenta el sábado a las 4 de la tarde a Inglaterra. ¡Ay, papá lindo! Kane versus Haaland. Ahorita más tarde les traigo en cómo va la tabla de goleadores, porque con el doblete ayer de Haaland se acerca mucho más, creo que ya se acercó a Messi. En Inglaterra ayer hubo gol de Harry Kane, si no estoy mal, de penalti.
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3: Ahorita les actualizo eso. 6 de la tarde, 30 minutos, en media hora o un poco menos arranca el partido de Bélgica-Estados Unidos. Estaremos atentos de quién se va a enfrentar a España, que el día de hoy mandó a la mismísima porra a Cristiano Ronaldo y a toda su banda de Portugal. Música a las 6:30. Música acaba el susto, hombre. Mande cábala, ¿qué cábala utiliza usted? Porque ha funcionado. Ha funcionado, ha funcionado. Aquí está el Fercho. Sorry, ¿cómo se llama la canción? ¿Pachangas? Sorry for that match, se llama esta canción. 6:31, el Fercho. Papi, mañana gana Colombia, hombre. Mañana gana Colombia y me esperan aquí hasta el viernes.
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0: En la calle son las 7 en punto.
1: No se me asuste, es una radioactiva, ni mucho menos. Acaba de arrancar el partido de Estados Unidos versus Bélgica. Y estaremos atentos porque el que gane el día de hoy se enfrenta ni más ni menos que España, que en primera hora dejó fuera del Mundial a Portugal con Cristiano Ronaldo a bordo y demás. Qué bueno acompañarlo y acompañarla arrancando una hora de música más en esto que se llama Descarados de la Calle La Manda Más. Apenas se acaba de salvar Bélgica, si no estoy mal. Espérenme a ver qué pasó. Se salvó Estados Unidos. Ay, papá lindo. El presidente de los Estados Unidos, Donald Trump, estuvo haciendo... Hay mucha gente que lo está criticando, ¿no? Sobre todo al presidente. Uy, papi, lo que le acaban de sacar. Lo que le acaban de sacar en este momento a Bélgica. Hay mucha gente que en este momento está criticando lo que pasó. A ver, ¿qué sucede? Un jugador de Estados Unidos, que actualmente es el goleador de Estados Unidos, básicamente, lo expulsaron. Obviamente no podía jugar ese partido. Y papi Donald Trump simplemente llamó a Infantino, que es el presidente de la FIFA, y le dijo, papi, según la ley de no sé qué tal vaina, tal cosa, tiene que quitar esa roja porque no estuvo bien pitado. Y el presidente de la FIFA le dijo, hágale mi perro, ¿todo bien? ¿Cómo fue? Y pusieron a jugar al jugador. Es decir, es la primera vez en la historia, sobre todo de un campeonato tan serio como es el de la FIFA, que uno dice que es serio, obviamente, y que uno piensa que es, obviamente, inamovible ciertas cosas, que se ve el caso de esto. Es decir, que si Dios no lo quiera, vea, por ejemplo, mañana gana Colombia. Y tenemos el partido después contra Argentina o ya sea contra Egipto. Pero Dios no lo quiera, mañana expulsan a un jugador de Colombia. Entonces pasamos una queja a Infantino, le pasamos una carta y básicamente le decimos que tiene que meter al jugador porque estuvo mal expulsado. Oigan a mi tío. Minuto 2. 0 tiene Estados Unidos, 0 tiene Bélgica. El primer campanazo fue por parte de Bélgica, que dice, papi, yo no quiero meterme en dolores de cabeza, yo no quiero estar corriendo al final y sufriendo como Portugal, que hasta el último minuto dio lo que tenía, intentó lo que tenía para poder por lo menos empatar ese partido contra España e irse al minuto 90.